0: Betancourt. Frases que agüitan, que te lleguen con la frase: tenemos que hablar.
1: Ya, Gonzalo.
0: Híjole. Esa frase, ¿sabes qué? Ya bailó Berta con Marta. Exactamente, o sea, esa frase no trae ninguna connotación positiva, dice el Chris. Ahí, ¿cómo interpretas lo que quiere decir? ¿Acaso será algo bueno? No creo. Cuando son buenas noticias, se sueltan así como van nada más. Exactamente, sí, tiene razón. Dice mi compa Guayo: compa Chores, saludos y besos donde no le da el sol. Compa Guayo, no me quiero yo poner romántico, pero los extraño, carnal. Extraño ir a jugar con los Pericos de Acatlipa. Desde que nos eliminaron, ya no he sabido nada, carnal. No, espérate. ¿Sabes qué me está...? Tienes razón, Tommy. ¿Sabes qué me extraña, güey? Se me hace que ya ni siquiera estoy en el grupo, güey. Ahora que lo pienso, ya van varias semanas que no he recibido ni un mensaje en ese grupo. Se me hace que la neta ya me sacaron. O a lo mejor ya se hicieron otro grupo sin mí, güey. Ya, díganme la verdad. ¿Ya no me van a invitar a jugar? Ya invitaron a otro, dice el Tommy Tommy. ¡Canales! Díganme la verdad. Yo ya no estoy contemplado, ¿verdad? Si no, para que me vaya a robarle otro lado de una vez. ¿Cómo chones? Saludos. Frases que agüitan. Se canceló el partido por la lluvia. Híjole, esa frase sí. Se agüita bastante, carnal. Porque ya nosotros ya llega una edad donde solo jugamos un partido por semana porque ya las piernas no dan más. O sea, ya. Solo juegas un partido, esperas que llegue el domingo y de repente te sueltan: no se va a jugar porque llovió. ¿Qué haces? Ni modo. Te quedas ahí en casa haciendo qué hacer, güey. Cosas que... ¿para qué las haces, sinceramente? Carajo, manito. Sí nos diste donde nos duele, mano. Frases que agüitan. O dice... o la típica, la de... es que tú nunca vas a cambiar. Esa es otra. Sí, cómo no. Un viejo conocido, Dice, frases que agüitan, escuchar al profe Chole decir que ya no nos va a mandar besos y nomás con Evodio anda de besucón. ¿Qué te dije, canal? Luego se iba a soltar y ¿sabes qué, mi compa Panda? ¿Quién soy yo para negarte un beso, canal? Pero un beso de compas, no se vaya usted a emocionar, para que luego allá afuera no anden diciendo que entre compas nos leemos la mano, no va así. Pero mi compa Panda, ahí está tu beso, hasta Tijuana, Baja California, canal. A la habitación sol del motel. Ay, no es cierto. No sé. Solamente sé que mi canal trabaja en eso, ¿verdad? Hola, frases que agüitan. Cuando el de la birria te dice: es que ya no tengo consomé. Híjole. O sea, ¿y usted qué espera? ¿Que me baje mis taquitos brincando? O sea, ¿dónde piensa usted que yo voy a chopear el... la obra de arte que acaba de dejar en mi plato aquí con todo? ¿Dónde quiere que lo chopee yo? ¿En la salsa? No, señor. Somos unas personas decentes, canal. Necesitamos chopear nuestros tacos. ¿Dónde van? En el consomé. Se agüita, definitivamente. Se agüita, carnal. Dice el compa Guayo: canal, una frase que te va a agüitar. Chécate, ya me la soltó derecha a la flecha, Tommy. No. Ese no va a ser el fondo ideal. Este va a ser el fondo ideal. Una frase que me va a agüitar, dice... es que fíjate que este torneo no entras en planes. ¿Va? Cámara, no pasa nada, digo. Total, ni quien quisiera, Tommy. Porque a lo mejor no era bueno, güey. Pero le echaba ganas. A lo mejor era yo el pollo briseño de Perico Zacatlipa. Les hacía más daño jugando en su equipo que en contra de ellos, pero... pero yo ponía corazón. Siempre ponía para mi arbitraje. Ponía para las caguamas. No, es que nunca me entendieron mi modo de jugar. Pero me van a extrañar, canal. Oficialmente soy baja de Pericos de Acatlipa. Si alguien gusta, por favor, invítenme a jugar los domingos. No se pasen de lanza, raza, por favor. ¿Ya escucharon? Dice Tommy: si quieren perder, invítenlo. Tommy, estás de mi lado, güey. ¿Qué pasó, carnal? Desde la... un audio del Pepe de Alabama. Le podemos poner play, Tommy, a ver qué dice mi carnal.
2: Buenas Padrino Chore. Buenas tardes.
0: Buenas.
2: Saliendo de la chambita ya yendo para la casa y escuchando, como siempre, la mejor. La frase que agüita, la neta, es que cuando tú pones la casa para la fiesta, ¿sí?, la comida, y todavía salen los compas, Oigan, se acabaron las chelas, hay que hacer la cópera. Eso sí agüita, mi compachores. Sí. Eso sí agüita, dígame la verdad, ¿sí o no?
0: No, buenas sí. Tardes. No, buenas tardes. Turno. Buenas tardes, mi canal.
2: Y de muy acomedido y todo. También un besito para acá, para el estado de Alabama, Chore.
0: ¡Claro!
2: Y que no te preocupes lo que digan los demás. Se les ha de antojar, pero no les vamos a dar, Chore.
0: No les vamos a dar besos, carnal. Y a ti, mi querido Pepe de Alabama. Es que ya me estoy sintiendo raro enviarle besos a puro machín, carnal. Pero bueno, le mandamos un beso a mi compa Pepe. Directamente hasta Alabama, carnal. Ese fue un beso en inglés. Porque como están en Alabama, ¿sí entiendes? Sí, claro. A kiss for you, my friend. Y de este lado tenemos un... Ándele, ya me cayó la voladora, carnal. Tenemos el audio de la mismísima chula. A ver qué nos va a decir.
1: Frases que agüitan. Ya se me acabó la quincena.
0: No más. Soy yo.
1: Para que no te sientas mal, mándame un beso a mí también.
0: Eso. No, ahora. Ahora sí, voltense todos, mi raza. Porque lo que van a ver... Que me perdone Dios por las cochinadas que van a escuchar a continuación. No es cierto. También le mandamos un besote a la chula. Yo me cargo ese beso. Mira, no te lo mando. Mejor ese se lo doy al ratón vaquero. Y por acá, Juan Ramón el Güero. ¡Qué vale, Chore! Ya quiero... Ah, no, dice Chore. Buenas tardes, saludos y bendiciones. Mándame un beso, por favor. Saludos, carnal. Oh, ya ves, carnal. Todo esto lo desató Evodio. Que quede claro, yo no quería y él fue el que empezó. Oye, mi compa Juan Ramón el Güero, también te mando un beso, canal. A ti que siempre andas chameando ahí con los conejos y todo el rollo. Ahí está, el beso para mi compa Juan Ramón el Güero. Y no voy a decir arriba qué equipo de fútbol porque luego van a decir, ya ves si son así esos güeyes los que le van a ese equipo. Hasta ahí lo voy a dejar. Se acabaron los besos, raza. Ya no andamos repartiendo ni que fuera yo el papa o de qué se trata. No. Hasta ahí le vamos a parar. Usted siga participando y cuéntenos. Frases que agüitan. Y no se vaya porque, damas y caballeros, ya viene el topezote de la mejor. Y hoy va a ser un topezote. Está chiraspelas, como dirían los chavos, ¿eh? Quédese aquí nomás en el turno vespertino.

0: Ahorita vengo, no me tardo.
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Llegamos al topezote del turno vespertino. Y el topezote de hoy dije que no nos iba a decepcionar. Hoy le vamos a dedicar el top 3 sabores que no tienen nada de malo, pero si los pides, vete a checar. Porque ahí te va el contexto, papi. Uno cuando va a comprarse una paletita de hielo, ¿de qué pides tu paletita de hielo? Limón, vainilla, de fresa, carnal. Pero hay algunos sabores que cuando tú escuchas, principalmente señores y señoras, piden estas paletas, dices tú, está bien que tengamos libre albedrío, pero no hay que abusar, sinceramente. Por eso son paletas que no tienen nada de malo, pero si a ti tú las pides, vete a checar. ¡Vámonos con el puesto número 3, damas y caballeros! En el puesto número 3 de sabores raros para paletas de hielo se encuentra... la grosella. No quiero que empiecen. O sea, le estamos diciendo lo que habló México. ¿A cuántas personas encuestaste? 3,824 personas fueron encuestadas y nos dijeron que en tercer lugar se encuentra la paleta de grosella. Y es que la grosella, pues sí, es una fruta pequeña que puede ser roja, morada o negra, dependiendo de la variedad, ¿verdad? Y es un sabor bastante peculiar porque, seamos honestos, o sea, entre el mango, limón, la fresa, ¿quién dice quiero una paleta de grosella? No. Ni la mamá de la grosella. ¿Y si saben por qué grosella? Porque dice muchas groserías. Oh. No, Tommy, no te vayas, güey. Quédate. Ya, voy a seguir avanzando, ¿verdad? Generalmente la pide aquella persona que siempre quiere demostrar que tiene gustos acá bien diferentes. Y probablemente también escoge el sabor más raro de aguas frescas. Pero ese va a ser otro topezote. En el tercer lugar de los sabores más raros de paleta de hielo se encuentra... la grosella. ¿Sí saben por qué, no? Oh, ya, pues ya. ¡Vámonos rápidamente con el puesto número 2! En el puesto número 2 de los sabores más extraños se encuentra... el nanche. O sea, es que, güey... el nanche. Pequeño, de color amarillo o naranja... y tiene un sabor bastante peculiar. O sea, es entre dulce, es ácido... un aroma bastante, bastante intenso, he de decir. O sea, tú destapas una bolsa de nanches y si tú estás aquí en la cabina de la Mejor FM hasta el centenario, ya olieron que abriste el nanche. No es un sabor especial para cualquiera, es un público muy específico. La señora que lleva 30 años pidiendo nanche, el señor que llega a la paletería y ni mira el menú, nada más dice quiero una de nanche. Habrá 25 sabores disponibles, pero si alguien pide nanche, respétalo. Porque probablemente lleva más experiencia en paletas que tú en la vida. Señores de ley. Y hasta mastican el nanche. Andan ahí con el nanche en la broma. Bueno, ya nomás de repente lo ves escupiendo la cascarita. Así anda la raza. Ahí está el segundo lugar. Y en el primer lugar de los sabores más extraños, mi raza, se encuentra... no, es que este sí, o sea... el zapote. Hijo de eso. ¡El zapote, mi raza! Está el zapote negro y el mamey. Híjole. Dependiendo también de la especie de zapote, la pulpa puede ser suave, dulce, cremosa. Y hay sabores que pueden incluso parecerse al caramelo. Y hay personas que dicen que hasta sabe a chocolate, ¿verdad? Pero pedir una paleta, una nieve, un agua o lo que sea de zapote, ya son palabras mayores, sinceramente, güey. O sea... limón, mango, fresa, piña, tamarindo. Y que de repente salga alguien y diga, ¿de zapote no tienes? Esa persona no vino aquí a refrescarse, esa persona vino a marcar su territorio. Es el mismo vecino que nunca habla con nadie y que cuando agarran un asaltante sale y dice, ¿por qué no lo encueramos? O sea, güey, ¿qué necesidad hay de eso? Y lo ves que va llegando con su bidón de gasolina. ¿Pero por qué, güey? O sea, el zapote es para la gente que ya... ya tiene un nivel único en su paladar que nosotros no comprendemos. No es una paleta, es una declaración de personalidad. Efectivamente, gente que me está viendo raro, a mí me gusta el zapote y qué tiene. Y su paleta negra, negra. Pues ahí está, damas y caballeros. Se ve inmediatamente. Por lo menos el olor es más decente que el nanche. Pero, ¿qué? ¿Quién quiere andar ahí con una paleta toda negra, güey? No, ¿para qué quieres? Ahí está este topezote de los sabores que no tienen...

0: tiene nada de malo, pero que si tú los pides, algo anda mal. Gracias, mi querido Chris Betancourt, por rifarte esa experiencia de encuestar al pueblo mexicano. Horas y horas hablando con paleterías. Estuvo ahí interrumpiendo a los señores que se andaban comiendo su paleta de la manera, bueno, ya usted sabrá cómo, preguntando cuál es un sabor que usted considera extraño. Y el pueblo mexicano ha hablado, se ha definido. Y todo eso se escuchó aquí en el topezote del turno vespertino.
1: Claro que te dije que un día esto pasaría y no me creíste, ¿verdad?

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9: ¡Ya vámonos!
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9: ¡Habemos complacencia musical, mi raza! Comuníquese ya a través del 777-1029-973. Ya se la sabe, las únicas dos vías de ponerte tu canción es echando la llamadita a través de la línea en cabina. 777-1029-973. O mándame tu audio a través del 777-93-06454. Y cuéntanos qué rolita te vamos a poner el día de hoy en el turno. ¡Despertino, mi raza! Y en lo que el equipo de producción está del otro lado con la llamadona, por acá nos dicen, ¿qué onda, Chore? Frases que agüitan. Que vayas al cajero, que no tenga dinero y uno sin un peso en la cartera. Efectivamente, mi carnal, cuando el cajero dice, servicio no disponible, y tú sin un solo peso en la cartera. No puede ser, caray. Tenemos ya la primera llamada a través de la línea de la mejor. Vámonos de este lado entonces con la línea número uno para saber qué le vamos a poner de complacencia esta tarde. Venga, línea número uno. Muy buenas tardes. ¿Quién habla, mi carnal? Bueno.
11: Hola, buenas tardes.
9: Hola, buenas tardes. ¿Quién habla?
11: Enrique Larios.
9: ¿Qué dice? Ese, mi compa, Kike Larios. ¿Cómo estás, carnal?
11: Bien, gracias a Dios, mi querido Chore, aquí andamos.
9: Eso es todo, papá. Cuéntame, mi querido Kike, ¿qué te vamos a poner, mi hermano?
11: Me gustaría, para complacer a mi mujer, porque viene aquí conmigo y mi familia, Alfredito Olivas, Mayday.
9: Mayday de Alfredito Olivas, o sea, la rolita más reciente del compa Alfredo.
11: Por favor, mi Chore, no
9: claro,
11: puedes fallar.
9: Ya está, no se diga más, carnal. Con mucho gusto te ponemos Mayday. Venga, esta es la complacencia en el turno vespertino de La Mejor.

0: buen día, gracias a nuestro querido Tommy Tommy, que se rifó. Controles y producción de este lado. Hasta el respectivo besito, nada más para el buen descanso, mi querido Tommy Tommy. Como siempre, un gusto, un placer, una dicha, ¿qué digo? Un verdadero honor, carnal, compartir esta cabina contigo. Gracias de igual manera al señor Cristian Betancourt.
1: Perdóname, mi amor, por ser tan guapo.
0: ¡Qué facha! ¡Qué facha, carnal! Anda derrochando estilo. ¡Nos vamos, mi raza! Hoy hay partido de fuchibol, Tommy Tommy. ¡Hoy vamos a ganar, papá! Venga, sí se puede, como yo. Sí se puede. Sí se puede. Y nosotros no nos queda más que desearles una excelente tarde. Se van a quedar en compañía de Luis Linos, el zorro. Y ya está puesto y dispuesto para brindarles lo mejor de él para amenizar su tarde. Y mañana en punto de las 4 nos volvemos a escuchar, mi raza. Yo soy su compa, el Chore Jaime. Besos para todos. Síganos en redes sociales, @chore401, y quédense conectados aquí nomás en La Mejor, que mañana en punto de las 4 de la tarde regresamos con más en este espacio radiofónico, mágico, cómico, único y sobre todo musical, llamado el turno vespertino de La Mejor. Bye, bye, mi raza.

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1: Esta canción va con mucho cariño y con mucho respeto hasta el cielo para nuestro aventurero, Jason Jiménez.

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1: El turno del 7 a 8 de la noche a través de la mejor FM 97.3. Bienvenidos, el Tommy está del otro lado de la producción. Soy el Zorro. Oigan, ¿cómo andan en esta tarde ya, eh? Vía de comunicación 777-9306-454. Vía WhatsApp, ahí póngase en contacto conmigo, 777-9306-454. Y platíqueme qué está haciendo en esta noche ya, Vámonos con música rápidamente, no me tomes. Arrancamos en esta noche. Quédate aquí nomás en la mejor FM 97.3.

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o si no, también ahí del 777-1029-973. Estamos también para en esta noche poder atenderles. 777-1029-973. Más en esta noche donde sigue fallando las redes sociales. No sé por qué, pero por lo menos WhatsApp, no sé por qué el día de hoy está como fallando mucho. Pero bueno, también aquí en la cabina de la mejor. Así que si no, hágalo ahí al 777-1029-973. Órale, para que se pongan en contacto conmigo. 7:24 minutos. Vámonos con más música. Soy el Zorro. Buenas noches. Quédate aquí nomás.

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2: Muy bien, tenemos ya las 7:35, aquí nomás en la mejor FM 97.3. Zorrito, muy buenas noches. Oye, ¿cómo estás? Oye, mándale un saludo a Sam, por favor. Oye, está de manteles largos el día de hoy. Está celebrando su cumpleaños número 27. Órale, qué padre, súper joven. Sam, muchas felicidades. Te mandamos un abrazo bien grande de parte de la mejor FM 97.3. Y bueno, de toda la gente que está celebrando contigo el día de hoy, ¿ok? Saludos, Zorrito, por favor. Saluda a Liliana. Y también, por favor, para Gaby. Estamos escuchándote aquí en Boulevard Cuauhnáhuac. Un abrazo a la gente ahí en Boulevard Cuauhnáhuac, a toda la gente que anda chambeando, los saludamos con mucho gusto. Vámonos con música, 7:36. Buenas noches, quédate aquí nomás.

onda, mi zorrito? Oye, linda noche, andamos descansando, ¿eh? Después de un día pesado en las labores del hogar. Oye, ¿puedes poner una canción? El noveno mandamiento, por favor, del Carro Show. Ah, estaría con todo, ¿eh? ¿Cómo no? Dice por acá, ¿qué onda? Saludos, zorro. Ya vámonos rumbo a la Huizachera, pero en Yautepec. Saludos a mi compadre, el fantasma. Vamos con música, quédate aquí nomás.

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1: 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Es toda la pandilla que escucha El Panda. Acá somos los Liquids. 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

0: Chiquiringuillos, chiquiringuillas, muy pero muy buenas noches. Martes 25 de agosto del 2026, ya estoy al aire a través de la cadena más importante del regional mexicano, La Mejor FM, y también por la aplicación de Claro Música en dos versiones, con picante y sin picante. Si quieres tu broma, entra al pandasambarro.com, ahí encuentras toda la información. Y tengo a Alejandra. Hola, buenas noches.
1: Hola, buenas noches.
0: ¿Cómo estás, muñeca?
1: Bien, gracias.
0: ¿Qué andas haciendo? ¿Que te escucho distraída?
1: Nada, estaba a punto de acostarme, pero ya es el momento de hacer mi broma.
0: Ah, ¿neta? ¿Y te acuestas solita o acompañada?
1: Sola.
0: ¿Cómo? O sea, ¿ni un bicho que te acompañe?
1: No, nada.
0: ¿Y qué, no tienes novio, no tienes esposo, algo?
1: Sí, tengo un novio, pero salió, bueno, se fue a Estados Unidos a trabajar, entonces pues ya, me quedé sola.
0: Chispas de chocolate, ¿te abandonaron por el sueño americano?
1: Sí.
0: ¿Y la broma es para él?
1: Sí, la broma es para él.
0: ¿Y cómo se llama él?
1: Él se llama Alonso.
0: Alonso, ¿hace cuánto tiempo se fue a los Estados Unidos, mija?
1: Lleva 3 meses.
0: Ah, bien poquito. Okay. ¿Y cuánto tiempo llevan de relación?
1: Llevamos 5 años y medio.
0: Ah, ándale, pues un buen ratote. ¿Qué te dijo ahora que se fue? ¿Sabes qué? Me voy a hacer futuro. Regreso en unos meses, ¿me alcanzas? ¿Qué planes hicieron?
1: Pues mis planes eran que igual él va a ser para su futuro, yo mientras hago aquí, pero si llegamos a coincidir, volvernos a pues planear el hecho de casarnos, tener hijos y etcétera.
0: O sea que se lo dejaron todo el destino, pero sí platicaron de que cada quien tenía su libertad.
1: Sí, quedamos en que nos íbamos a respetar, íbamos a seguir como relación. Uh-huh. Entonces nos íbamos a aguantar el tiempo que era necesario, pero nos íbamos a respetar.
0: Ok, entonces ahí le va su bromita. ¿Y de qué se trata?
1: Okay. Yo estoy pensando decirle que tengo un amigo que a él no le agrada tanto, entonces decirle que estoy embarazada de él.
0: ¡No manches!
1: Sí, eso. Y decirle a ver si me acepta con todo y ese hijo.
0: Ok, oye, ¿y cómo se llama ese amigo?
1: Se llama Ricardo, pero yo Richie.
0: Ok, ¿y Richie y Alonso cómo se llevan?
1: La verdad es que no conviven. O sea, se llevan como de hola, adiós, mamá más, pero no conviven.
0: Soquito Loki, ¿qué edad tienes, Alejandra?
1: Yo tengo 27.
0: Ok, ¿hoy hablaron?
1: Sí. De hecho,
0: ¿hace cuánto tiempo tuvieron contacto?
1: Hablé más o menos tiene como 20 minutos que hablé con él.
0: Chale. Bien poquito. ¿Y de qué hablaron?
1: Solamente le comenté así como de, ¿qué estás haciendo? Él me comentó que está con un amigo, yo le dije que estaba cenando, que ya me iba a acostar y ya nada más.
0: Bueno. Entonces tienes que utilizar ese argumento para decirle, oye, hace rato que hablamos, no pude decírtelo, no me animé a decírtelo, pero ¿con quién vives tú?
1: Yo vivo con mi mamá y una hermana.
0: Ok, ¿tu mami se llama?
1: Rosalinda.
0: Ok, ¿cómo se llevan Rosalinda y Alonso?
1: Bien.
0: Ok, ¿y en esta broma tu mami ya sabría que estás embarazada?
1: No lo había pensado, pero puede que sí, o sea, igual está aquí al lado de mí.
0: Bueno, es que te pregunto porque ahí puede ser el argumento, y hace rato hablamos, no te lo dije, mi mamá me está presionando, que antes que nada la honestidad, por el tiempo que llevamos, la verdad es que estoy muy nerviosa, me puse mal, me saqué una prueba y resulta que estoy embarazada y tengo 5 semanas y es de Rich.
1: Okay.
0: Entonces ahí tú le puedes hacer la narrativa. ¿Y qué onda con el Richie? ¿Te juntarías con él o el Richie nada más fue acá un party solamente?
1: No, solamente es pasajero.
0: Ok, entonces le tienes que decir, pues es que salimos hace poquito más de un mes, Rich y yo, unos amigos, tú sabes, unos drinks, o puedes decir la fiesta, el ambiente, pasó lo que tenía que pasar, y pues resulta que esa reunión resultó con un embarazo, pero él es muy claro, me dijo que pues él tiene planes, así como tú tienes, y pues ahí decirle, pues quiero que lo sepas y que te enteres por mí y no por... ¿Qué? Ahora, si tu mamá puede participar, estaría bien que nos ayudara al enganche de la broma. ¿Ella crees que quiere que nos quiera ayudar?
1: ¿Quieres participar?
0: Dile que era más para el color.
1: Dice que ya quiere dormirse.
0: Ah, no, dile que le hablo yo y que me conteste el teléfono. Dile que me conteste el teléfono.
1: Sí, buenas noches.
0: ¿Qué pasó con la educación de no responderle al pandita, Rosa?
1: Es que, como me voy a levantar mañana a las 6 de la mañana...
0: Yo también me tengo que levantar. Oye, pero ni que fuera tan tarde, o sea, no manches.
1: Para mí es que madrugaba.
0: Bueno, oye, mija, ¿qué tal te cae el Alonso?
1: Bien.
0: ¿Bien?
1: Y me cae mejor ahorita que está lejos.
0: Con eso dijiste todo. Oye, no seas malita, ayúdame nada más en una leve participación. ¿Me dejas explicarte de qué se trata?
1: Sí.
0: Nada más es muy sencillo. Yo te comunico con él, le dices Alonso, buenas noches, habla Rosalinda o como te quieras identificar. Oye, fíjate que estoy aquí teniendo un problema, una discusión con Alejandra. Sé que hablaron hace rato, pero no te dijo algo importante. Te la comunico. Nada más, eso sería todo.
1: Sí, está bien.
0: Órale, vientos, sí. Perfecto, pues vamos, le pegamos. ¿Alguna duda que tengas, Alejandra?
1: No, ninguna.
0: Ok, perfecto, entonces vámonos. Marcamos, las bromitas están en este que es tu show.
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3: Hola, pandita, aquí saludándote desde el Puerto Jarocho. A ver si nos puedes mandar unos saluditos para el anciano, para la tracalosa, para el Nino, para el norteño, para el Fortunato del Cuervo, para el convoycito del primo, para el buen Alexis de allá de la Poblana. Gracias.
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0: Sale, sale, sale. Échale, Rosita, pase. Okay,
8: bueno.
1: Sí, buenas noches, Alonso.
8: Sí, buenas noches.
1: Ay, ¿cómo estás, Alonso?
8: Bien, bien.
1: Ay, qué bueno, Alonso, pero ¿qué crees? Que yo no estoy tan bien. Fíjate que sé que hablaste con a esta Alejandra hace 20 minutos más o menos. Pero no sé si te haya platicado algo, fíjate que hay un problemilla por aquí en la casa con ella. Te la voy a pasar.
8: Vale.
1: Bueno.
8: ¿Qué pasó?
1: Es que, ay, no sé cómo decirte. Pero, bueno, pero júramelo que no lo vas a tomar a mal, que no me vas a empezar a molestar o a decir algo.
8: Sí, a ver.
1: Okay. Pues, me hice una prueba de embarazo.
8: Ajá.
1: Y salió positivo.
8: ¿De quién?
1: Ok, salí con Richie. Salí con Richie y pues no sé qué hacer. Bueno, ya hablé con Richie. Richie me dijo que pues, o sea, que yo como quisiera, pero yo no quiero estar con Richie, yo quiero estar contigo. ¿Por qué?
8: Que no.
1: ¿Por qué no?
8: Porque no.
1: ¿Pero por qué no?
8: No, ¿qué? ¿Por qué no, qué?
1: ¿Por qué no quieres estar conmigo?
8: ¿Por qué no?
1: Pero, pues, o sea, Alonso, o sea, ¿en verdad me vas a dejar? Necesito que me apoyes.
8: ¿Escuchaste lo que te dije? ¿Escuchaste
1: no,
8: lo que
1: no escuché. Sí.
8: Ah.
1: Pero tú sabes que ahorita no tengo dinero ni para mantenerlo ni nada.
8: Sí, ahí yo. ¿Cómo hay? ¿Qué quieres que haga yo?
1: Pues que me apoye, ¿no? ¿Que me quieres?
8: No, man, no. ¿Cómo crees?
1: Pues sí, sé que tuve un error, pero se supone que no, me quieres mucho, ¿no?
8: No, no.
1: ¿Por qué no?
8: Pero ¿por qué no? ¿Estás escuchando lo que me estás diciendo o qué onda?
1: Pues sí, ya, Alonso, no, ¿pero qué querías que hiciera? Tú estás lejos, tú estás en otro lugar. Sí,
8: no,
1: yo te lo dije.
8: ¿Cuántas
1: veces te dije que yo necesito
8: no
1: estar con alguien?
8: Yo. Ni modo.
1: ¿Cuántas veces
8: pues
1: te dije que necesitaba un abrazo, un beso?
8: Ya sabes con quién estás.
1: No, pues contigo.
8: No, pues no.
1: Se supone que tú me ibas a apoyar.
8: No va a pasar.
1: Y dijiste que aunque pasara, lo que pasara,
8: no,
1: ibas a estar conmigo.
8: Pero no.
1: ¿Cómo
8: sabes,
1: de que no?
8: Tú sabes qué es lo que está pasando. O sea, no sabes la gravedad de lo que me estás diciendo.
1: Mi mamá piensa que tú me ibas a apoyar, Alonso. Mi mamá piensa, todo el mundo piensa que tú es súper lindo y que me vas a apoyar. Y ve, en verdad, ¿esto me estás haciendo?
8: No, pero no. Sí, es lo que te estoy diciendo. ¿Cómo crees que yo voy a aceptar eso? O sea,
1: tuvo un error, no, me dio ganas de...
8: No, pero no, de modo.
1: ¿Cómo de que no?
8: Yo te dije no.
1: No, se supone que tú me ibas a apoyar. Yo te dije, ¿cuántas veces te dije, oye, necesito un abrazo?
8: Sí, pero de esa forma no, en ese aspecto no. Perdóname, pero yo no acepto
1: pero,
8: eso.
1: No,
8: pero no, ¿cómo crees que yo... Que, no, ¿cómo crees que yo voy a hacer eso? Tan mal, pues sí, porque no escuchaste lo que me dijiste.
1: Fue años y medio que hemos tenido, ¿en verdad lo vas a dejar así? ¿Solo por un error que tuve?
8: Sí, dos.
1: Se supone que tú me ibas a apoyar.
8: Es el segundo.
1: ¿El segundo? No es cierto. Es el primero, Alonso.
8: Es el segundo.
1: Es el primero. Es el primero. No, es el primero.
8: Bueno.
1: Y este sí te lo estoy diciendo tal cual. Y tú se supone que lo vas a apoyar.
8: No.
1: ¿Cómo de que no, Alonso?
8: No. No lo voy a hacer.
1: Yo te apoyé para que tú te
8: fueras. No lo voy a hacer. No lo voy a hacer. Yo no lo voy a hacer. Discúlpame, pero eso no lo voy a hacer.
1: ¿Por qué?
8: Perdóname, pero ¿no porque lo haga quien te diga quien lo haga, quien está es el responsable. Yo no lo voy a hacer. Yo no soy responsable de eso.
1: ¿Tú me puedes apoyar, Alonso? ¿Puedes ser el papá?
8: No.
1: ¿Te puedes apoyar y por mí es una familia que siempre hemos querido?
8: No.
1: Que nos casamos y no decimos nada a nadie. ¿Por qué, Alonso? ¿Por qué siempre con no y no puedes contestar como un hombre?
8: No, porque no, eso no, ¿cómo crees? No, hacer eso.
1: ¿Sabes que te amo, Alonso? 5 años no hemos vivido para nada.
8: No.
1: Y nada más por un error.
8: No, pues sí, no es un error cualquiera.
1: ¿Cómo no?
8: No me digas, ay, ¿cómo va a ser? No, ay, no. No, Ale, no. No, ya.
1: ¿Me puedes ayudar tú desde allá?
8: No.
1: Sí, mira, allá puedo tener el hijo.
8: Te dije. Te lo dije muy bien y tú lo sabes.
1: Como que
8: y ayer te lo dije muy bien. No,
1: ya podemos hacer que ya.
8: Yo no.
1: No sé. Ay, Alonso, ¿por qué?
8: No.
1: ¿Por qué, Alonso? No me hagas eso, Alonso. No me puedes dejar sola, Alonso.
8: Que voy a aceptar, no.
1: Pues sí, ¿qué tiene de malo, no? ¿Qué tanto me amas?
8: Sí, pero no. Se suponía que tú también y ve lo que hiciste. No me digas cosas que no.
1: Ay, Alonso. Mira, nadie se va a dar cuenta. ¿Podemos decir?
8: No, voy a aceptar. No, estás, pero sí, muy mal con lo que estás me estás diciendo. Muy mal.
1: Los mejores años de mi vida para que
8: no. Pues sí, por no fue cualquier pinche.
1: Pues sí, pero estaba borracha. ¿Qué querías?
8: No me importa, no me importa. No me importa cómo estés. No me importa.
1: ¿Podemos decir que me
8: no me importa? No me importa. No me importa.
1: No,
8: no. Que él te ayude. Que él te ayude.
1: No, Ricky,
8: yo no lo voy a hacer.
1: Nada.
8: No, pues ni modo. ¿Para qué?
1: Ay, ay, pues es como si fuera el perrito, como lo adoptamos.
8: No, no lo acepto. No lo acepto. No me acepto. Te lo dije y lo sabía. No,
1: yo estoy siendo honesta contigo, Alonso.
8: Pero no, pues Alonso, no, estás muy mal.
1: Ya y que no te quieras,
8: no, no,
1: Alonso, ya importa, estás aquí para.
8: No me importa.
1: No puedo quedarme así.
8: No me importa. Tú, pues, a él dices.
1: Ay, Alonso, sí, pero vamos a perder estos 5 años y medio.
8: Sí,
1: a lo mismo,
8: sí, los voy a perder.
1: Alonso,
8: no lo voy a dudar. No.
1: No me puedes dejar aquí. Y Alonso,
8: sí,
1: me tienes que ayudar.
8: Tú lo hiciste y no.
1: Yo no lo hice.
8: No,
1: pero
8: sí,
1: no lo hice.
8: Sí, lo hiciste.
1: Estaba borracho,
8: no me
1: Alonso.
8: Importa. No me importa.
1: Alonso, tú
8: no me importa. Lo hiciste y se acabó.
1: Bueno, ya. No quiero pelear. No quiero pelear. Dime. Entonces, ¿cómo vamos a quedar?
8: No. Pues ya.
1: Ya que. Dímelo bien. ¿Cómo vamos a quedar?
8: Ya no.
1: ¿Ya no? ¿En verdad, Alonso, es tu decisión?
8: Sí.
1: O sea, ¿vas a dejar perder tantos años nada más por una estupidez?
8: Sí, los vas a decir. No es una estupidez, no es. No sabes.
1: Es una estupidez.
8: Ni lo que estás diciendo, no es una estupidez. No lo voy a hacer. Y te lo dije, me fallas.
1: Pues
8: no cuentas conmigo. Y lo hiciste. Lo hiciste y es algo.
1: No,
8: sí, no te quiero. Está bien. Sí,
1: ah, bueno,
8: vale, no.
1: Perfecto,
8: no te quiero apoyar. No te quiero apoyar. Que te apoye Richie.
1: Ahí
8: fue con el que subiste, pues no me importa, entonces, pues ni modo, y te lo dije, me falla, sales con alguien, y yo no lo voy a aceptar, y te lo dije y lo sabía, y ese día te hablé y me mandaste, y preferiste estar con él, y ahorita vienes y me dices que yo te apoye, o sea, neta, lo que me estás diciendo es neta.
1: pues tú también me has fallado y te he perdonado.
8: Lo que me estás diciendo es, no, estás de mi lado. Estás del lado del desmadre, te lo dije. Te lo dije, te lo dije muy bien.
1: Ya no estás, ni modo, que querías que hiciera.
8: Ni modo.
1: Y pues la verdad sí me llamó más la atención en ese momento, y sin hacerlo casi tres veces que querías que hiciera. Y yo no tengo la culpa de embarazarme a la primera.
8: No te voy a volver a buscar, no te voy a volver a... Neta, nada más dale el dinero a mi mamá y ya.
1: Y ves que lo hace mejor que tú y lo tiene mejor que tú, porque luego a ti ni se te paraba.
8: ¿Qué? Pues ni modo, ya ni pelo.
1: Oye, escúchame, ¿cómo se escucha el Panda Show?
2: ¡A toda máquina!
5: ¡No! ¡Aló! ¡Estás en las bromas del Panda Show! Aloncito, es una broma de tu novia, no, me cae que te la bañas, ¿eh? Pareces vaca, hijo, o sea, no,

0: ¡Ya colgó la vaca!
1: No,
2: oye, se ve que le cayó como cubetada de agua fría y no dijo nada, ya más que colgar, dijo, ya me muevo. Oye, pero neta parecía vaca. No, no, no, no, dijo, no.
1: Sí, yo pensé que iba a decir algo.
2: Oye, ¿y por qué quisiste hacerle la bromita?
1: Porque
2: sí,
1: creo
3: bueno,
1: que ya me hacía falta.
2: ¡Alonso!
3: ¿Qué pasó?
2: Oye, ¿por qué nos colgaste, condenado?
3: ¡Recuerda esta madre!
2: Ajá. Oye, mi vaca, es una bromita de Alejandra, de tu novia. Déjate, la pongo en la línea. Dile por qué la bromita, mija.
1: Bueno, pero no te la quise hacer para que ya dejes de estar molestando y molestando. Con Richie, si sigues molestando, se va a hacer realidad.
2: Oye, vaquita. Vaca. ¿Qué pasó? Oye, a ver, dime, ya hablando neta, digo, ya muévete, es una broma de la cara. Dime cuál fue la parte del cuerpo que más te sudó, Alonso.
3: Pues no, te pegan en el mero ego.
2: Yo pensé que las ubres. Oye, oye, Alonso, ¿tú conoces al amigo de Alejandra, este, el Richie, el Ricardo?
3: Sí.
2: ¿Sí? ¿Y qué? ¿Buena onda o en él?
3: Sí, chido.
2: Oye, ella decidió apoyarte. ¿En qué parte estás de los Estados Unidos, este Alonso?
3: En Texas.
2: ¿En qué parte de Texas?
3: En McAllen, Texas.
2: Digo, porque ya se te pegó lo vaca, compadre. Pero no, no. Vas que vuelas para hacer el Longhorn. Alejandra, ¿qué más le quieres decir a tu novio antes de despedirnos?
1: Pues no, le quiero decir que ya quiero que me dé mi anillo y espero que ya regrese pronto.
2: No, no, no. Pídele otra vez el anillo, por favor.
1: ¿Me puedes dar el anillo?
2: No, no, no, no. Ya te dije que no. El vato bien clavado. Pero bueno, familia, díganme cómo se oye el Panda Show.
1: A todos.

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2: Y bueno, mi gente, ya estoy de vuelta con ustedes en este martes 25 de agosto del 2026 a través de la Mejor FM en cadena y también por la aplicación de Claro Música. Envía tu mensajito y escúchate aquí al 557-60-PANDA. 557-60-PANDA. Y tengo a Giovanni. Hola, buenas noches.
3: ¿Qué tal, pandita? Muy buenas noches.
2: ¿Qué haces, mi Giovas?
3: Aquí andamos, cervezándonos una cervecita.
2: Ah, qué rico, solito con los cuates, con tu esposa.
3: Con mi quién? Cuñado, con mi cuñado, andamos ahí, vino de visita, vino de Culiacán a visitarnos.
2: Ándale.
3: Para recibirle una cervecita.
2: Qué rico, sí. ¿Y cuántas llevas?
3: Unas dos apenas.
2: O sea que calentando motores para que al rato con el cuñado hasta beso se den.
3: Caramba.
2: ¿Qué pasó, sí, mi Giovanni? ¿Para quién la bromita?
3: Pues aquí entre las cervezas, pues se nos ocurrió hacer la broma a un amigazo de corazón. Uh-huh. Se llama Castro, mi buen amigo, y hacerle una bromita.
2: ¿Y qué bromita para el amigo?
3: Pues mira, él es un buen amigo mío, es cristiano. Uh-huh. Él es exmilitar retirado.
2: Okay.
3: Y la verdad, pues siempre me ha dado consejos, ha sido un buen amigo, me ha dado consejos de aquí de mi matrimonio, que cuida a mi esposa. Y pues es para eso hacerle la bromita a él.
2: Decirle, o sea, digamos que tu amigo es pro familia.
3: Pues exactamente, sí, pues digo, no tenemos como 5 años conociéndonos, pero ya nos hemos reunido su familia con la mía, nos ha llevado a su templo donde se congrega.
2: Okay, pero él de y te repente dice, pórtate que, bien.
3: Pues, así es. Sí, sí,
2: ¿y qué piensas decirle?
3: Pues mire, la bromita es, mira, pandita, la bromita es decirle que, pues que aquí donde yo rento una accesoria donde trabajamos, es un negocio familiar. Uh-huh. Y decirle que pues me enamoré de la esposa del dueño que nos renta.
2: No manches, okay.
3: Y decirle que, pues ella ya es grande, ya tiene ya sus 40. Pero que, pues que me enamoré de ella. Y que de hecho...
2: ¿Y tú qué edad tienes?
3: Yo tengo 27 años.
2: Ok, bueno, grande para ti, no grande la señora.
3: Para mí sí.
2: Ok, ¿cómo se llama? ¿Qué nombre le ponemos a la esposa de...?
3: Así que se llame Alejandra. Que se escuche este nombre.
2: Alejandra, muy bien. ¿Cómo se llama el bromeado?
3: Bueno, le decimos Castro, tu apellido Castro, okay. y así.
2: Perfecto, entonces así vamos a dejarlo, ok, entonces va a ser Castro. Ok, así entonces es. Tú rentas una accesoria, has tratado a Alejandra, te enamoras y has caído en el pecado, en la tentación.
3: Sí, así es.

0: pero como yo tengo familia, la idea es que él esté por entendido que yo ya voy a dejar a mi familia. Okay. Y como él ha quedado de visitarme unos días y no ha venido, decirle que pues el cine hizo que me eche la mano para yo rentar un cuarto con esta señora y para poderlo recibir a él cuando venga.
1: Okay, entonces, lo vas a invitar incluso a convivir con Alejandra, con tu otra.
0: Así es, así es.
1: Chanclas, ¿cómo se llama tu esposa?
0: Mi esposa se llama Celia.
1: Ok, perfecto. ¿Y el marido, supuestamente en la historia, el marido de Alejandra ya se dio cuenta?
0: No, decirle que el señor no sospecha, porque se ve que anda solo el señor, pero que el señor no sabe que yo la tengo ahí en mi accesoria.
1: Ah, ok.
0: Que nos hemos estado quedando, de hecho que ahorita estoy ahí en la accesoria, de hecho estoy en mi casa con mi familia.
1: Bueno, entonces le puedes decir, Castro, tengo un problema, necesito hablar contigo, con usted, no sé cómo le hables de varias cuestiones, sí. Y entras diciéndole, es que caí en pecado.
0: Sí, esa es la intención, exactamente.
1: Y ahí le echas el choro de que el trato con Alejandra, de que se enamoraron, que ya dejaste, en este caso, a Celia, que vas a hacer vida con ella, y el otro favor es, pues como has tenido muchos gastos y todo, pues que te aliviane ahí, ¿no? Con...
0: Sí, exactamente, sí, que me haga un préstamo para...
1: Claro, en
0: para
1: nombre de Dios, un préstamo, ¿no? Y es donde ya le dices, ¿no? Primero que para que tengamos algo ya sólido, para que conozcas a Alejandra, sí es mayor que yo, pero es una mujer muy linda, es un amor, etcétera. Vamos a ver qué choro te echa, va a estar bueno, ¿estás listo?
0: Claro que sí, Claro.
1: Vámonos, pues marcamos. Las bromas están en este Casto Show.
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2: Excelente.
0: Bueno. Amigo Castro,
6: ¿qué pasó?
0: ¿Cómo estás, amigo? ¿Ves que te dije que te iba a llamar? ¿Sí puedo hablar contigo?
6: Afirmativo, 40 pareja.
0: ¿No estás ocupado, no?
6: No, yo estoy aquí en el
0: cuarto. Oye, fíjate que tengo un problemón, amigo mío.
6: ¿Qué pasó?
0: Híjole, la verdad, mira, yo hablaba pues para que... Pues ya sabes que tú siempre me das consejos, ¿no?
6: Sí, sí.
0: Y la verdad, pues me da pena hasta pedirte este favorzote, pues, pero pues como te lo dije, siempre te lo he dicho, tú eres mi único amigo y... Pues por tus consejos, ya donde puedo yo refugiarme, que me des un consejo, ¿no?
6: No, ¿qué pasó?
0: Pues mira, pues ves que has quedado de venirme a visitar, pero pues por una o por otra, pues no has podido, ¿no?
6: Ajá, sí, no he podido.
0: Ya caí en pecado, amigo mío.
6: ¿Qué hiciste, güey?
0: Pues fíjate que ahí la esposa del señor que nos renta la accesoria, ahí donde estoy ahorita en la tienda...
6: Ajá.
0: Pues me hizo caer en pecado, amigo. Ahora sí que me sedujo, y pues ya, ahora sí que se dio. Y ahorita, pues la verdad la tengo aquí en la accesoria porque ni para mi casa he ido.
6: ¿Y eso?
0: Pues porque, pues me da pena.
6: ¿Y ya se enteró tu esposa?
0: No, pues no, amigo. No, ahorita pues le he estado inventando choros que me he estado yendo allá a Santa Lucía a trabajar en la noche.
6: Ajá, pero pues le sigues botaneando a la señora.
0: Pues sí, la verdad sí, pues la verdad, mira, ahorita pues no tenemos ni dónde irnos a quedar, pues, porque se está quedando aquí en la chisera, y lo peor de todo que el señor ya sospecha, pues, el que me renta aquí ya como que, digo, no sé si sospeche, no sospeche, yo lo he visto solo, pues, pero no sé si sepa que aquí mismo está su esposa, pues.
6: Ajá.
0: Está aquí adentro de la accesoria. Y
6: ¿Qué es la accesoria?
0: ¿Mande?
6: ¿Qué es la accesoria?
0: La accesoria aquí, local, pues, el local, donde nos rentan aquí para la tienda, pues, aquí
6: sí, está
0: quedando a dormir conmigo, pues.
6: Ajá.
0: Y pues yo quería pedirte un paro, pues, si no... Digo, para que también nos puedas venir a visitar aquí a esta señora y a mí. Pues,
6: ajá.
0: Pues ya tiene sus 40 y tantos, pues.
6: Ajá.
0: Que si no tienes por ahí un dinerito que me prestes, pues, para irme con la señora.
6: ¿Para irte?
0: Sí, con ella, pues.
6: ¿A dónde vas a ir?
0: Pues a un cuarto, pues, a rentarlo o algo.
6: No, es que lo has cagado.
0: ¿Pero por qué, amigo?
6: Lo has cagado gacho, güey, porque... Güey, o sea, no, nadie está exento, ¿no? Ni te voy a juzgar, ni nada.
0: Sí.
6: Todo el mundo, carajo, mete tonteras y mete la pinche pata, güey. Dice un dicho que cuando la cabeza chica se calienta, la cabeza grande valió queso. Si tú te sigues con eso, te vas a meter en pedo. Mira, güey, tienes una familia chida, güey. Tienes sí, esa cosa sí. que te
0: bueno,
6: quiere,
0: pues también estaba yo pensando, pues...
6: ¿Cuánto tiempo piensas tú seguir con eso? La señora tiene su esposo. Ella, sí, nada más, ella no quiere hacer una vida contigo, ni tú con ella, únicamente andan ahí de calenturientos.
0: ¿Tú crees?
6: Sí.
0: Oye, gordito, pero ¿no será, pues, que tú puedes hablar con Celia ahí para convencerla, pues?
6: ¿De qué?
0: De que me perdone, pues, y de que esté de acuerdo, pues, que yo voy a hacer mi vida, porque a lo mejor con ella ya se acabó el amor, ¿no?
6: No creo, güey.
0: Gordito.
6: No, estás morro, güey, no, güey.
0: Pero pues no te estoy diciendo, tú eres mi único amigo.
6: Pues porque soy tu amigo, te estoy diciendo la neta, güey. Si no, me diera aborto, y yo, pues no, pasarle pues como quieras.
0: Que la verdad, la señora, pues está muy guapa, pues, muy bonita, huele rico su perfume, todo lo que hace, pues, me enamoró.
6: Pues sí, si huele sí. bonito y todo es porque su esposo le compra, güey. Si quieres que tu esposa huela igual, pues cómprale a tu esposa, güey. No, pues, no te engañes. Ahorita ya estás fregado.
0: Ahorita, como dicen, pues gallina vieja hace buen caldo. La verdad, la
6: sí,
0: señora,
6: eso,
0: no sé, pero, o sea, algo me hizo, pues, gordito.
6: Sí, yo lo sé, algo, sí, pues, pero, o sea, yo que estoy en tiempo de paz, y te puedo decir que la estás cagando, güey. No, la estás cagando, gacho, güey.
0: No, gordito,
6: y
0: no
6: se ha acabado el amor con tu... Mira, el amor que tú tuviste desde un principio con tu esposa Celia...
0: Uh-huh.
6: Es muy diferente al amor que ahorita lo tienes como esposa, como
0: pues
6: pareja.
0: Pues es que, te digo, está grandota, bien así, un cuerpazo que tiene la señora. Pues sí, se dio.
6: Pues sí, yo te entiendo.
0: Algo que tengas, pues, que me puedas prestar, no sé. Y si me haces paro, pues hablas con mi esposa.
6: No, güey, no me puedo, mira, ahí te va. No, es que mira, valedor, sí, eres mi valedor y... pero no,
0: pues,
6: no te puedo apoyar en esa manera porque tu esposa es sagrada, güey.
0: Sí, gordito, pero yo siempre lo he dicho, pues, que pues tú eres mi único amigo, pues.
6: Pues sí, soy tu amigo, pero no puedo ser tu tapadera, valedor. No te estoy diciendo con eso que te voy a decir, no, pero te estoy diciendo que la estás cagando. Te llevo casi eres mi hijo, güey, casi eres mi hijo. Te puedo estar
0: diciendo,
6: y te puedo decir... Que no las... ¿Para qué quieres? Ahorita, esos como borrachitos. Ahorita me... Borrachito ahorita consigue dinero. Y empresa sale y se comiden de él y le dan. ¿Para qué? Para que siga con su pin embriaguez. Así contigo. ¿Quieres seguir?
0: Pero
6: con
0: pues
6: embriaguez?
0: Igual, digo, ya sabes que yo, o sea, te tengo un gran cariño, un gran aprecio. Tú puedes venir a visitarnos, pues, o sea, tú... Todo, nada, nuestra amistad no va a cambiar, pues.
6: Claro que no tiene por qué cambiar, o sea, tus asuntos... Los asuntos personales no tienen por qué perjudicar la amistad, te digo, ni te puedo estar juzgando, ni que no, nada de eso. Nomás ahora lo que te estoy diciendo es de que, a como lo veo, yo conozco a tu esposa, conozco a tus hijos, te conozco a ti.
0: Pero,
6: y...
0: pero pues igual, o sea, la verdad no pienso dejarla, pues. Lo único que yo hablaba para que me alivianaras, gordito.
6: No creo que... No manches, pero a ver, dime, ¿cuánto tiempo pienso seguir con esa señora? Y que tu esposa esté con tu casa esperándote con lo poco mucho que tengas ahí, con algo decente, con algo sencillo, con algo bien, algo que no te pertenece, no la
0: cagas. Sí, pero es que mira, cosa, o sea, donde ella existe el pajarito come. Tú me debes entender, pues, como hombre, pues. O sea, yo sé que tú me has dado siempre consejos, me has regañado, me has dicho ponte las pilas. Precisamente, pues, porque eres mi único amigo, te hablo. Digo, o sea, pero también ponte de lado, pues, de que uno es hombre.
6: Eso no... No te confundas. No te confundas.
0: Sí, y ahí con mi esposa, pues, ya no hay alpiste, gordito.
6: Pues es porque... No, tal vez no hay porque tú así lo quieres. Tal vez es porque... Cámbiala de... no sé, de a ver, ¿qué te trajo esa señora? pues si te atrajo su forma de vestir, su perfume, pues cómpraselo a tu esposa.
0: Pues es que muchas cosas, pues. O sea, te hago una lista grande, no inventes. Yo creo que sí es un pergamino, como
6: mira, cuando uno está cegado, uno ve las cosas buenas, las cosas malas como buenas y las buenas como malas.
0: No, y es que, o sea, obviamente, pues ya tú te imaginarás, ¿no? O sea, pues es señora, pues, cómo me trae, o sea, cómo me hace. Ahí en,
6: no,
0: en,
6: sí, pues,
0: ahí en la intimidad, pues, me acaba, pues.
6: Sí,
0: y uno,
6: sí.
0: como tú dices, uno está chavo, pues, y no, pues la señora, o sea, me acaba y me va a acabar, creo.
6: Va a acabar, ¿no?, con tu vida y con la vida de tu esposa y de tus hijos, güey.
0: No, gordito, mira, o sea, ahorita hay problema también, o sea, con mi esposa, pues, pero el problema también hay que no hay dónde meterla aquí, si se da cuenta el señor.
6: ¿Para qué andas buscándote problemas ajenas? ¿Para qué? ¿A dónde te quieres llevar lo que no es tuyo?
0: Pero pues a lo mejor yo sí soy de ella.
6: ¿Quieres llevar lo que no es tuyo? Vas a...
0: Pero a lo mejor yo sí soy de ella, gordito.
6: No manches, no estás cegado. No estoy de acuerdo contigo. Así.
0: Pero mira, o sea, yo sé que es pecado, ¿no? Pero pues si así sabe el pecado, pues ni modo, voy a ser pecador, pues.
6: No manches, acuérdate que... Te repito que todo acto trae consecuencias y eso te va a traer consecuencias.
0: ¿Sabes? Sí o no nos queremos mucho, somos buenos amigos.
6: Sí, claro que sí, no manches, yo te estimo bastante, pero y también estimo
0: pero
6: a tu
0: por
6: familia.
0: Eso, entonces échame la mano, pues.
6: Es que de esa manera no puedo ser cómplice yo de esa cosa, no. Mira, eso que estás haciendo, te repito, es como una bola de nieve.
0: Pero mira, a lo mejor como tienes problemas, pero la señora la verdad tiene un buen de lana, pues.
6: No, ni la lana.
0: Tú sabes yo cómo trabajo. Y la señora le gustó eso, pues, de que uno es responsable y esto y el otro. Y está dispuesta, pues, en que hagamos una empresa también.
6: No,
0: ya después
6: no.
0: Te vienes, cambiamos juntos, pues.
6: No, hermano, no, yo digo, no estoy de acuerdo, tú eres mi valedor, y no estoy de acuerdo en eso, neta que no, me agüitas, porque tú eres bien inteligente, me gusta la familia que tienes, una familia humilde, sencilla, buena, y que la otra persona la vaya a destruir, eso sí, como que no me gusta, porque me agüito, porque yo sé que esa acción te va a llevar a la perdición y te vas a llevar a tu familia entre los pies, que no le sigas.
0: Por eso, pues apóyame entonces, estamos para apoyarnos, no. Somos amigos.
6: Sí, pero de esa manera no, valedor. Mira, ahorita...
0: Yo por eso quería que vinieras y que platicáramos, pues. Para que me enseñaras y llamara la atención y todo.
6: No,
0: pero...
6: porque iba a ser cómplice de ti, valedor. Iba a ser cómplice de ti, y mira, no manches, no, yo conozco a tu esposa y a tus hijos, no manches, es una familia chida, no la haces no te vayas por la hermosura ni por el dinero.
0: Es que, mira, ahora sí que por eso...
6: Ni por los planes de la empresa, ni más, esa neta, si estuvieras aquí te meto unos tablazos en tu cola para que...
0: No manches, no digas eso,
6: para
0: gordo.
6: Para que te carbure la calabaza, porque no manches.
0: No manches, no digas eso, pues si
6: yo
0: ya
6: te
0: lo
6: tengo,
0: pensé bien.
6: Yo te tengo como inteligente y como alto pedo, ¿eh? Y ahorita con eso que me dices, no manches, ¿cómo es posible que no? Surge, no manches.
0: Pero pues es un resbalón, uno a veces tiene resbalones, ¿sí? También. Uno la va a llevar bien, pues.
6: No es cierto. No, mejor ya te haces oportunidad. Bonito. Ahorita que dices, por ejemplo, mejor regresa a tu casa y pídele perdón a tu esposa, güey.
0: Mira, por eso también recorrí a ti, pues, porque cómo hablas, cómo te expresas, pues, para que te lo hicieras entender a mi esposa también.
6: No, es que mira, yo no me puedo meter, porque eso es cuestión de dos.
0: No seas gacho.
6: O en cuestión de dos, nada más, yo no puedo meterme.
0: Yo desde que vinieras, pues, te quería pedir ese favorzote y ya me estás dando
6: la
0: espalda, gordito.
6: ¿Quieres que yo vaya y le diga a tu esposa, déjelo que ande con la señora, usted espere hasta cuando regrese? Déjalo, porque es un resbalón. Es un...
0: Oye,
6: más.
0: Como tú dices, pues luego aquí tú me dices y me regañas, ayúdame, que yo te ayudaré.
6: No, ¿y dónde dices eso?
0: ¿Tú me lo has dicho a veces?
6: No, yo no te he dicho así.
0: Oh.
6: Digo, para cosas buenas, para cosas así, bien, que no perjudiquen a otras personas, ahí estamos. Y tú lo sabes, cuando saltamos los dos, que para los dos y para nuestro bien, órale, ahí estamos. Pero en ese caso yo no puedo ser cómplice de ti, hermano. Eso no.
0: No me digas.
6: Ni por una, eso. Ni por una ni por otra manera, no, porque.
0: ¿Seguro? ¿Segurísimo?
6: No, porque al rato vas a repetir y vas a llevar las lágrimas de sangre.
0: ¿Segura?
6: No.
0: ¿Seguro? ¿Segurísimo?
6: Sí, hermano, no, regresa mejor ahí con tu. Si es para alguno de tus morritos, para tu esposa. Neta que sí, pero parece que sí o no. No quiero ser cómplice, parece.
0: Ya ves cómo me agüita.
6: Si me estás diciendo que la señora tiene empresas, tiene dinero, entonces.
0: Pensé que eras mi cuate, gordito.
6: Sí, soy tu amigo, por eso te digo, soy tu amigo, pero no. No, no, no, no. No puedo. No puedo seguirte en ese juego, en serio. No, no. No, no, yo. O sea, a ti, a tu esposa, a tus hijos, los estimo. No, los estimo bastante y no quiero ser partícipe de esa. De esa
0: bueno, ya nada más contéstame algo. Y sí. Quiero que me lo contestes honestamente.
6: Órale.
0: ¿Cómo soy el Panda Show que esto es una broma?
6: No digas cosas.
4: A toda máquina. Fue broma.
0: No,
1: gordito, gordito, estás en las bromas del Panda Show, gordito.
6: No, hombre, lo sabía, algo me decía.
0: ¿Qué? ¿Por qué?
6: Porque te conozco bien, yo sé que no harías ese tipo de cosas.
1: Oye, qué buen amigo, la neta, qué buen amigo, Mr. Castro, peleando, diciendo que la familia es primero, que está cegado. ¿Cómo estás, mi amigo? ¿Dónde vives, carnal? ¿En qué parte vives?
6: En Tlalpan.
1: Ándale, pues, oye, pues, te acompañamos en el Panda Show, es una broma de Giovanni, tu cuate. Dile por qué le hiciste la bromita, Jovas, aquí a tu cuate.
0: Bueno, pues para empezar, pues yo sabía que mi amigo, esas palabras que siempre me ha dado, me las iba a decir ahorita, me las iba a recalcar.
1: No la riegues, no la riegues.
0: Estuve pensándolo mucho, mucho en hacerle esta bromita a mi amigo, pero pues él sabe que lo quiero mucho y la verdad que estoy muy agradecido con él por muchas cosas, por todos los consejos que me da. Y esta broma es pues para más que nada para hacerle saber eso, que lo quiero mucho y... Y que él sabe, pues, que siempre ando pensando en él porque pues, es un gran ejemplo como persona.
1: Puedo ser hasta tu papá, no es más, pregúntale a tu mamá, soy tu papá, no la riegues.
0: No, nada de eso, pero la verdad, un gran amigo, la verdad.
1: Qué buena onda, espero que no te vayas a enojar, Castro, ¿eh?
6: No, simplemente, mejor así que no utilicé las palabras correctas, no sé, es que estaba... Ignoraba que estaba en esa situación.
1: Tienes una familia bien bonita, no la riegues.
0: No, yo sé que sí, tengo una
1: si estuviera en tu lugar, yo me. No la riegues. Qué buena onda, familia. Dígame cómo se oye el Panda Show.
0: A toda máquina, pandita.
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1: Si de diversión se trata, estás en la frecuencia perfecta en la mejor FM y también en la aplicación de Claro Música en todo el continente. Más diversión, agosto 25, estoy en Washington. Ahí está Eric. Buenas noches.
8: Buenas noches, Panda, ¿cómo andamos?
1: A toda máquina, condenado. ¿Y tú cómo andas?
8: No, pues acá todo nervioso porque mi jefa se me vaya a desmayar.
1: Ah, caray, ¿la broma es para tu jefe o qué onda?
8: Sí, es para mi mamá.
1: ¿Y cómo se llama tu mamá?
8: Se llama Edith, pero le llaman Patty.
1: Ah, caray, ¿qué se llama? ¿Patricia Edith o cómo?
8: Se llama Edith Patricia.
1: Ah, ok, entonces pues vamos a llamarle Patty, que así le dice. ¿Tú cómo le dices a tu mamá?
8: Pues mamá.
1: Ah, no, pues sí. Ya tu papá, pues papá, ¿no? Oye, ¿qué bromita para Patty?
8: Le iba a decir que me voy a regresar con un amor que tuve antes cuando tenía 20 años.
1: Órale.
8: Ajá. Sí, que ella tiene 35, pues ella tenía 35 y yo tenía 20.
1: ¿Aneta?
8: Oh, pues tiene así, yo soy acá de calenturiento.
1: Oye, ¿y tu mamá supongo que no la quería?
8: No, todavía no la quiere hasta la fecha.
1: A ver, oye, ¿y tú en qué parte de Washington vives, Eric?
8: Vivo en Walla Walla.
1: ¿En Walla Walla? En Walla Walla Walla.
8: Walla Walla.
1: Oye, ¿qué haces en Walla Walla? ¿Qué te dedicas?
8: Soy pintor y me vine desde... Mi mamá me trajo a los 9 años para acá.
1: Ah, ok, o sea que tu mami también vive en Walla Walla.
8: Sí, todo, tengo mis carnales y mi mamá aquí, mi familia de mi mamá aquí.
1: ¿Y tu papá?
8: Mi papá, pues no sé, está muerto el güey.
1: Ándale, o sea que se fue a Walla Walla.
8: Sí, okay. Se fue a la B.
1: ¿Y con quién vive tu mami?
8: Vive con mi, con mis dos carnales, uno que se llama Juan y otra que se llama Edith.
1: Okay. ¿Y tú eres casado? ¿Vives con alguien, soltero?
8: Sí,
1: ¿qué onda?
8: Sí. No, sí tengo una pareja. Tengo una pareja. Y, sí.
1: ¿Y cómo se llama ella?
8: Se llama Rosa.
1: ¿Cuánto tiempo con Rosa?
8: Ah, yo creo que 2 años.
1: Okay. ¿Y cómo se llevan Edith o Patty y Rosa?
8: Ah, más o menos. Ahí también es que yo soy el hijo preferido de mi mamá, pero no toquen a su hijo.
1: Okay. ¿Y cómo se llama la mujer que era mayor que tú que nunca quiso tu mamá?
8: Se llama Itandewi, pero le llaman Ita. La conocen por Ita.
1: Ok, ¿y qué pasó? ¿Cuánto tiempo duró la relación con Ita?
8: Pues duró 2 años escondidos.
1: ¿Neta?
8: Sí, pero toda la familia se enteró de nuestra relación y todos se empezaron a poner y sabes la drama y que se desmayaba mi jefa y todo el show.
1: Ay, espérame, ¿tanto así, Eric, que tu mamá se desmayaba?
8: Sí, que me estaba diciendo que ya le dije a la muchacha y que todo eso, le dije que no y me fui a vivir con ella un buen tiempo.
1: Ah, ¿viviste con Itandewi?
8: Sí, pero nomás eran como por días, no por años, era por días porque regresaba, después de estar acá, me regresaba a la casa de mi mamá.
1: Ok, oye, pero ahorita vives con Rosa.
8: Sí, ahorita vivo con Rosa.
1: ¿Y tienes hijos?
8: Yo no tengo hijos, yo no tengo hijos.
1: ¿Y eso, pues qué, no puedes o qué asunto, qué, carnal?
8: No quiero, la cosa es que no quiero hijos ahorita.
1: Está bueno, oye, entonces,
8: así
1: ahora
8: es,
1: sí platica.
8: Compromiso.
1: ¿Cómo viene la broma con Patty?
8: Bueno, le voy a decir a mi mamá que voy a regresar con el amor de mi vida, ¿verdad? Y si ella, que me apoye a darme el alojamiento en su casa, y si no me lo quiere dar, que me voy a ir para Seattle, es 4 horas de aquí.
1: Uh-huh. ¿Y por qué le pedirías alojamiento?
8: Nada más para que, a ver, es que no la puede ver, y la cosa es que aunque me diga que sí, ella no la puede ver, no la quiere. No.
1: Ok, ¿y tienen algo en común, algo que compartan, algún negocio, algo tu mamá y tú o no?
8: Sí, una cuenta de banco que mi mamá me dejó por si algo pasa, yo puedo sacar, retirar el dinero.
1: Hijo, ese detalle está buenísimo, papá. A ver, entonces, aquí la situación es que dejaste a Rosa, regresas con Ethan y te vas a Seattle, Washington, a hacer una vida nueva. ¿Estamos de acuerdo?
8: Sí.
1: Entonces,
8: sí,
1: aquí está el detalle de que si le vas a pedir a ver si tu mamá te... No, ¿sabes qué? Yo creo que no, compadre.
8: No.
1: Porque si existe una cuenta que te dejó para rompas en... Sí, le digo, oye, ¿sabes qué, mamá? Mira, pues tengo un problema, no te había dicho, pero pues había tengo que ver con Ethan. Se dio cuenta Rosa, me corrió de la casa. Pues yo voy a hacer vida con ella, me voy a pasear, voy a empezar una vida nueva, y pues voy a tener que utilizar la cuenta de banco que me dejaste, pero ay, cuando pueda le repongo la feriecilla.
8: Sí.
1: Y con eso tenemos, pues vamos a ver cómo reacciona la mamá. ¿Estás listo?
8: Sí, pero nervioso, pero listo.
1: Vamos a pegarle porque las bromas están en Castro Show.
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10: Pasó, pandita, un saludo aquí desde Ensenada, Baja California. 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
1: Excelente. Listo, va. ¿Le explicas bien, Eric?
8: Sí.
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1: Le dices incluso que Rosa te rompió el teléfono, que estás hablando del teléfono
8: sí.
1: De Ita, porque va a parecer como oculto.
8: Ok.
13: Por favor, deje su mensaje para...
1: No contestó, va de nuez. Seguramente no contesta porque te digo que aparece como número oculto.
8: Sí, tal vez no va a responder. Si no conteste, pues ya ni modo.

0: Por favor, deje su mensaje.
1: Me lleva para... el tren, no contestó la mamá Ingarinani. Introlo, aguántame, Eric, no me cuelgues. Aprovecho para hacer la pausa comercial en este martes 25 de agosto del 2026. Estás escuchando el Panda Show aquí, a través de la mejor FM y Claro Música. Así que no le cambien, regreso después del corte.

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1: El Panda Show. Ustedes, y él, pues aquí ya. Aquí
2: ya sé, baboso, hablar. Que nosotros, pero ¿quién le va a dar ese chisme?
1: Mi hijo.
2: Bueno, pues explica, ¿cómo se llama tu hijo?
1: Se llama Jesús Otiel.
2: ¿Qué edad tiene Jesús?
1: Tiene 19 años.
2: A ver, entonces prácticamente Jesús le va a dar el chisme a tu esposa de que tú te vas, pero que tienes otra mujer y que tiene hijos.
1: Ajá, sí.
2: Ah, ok. Ok, a ver, pues comunícame a Otiel, por favor.
1: Ok, te lo paso, pandita.
2: Échamelo. Otiel, buena noche, ¿cómo estás, papá?
3: Bueno, buenas noches.
2: ¿Qué haces, compadre? ¿Qué voz es sota, mi rey?
3: Estamos aquí, aquí tratando de hacerle la broma a mamá.
2: Oye, porque explícame bien, porque tu papá es medio tarima pendécuaro, según...
3: Sí, le creo.
2: Algo que alcanzo a entender es que quieren hacerle creer a tu mamá de que él tiene, ajá, otra mujer, ¿no?
3: Ajá. O sea, la llamada que le vamos a hacer, que yo entro, pero así como que hablando con ella, medio agüitadona acá, de que se acaba de juntar con cierta persona y que me dejan cuidando al niño y él prefería llevarse a su otra mujer y dejarme a mí aquí encargado con el niño.
2: Es que ya la tienes, creo que está bastante sencilla. A ver, ¿por qué hay rumores de que tu papá ha tenido otra mujer? Pero son rumores, ajá, ¿no? Por eso es que, ajá, tú estás allá en Ensenada. Eres así como un pivote de seguridad.
3: No, casi, casi.
2: Mira, esto es muy sencillo, carnal, creo que ya la tienen. Tú tienes que, ahorita te comunicamos con tu mamá y le, ajá, dices, ¿sabes qué, jefa? Mira, yo no te lo quería decir porque no quería lastimarte. Pues mi papá sí tiene otra mujer. Y es una mujer que tiene dos niños que son, pues, pequeños, pero están pasando cosas que la verdad yo no estoy de acuerdo. Ellos se van a ir a... Hay un jale ahí en Colorado, se van por X tiempo, ajá, creo que 15 días escuché. Pero, ajá, pues mi papá está aferrado de que quiere que cuide niños y pues no, o sea, si yo apenas me puedo cuidar a mí. Y yo la verdad no estoy de acuerdo, sí, ya quería decírtelo, ya inventas, ajá, el nombre de una mujer, que aparte de todo a tu papá lo tiene todo tarima pendécuaro. Y que tú no estás de acuerdo en eso y pues, ¿sabes qué? Pues él no sabe que yo te estoy hablando, hablé escondidas, pues ahorita me acerco y le voy a decir, ¿sabes qué, papá? Ya le dije a mi mamá de que te vas y que me quieres dejar con los hijos de Fernanda, de Claudia, del nombre que tú quieras.
3: Sí.
2: Y ya ahí se lo enjaretamos, ¿ok?
3: Va.
2: Listo, señores, marcamos. 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
3: Bueno, ma.
9: ¿Quién habla?
3: Soy yo, sí, el ma. Pues es que pues no sé ni cómo decirte, no sé cómo expresarlo, pues porque yo acá pues me quitó el celular mi papá y de todo, pues es que no te lo quería decir, pero pues es que también acá que ya se juntó y a mí ya me está haciendo de menos y pues no sé, y pues yo ves que yo nomás estoy esperando lo de la tanda para irme para allá, pero yo realmente irá acá no lo aguanto, irá. Él prefirió ahorita ¿cómo se llama? Irse a trabajar para Saltillo y dejarme aquí y se van 15 días y luego me deja con el hijo, con la persona que se juntó aquí y pues me deja, ma. Sí. Pues yo que pues yo pues realmente pues ves que también acá nomás y con trabajo si salgo. ¿Qué tienen, madre?
7: Pues nada, pues te estoy escuchando.
3: Pero pues, y si no puedes decir para que consigas para el vuelo y yo me voy para allá o no sé cómo le podemos hacer más. Porque yo acá ya no lo aguanto, ya no soporto, son peleas con él. Y pues ya ves que yo soy de mecha corta para responderle y no sé.
7: Pues sí, yo nomás te voy a decir algo y quiero que me entiendas bien. En una yo no tengo para
3: que no quería yo preocuparte, pero pues mi mamá tiene, mi papá tiene otra mujer y no sé.
7: Pues eso es lo de menos, hijo. No creo que sea algo novedoso o algo que...
3: La mujer que tiene dos hijos y yo los tengo que cuidar, ma.
7: Pues déjalo, es lo que quiere.
3: Pues
7: es lo que quiere, hacerse cargo de otros. Hacerse cargo de otros, sino de tus hermanas. Pues, ¿qué puede uno hacer? Eso siempre ha sido toda la vida. Como dijesen por ahí, que lo compre, que no lo crías, conozco.
3: Mamá, y pues no, pues realmente a mí como que no. Y ves que yo, pues con trabajo, si yo aquí conmigo, yo solo... Y estar cuidando a los escuincles, pues no. Ahorita imagínate, me van a dejar solo, ahorita mi papá irá, yo no, él no sabe que estoy hablando contigo. Uh-huh. Y yo le está preparando su maleta para que se vaya. Imagínate, a mí me va a dejar aquí 15 días con esos escuincles.
7: Pues yo te voy a decir una cosa, en ese aspecto irá o sí. Así como se ponen al brinco conmigo.
3: Sí, decir, tú, pero me dijo que no.
7: ¿Por qué cargar no con algo que no es tu responsabilidad? ¿Vale?
3: Ajá.
7: Es su decisión él de estar con quien él quiera, su problema, pero que se haga cargo él. A resumidas cuentas, que se haga cargo de tus hermanas, que no se haga cargo de tus hermanas y de otras personas, sí, pues eso es lógico y siempre se ha visto. ¿Vale? En otra, yo te voy a decir una cosa, yo que más quiero apoyarte ahorita, digo, yo no puedo. Yo desde hace 15 días estoy en tratamientos, análisis, estudios, mañana me toca otra radiografía, he estado yendo y viniendo de Toluca, ¿vale? Yo no puedo estar más acabando la vida ya con ninguno, como te lo dije ese día. Si a ustedes les preocupa que yo les hable de dinero, qué bueno que ustedes vivan del aire, hijo, y no necesiten ni un peso para salir adelante, ¿va? Yo sí necesito mucho dinero, pero afortunadamente voy saliendo adelante, ¿sí? ¿Sale? Y pues yo sí, qué madre, te puedo decir, pues así como te ponen conmigo, pues pónganse con él. Ahora es decisión de ustedes como hijos, así como... Como yo he visto por ustedes, si se ponen al pedo conmigo, háganlo. En ese aspecto, lo único que te puedo decir, tú no tienes ninguna necesidad ni ninguna obligación de estar viendo por alguien que no sean tus hermanas, ¿no? Pero lo que tú hagas, lo que tú decidas, es cosa tuya. Yo ya no les puedo decir más porque...
3: Ma, dicen por ahí, que,
7: ustedes opten por la...
3: Ma,
7: ustedes opten
3: ma,
7: por lo que es bueno ma, para ustedes.
3: Más. Pues, mira, ahorita yo te lo voy a pasar y... Para que le digas pues, que a mí que no me meta en esos problemas.
7: No,
3: con él.
7: No. Mira, yo no tengo nada que hablar con él. Ustedes, así como me contestan a mí, pónganse ustedes, hijo.
3: Es que
7: yo hija, te voy a decir una pues, cosa. Yo lo que busco es mi estabilidad.
3: Pero
7: lo que quiero es
3: que
7: estar
3: no,
7: tranquila.
3: Simplemente que no me deje con ellos, porque pues.
7: No te quedes. Dices que tienes a dónde ir, tienes amigas, tienes tu novia, pues vete, hijo. Tú no tienes por qué estar ahí.
3: ¿Me vas a dejar morir solo? Nomás dile así a mi papá Gerardo, te lo paso, porque te digo que está preparando sus maletas.
7: Pues de modo, mi vida, puede más el amor que el ser padre, que puedes hacer, ¿vale? No es lo mismo andar de querido quedando bien por otros lados a que vea por sus hijos. Pero no hay bronca, bueno, con respecto a mí no hay problema. Con respecto a ustedes, lo que ustedes se pidan como hijos y como se hagan respetar como hijos, es cosa de ustedes, hijo. Ahí ya no me meto. Tú me dices, ajá, te voy a dejar morir solo. ¿De qué manera te puedo apoyar? ¿Vale?
3: Nomás
7: yo
3: porque
7: no
3: le digas
7: puedo
3: así,
7: llegar.
3: Porque... Pues nomás que le digas que se lleve a los chamacos, porque yo acá no voy a poder, ma.
7: No,
3: yo no voy a trabajar y los escuches, los voy a dejar enterrados.
7: Con que me da
3: coraje,
7: con que me da envidia, con que yo no tengo nada que hablar con él. Tú como hijo, defiende tus derechos y tú sabrás cómo hacerte valer. Cómo hacerte y cómo hacerle saber que eres tu hijo, es tu padre, sí, pero no te va a agarrar de cualquier.
3: Pues es que mi papá es aferrado, se cuadra y acá contigo, de los problemas que ha tenido contigo, pues por eso.
7: ¿Qué problemas conmigo?
3: No sé más.
7: ¿Qué problemas conmigo? O sea, ¿qué problemas? ¿En que siempre ha sido como ha sido? Cuando uno decidió dijesen para sacar las garras, ya lo ve mal, ya se lo ofendió.
3: Ma, yo no me sé, ma, yo nomás te llamo a todo eso y me puedes apoyar en decirle que no me lo dice porque no, no es una obligación. Yo ya le dije.
7: Así como ustedes me han hablado a mí, no puedo, sí, discúlpame, pero
3: ma,
7: no puedo.
3: Y ves que acá, acá en Ensenada, pues ves que acá en Ensenada está todo difícil y pues con trabajo se voy saliendo yo, madre. Y para estar aquí con ellos, pues como que no.
7: Pues que yo sepa, tú estabas aparte, ¿vale? Ahorita lo
3: papá,
7: que tú hagas.
3: Mi mamá quiere hablar contigo.
7: Ahorita lo que tú hagas como hijo. Ya es cosa tuya. Yo no tengo nada que hablar con él, hijo. Es bien bueno, claro que conmigo. Yo creo que él está tomando su decisión tal cual la dijo, chiquito. Y ahora yo sé cómo puedan, chaparros. Yo no puedo ni ponerme en mi favor ni contra. Sí, o sea, estoy escuchando.
3: Ya soy yo, Plata. ¿Qué pasó?
7: Ah, no, pues nada.
3: Mira, lo que pasa es que voy a ir a probar suerte por allá y pues... Pues voy a buscar otra mejor vida. Ya ves que pues no soy tan exigente, pero esta vez sí quiero que me eche la mano. Quiero que me haga ese favorzote de quedarse aquí en pues aquí unos 15 días en los que regreso. ¿Crees que se pueda?
7: Pues ahí ya es cosa de él. Yo como les dije, ellos toman sus decisiones, cada quien quiere tomar sus decisiones. Dijeron que ya no les interesaba lo que les dijera, pues solamente lo que él decida. A lo que él me platicó, pues lo que él decida. Yo no puedo ya meterme.
3: ¿Qué te dijo?
7: Y yo ahorita, pues no, yo aquí ahorita lo que... Yo, mis metas son otras también, de igual manera. Y yo como les dije, yo les hablé y les dije bien claro. A mí déjenme morir si quieren, pero vean por su hermana, sube por tus hijas. Pero si no son así las cosas, pues ya lo que haga esto allá con ella. Porque ella no es un niño. Y si él está dispuesto a pues hacer lo que tú le pides, pues ya es cosa de él. Pero igual, pues no lo puedes obligar.
3: Como veo que no quieres escuchar, no quieres entender, pues te paso así, ¿sale? Bueno. ¿Por qué no le dijiste nada a mi papá?
7: ¿Qué quieres que le diga, Osir?
3: No sé, simplemente ir a reclamarle, dile que no me deje aquí con ellos, o quién sabe, pero yo no me quiero hacer responsable de ellos.
7: Tú no tienes por qué, ¿estás de acuerdo?
3: Pues no, mamá, pero imagínate, ¿quién me va a dejar con ellos y yo por
7: qué? Pues habla con él y díselo, y no tienes por qué quedarte, ¿sale? En dado caso,
3: me siento de la patada que no me quieras apoyar, ma, en decirle mínimo
7: así,
3: porque yo con él...
7: Yo necesité de tu apoyo, Jesús, ¿sale? Ahorita tú no sabes cómo la he estado pasando yo.
3: No tengo ni madre ni padre.
7: Sí lo tienes, pero cuando yo, tu madre, necesité de ti, hijo, ¿qué me hiciste? ¿Vale? Ahorita yo he estado viendo la manera de salir.
3: Ya me todos los trapitos, ma.
7: No te estoy sacando
3: es que
7: nada.
3: Sí, ma. No.
7: Simplemente entiéndeme que yo no te puedo apoyar ahorita, Chucho. Yo no puedo, hijo, yo qué más quisiera. Ya desde la otra vez te lo dije. Yo ahorita tengo gastos y tú no preguntas de dónde o cómo. Yo todavía mañana voy a sacarme radiografías. Tengo que estar yendo hasta Toluca. Tú no sabes lo que yo he estado viviendo, Jesús. Entonces yo no puedo apoyarte económicamente para que tú te regreses.
3: Pues no es que no me apoyes económicamente, ma. Yo solamente quería que le dijeras a él, que lo enfrentaras, que le dijeras que no me deje cargo de...
7: Yo no puedo pelear con tu papá porque va a pensar que yo estoy peleando por eso, hijo. Y créeme lo que te lo juro que no. O sea, tú date tu lugar como hijo.
3: Pues mira, acá
7: él no te puede obligar a ti a cuidar a alguien que no es tu responsabilidad. Y él no puede obligarte a cuidar a alguien que no son nada tuyo. Si para él lo más viable es irse a hacer una vida
3: y salir adelante
7: por otras... Escúchame, déjame hablar, que si no se escucha este celular.
3: Ajá.
7: Si para él es más viable hacer su vida con otra persona, pues que la haga, pero que carguen con lo suyo. Porque de ese caso, entonces, pues yo lo que puedo hacer es mandarle a sus hijas, ¿sale? Porque de hecho yo hablé con Carol y con Yolotin y yo le dije, Yolotin, hablen con tu papá. Que venga por ustedes o que se regrese con ustedes, porque yo no estoy trabajando y yo no puedo darles ahorita lo que ustedes necesitan, ¿vale? Porque si yo me pongo en ese plano, ¿sí? Yo le hago llegar a tus hermanas a tu papá, o definitivamente que se regrese a ver a tus hermanas, porque yo no estoy trabajando. Uh-huh. Entonces eso es lo que tú tienes que hacerle entender tú como hijo a tu papá, porque desde uh-huh. que él se fue yo se lo dije, y ahorita mi situación está peor, ¿o sí? ¿Va? Mi situación está peor porque yo ahorita necesito
3: más estudios, pero imagínate.
7: Más radiografías, más todo. Entonces, si se trata de eso, pues entonces habla con tu papá y dile que me haga favor de mandar por tus hermanas o que venga él a verlas, porque yo definitivamente yo se lo dije.
3: ¿Por qué no se lo dijiste ahorita, ma? Que si también se va a hacer cargo de otras personas, ¿por qué no primero de sus hijas?
7: Pues es que eso lo entiende. Si él entendiera eso, lo estuviera haciendo, si no estuviera dando. Yo no es necesario que se lo diga.
3: Al mayor que pensaba
7: él
3: yo.
7: Él tiene familia. Es que ustedes no los entiendo. O peleo o no peleo con él. ¿Le hago o no le hago caso? A ver, díganme. Es que yo no los entiendo a ustedes. Que si peleo con él, ¿por qué peleo con él? Que si le hago caso,
3: yo creo que la pareja de mi papá es más buena onda, y yo creo que también por eso también se alejó de ti mi papá, ¿no?
7: Con mi modo, mi vida, yo soy lo peor que quieres que haga, ¿vale?
3: Muy mi cerrada, modo, madre, sí. Eres muy cerrada, muy insociable, muy no sé cómo, más.
7: Pues mi modo, hijo, ¿qué quieres que haga? ¿Que ponga yo a pelearme ahorita con él?
3: Yo ya veo cómo le hago, y pues creo que... Que yo esperaba yo más de ti, ma, y me...
7: Y yo nomás lo único que te puedo decir es que te hagas valer tus derechos, y que tú no te puedes comprometer a hacerte cargo de algo que ni te corresponde, ni te interesa, ni te
3: afecta, ni te beneficia. Mira, tampoco lo tenemos ahorita que me dices que me aguante y que me dejes callado, ma. Una vez más me fallas, pero pues así ya me acostumbré.
7: Bueno, a ver, dime, ¿qué quieres que le diga yo?
3: Pues no sé... Nomás dile que no me deje aquí ya, no sé, a ver qué le dices, a ver qué le inventas, madre.
7: A ver, pásame.
3: Papá, te habla mi mamá. Bueno.
7: Oye, pásame, ¿puedes decir qué es lo que realmente pasa conmigo, por favor?
3: ¿Por qué? A ver, dime, estaba yo en pues el otro lado.
7: Es que dice que te juntaste con una persona y los niños que quieres que cuide él son de esa persona. ¿Sí? ¿No se te hace que la estás regando?
3: No, pues, no, yo creo que no, mira, yo nomás lo que le estoy pidiendo es de que me ayude. ¿Tú sabes para qué? Mira, pues ahorita yo nomás lo que quiero es de que, pues él me ayude. Quiero que me eche la mano con los niños.
7: Que te ayude a qué, porque...
3: O sea, cuidar a los niños,
7: porque
3: pues.
7: Yo no estoy buscando ayuda, Toño, para salir adelante con mis hijas.
3: Pues yo lo sé, pero...
7: Hay que ser tantito conscientes, en buen plan, pues vete con todo y todo. Pero a mi hijo no le busques responsabilidades.
3: Y ahorita yo lo que le pido a él es de que... Pues le eche la mano, ya sabes. Ya sabes que yo puedo hacer muchas cosas y...
7: Mira, él no te va a echar la mano para que tú veas por otras personas.
3: Mira, lo único que quiero ahorita es de que pues cuida a los niños. Ya no es... Yo creo que no es nada difícil ni... Yo creo que no es muy difícil. Simplemente nomás es cuidarlos y...
7: Entonces aquí la única... soy yo, porque yo tengo que ver por mis hijas, nadie me las cuida, y ella tú o ella de que
3: mira, a mis hijas no las metas, ya sabes que ellas son punto y aparte, ya sabes, este es ahorita nomás entre pues ahorita tú, mi hijo y yo.
7: Te voy a pedir un favor. No, Toño, mi hijo no se va a quedar con ellos, llévatelo. Llévete con ella con todo y todo. Sí, te digo,
3: habla con él, dile que me tire paro, ya sabes que...
7: No, Toño, y si no, en definitiva, mira, yo no quiero saber que mi hijo se queda con esos niños.
3: Ya sabes,
7: porque
3: que...
7: Porque si yo, espérame, escúchame, porque si mi hijo se queda con esos niños, te juro que yo no sé cómo le haga, pero yo llego allá y me traigo a mi hijo valiéndome con quién se queden esos niños.
3: Pues yo nomás lo que te digo es ahorita.
7: Exacto, entonces por eso te digo, por el bien de sus niños, hiciste vaca, llévate a los becerros, ¿va? A mi hijo no lo comprometas a algo que pueda pasar y al rato quieran llegar a culparlo, ¿vale?
3: No, mira, bueno, oye, okay.
7: Yo ya te dije, eso es lo único.
3: Escúchame tantito. Bueno, aquí el detalle es de que pues ahorita pues me tiene que ayudar. Ahorita nomás la bronca va a ser entre él y yo.
7: ¿A qué te tiene que ayudar? No.
3: Pues ya te dije, si fuera él cosa no va a tener que ayudar.
7: No, me perdonas, pero no. si fuera tuya, cosa tuya y cosa de él, que fueran los dos, tú y él solo, ¿va?
3: Mira, ahorita, pues, lo que te voy a decir es de que ahorita las cosas, nomás va a ser entre él y yo, pues ya dependiendo, pues yo creo que te estoy dando muchas explicaciones, yo creo que ya no estoy...
7: Pero
3: yo
7: no te las pedí ni te estoy diciendo, ya nomás te estoy diciendo lo que es mi última palabra. Si yo me entero,
3: metiche, no se te va a quitar y...
7: ¿Te queda? Yo no sé cómo le haga, pero lo voy a traer valiéndome gorro, cómo se queden, con quién se queden y quién lo sea.
3: Pues sí,
7: te digo, es lo último
3: ahorita,
7: que estoy diciendo, para que ya no me
3: hagas
7: explicaciones, pásame a mi
3: hijo. Aquí ahorita, nomás va a ser, te digo, entre él y yo, y él ya sabe, y pues no va a quedar de otra más que pues que se quede aquí con los niños.
7: A ver, dime por qué.
3: Te va a pasar a la fiesta.
8: Ma, quiero que me contestes algo. ¿Cómo se dice el Panda Show, madre? Es una broma. ¡Máquina!
2: Es una bromita de tu hijo y de tu viejo. Que yo no entiendo si son marido o mujer, o fueron, o ya no son. La neta, qué relación tan extraña. Pero negándole el apoyo a tu hijo, qué feo, Oralia, qué feo. No querías hablar con Antonio, no lo querías enfrentar.
7: Pues lo que pasa es que, pues, luego digo, ya para qué hace uno así como que... Pues,
2: o sea, tú, lo que no quieres son problemas. Definitivamente. Oye, ¿tienes

0: de que doy la vida por mis hijas y pues ya sabes, yo no sé, yo no haría yo eso.
1: No empieces de chillón, ¿eh? No empieces de chillón.
0: No cambiaría yo a mis hijas por otra mujer. Eso sí, ya saben que es 100% real. Yo no cambio a mis hijas. Yo sí, y pues mi esposa lo sabe, que si yo tuviera yo a todos aquí ahorita, pues eso sería yo el hombre más feliz. Ellos lo saben.
1: Pero no, pero se notó que es una familia bien unida, mucha camaradería, entendimiento, comunión. ¡No, hombre! Estos 20 años son maravillosos, ¿no?
0: Casi 20 años.
1: Y esta Oralia diciendo, ¡ay, qué me da! ¡Ay, qué me da! ¿Qué tengo? ¿Qué dijiste? ¿Te tienes que hacer la mastografía?
2: Pues sí, la verdad, aunque les parezca, estoy un poquito delicada de salud.
1: ¿Qué tienes ahí? ¿Por qué te tienen que hacer la mastografía? Porque Antonio tiene la receta para poderte...
2: No, dije mastografía, dije una, ¿cómo se llama? Una, radiografía.
1: Ah, te juro que te entendí yo. Mastografía.
2: No, una radiografía de la columna.
1: ¿Y eso? ¿Qué andas todo chueco o qué?
2: Pues ya casi.
1: Chale, Antonio, necesito una tronadita. Pero bueno, familia.

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0: Comunícate y haz tu broma en este agosto 25. Si estás por la Mejor FM, tengo multilínea sin costo para ti. 807-26-3482. 800 Pandita desde los Estados Unidos por Claro Radio. 855-2611-804. Tengo a Gustavo. Hola, buenas noches.
1: Hola, ¿qué tal? Muy buenas noches.
0: ¿Cómo andas, carnal?
1: Aquí andamos.
0: ¿Para quién la bromita?
1: Mi broma está en el que le voy a hablar a mi hermano. Uh-huh. Como tuvimos un evento el sábado, soy mesero.
0: Ah, eres mesero, órale. ¿Pero qué, tienes tu propia compañía o vas ahí?
1: Tenemos
0: de
1: un rublo. Tenemos un equipo. Okay. Bueno, dos. Mi hermano tiene un equipo, yo tengo un equipo.
0: ¿Y serían en restaurantes o en eventos privados o qué onda?
1: Eventos cualquiera.

0: 15 años, bautizo, lo que sea, en salones, en lo que sea. Aquí en este caso me contrataron a mí para un bautizo, en el cual pues mi gente se me escaseó porque pues, hay que buscarle. Entonces yo le pedí favor a mi hermano, que él también es capitán de meseros. Le dije, oye hermano, hazme un paro porque se me acabó la gente. Le digo, sí, me fue a trabajar y todo. Entonces,
1: oye, ¿y era un evento para cuántas personas?
0: Para 100 personas.
1: ¿Y cuántos meseros, cuánto equipo
0: de
1: llevaste?
0: Eso fue mi esposa, mi hija, mi hermano y yo.
1: Ah, ¿cuatro personas para 100 personas? O sea que eran los meseros pulpo, supongo.
0: Trabajamos pool.
1: Pues sí, pero bastante full, carnal. Bueno, entonces resulta que fue tu hija, tu esposa, invitaste a tu hermano y tú, ¿y luego?
0: Entonces le voy a decir a mi hermano, bueno, mi hermano, que le vamos a decir que se robó una cartera y un celular, porque desgraciadamente mi hermano le ha ido mal por el modo económico. Le ha ido mal muy feo.
1: Ok.
0: Y yo le he echado la mano en forma de economía, de paros y todo. Entonces le voy a decir, carnal, si necesitabas dinero, pues me hubieras dicho, ¿no? Porque yo siempre lo he tratado de apoyar. Entonces no hubieras agarrado esa cartera, no hubieras agarrado ese celular.
1: Chale, pero lo va a negar todo porque eso no pasó, ¿no?
0: Sí, lo va a negar todo. Entonces ahí vas a entrar tú a decirle, no, es que, mira, ya me pasaron las cámaras y mira, estoy viendo en el cuartito donde estaban los refrescos, donde estaban los pomos, donde te estás escondiendo la cartera en tu casco, porque él vive en una moto y así, algo así.
1: Ok, ¿este evento en dónde fue, carnal?
0: En Santa Marta, Catitla, Iztapalapa.
1: En Iztapalapa. Ok, bueno, mira, creo que es muy sencillo el tema. Le dices, oye bro, necesito hablar contigo, pero así como que te está doliendo, como que dices, wow. Fíjate que me habló el señor, ¿qué nombre le vas a poner?
0: Javier.
1: Le dices, me habló el señor Javier, pues la verdad que estoy sacado de onda, pues ya ves que tuvimos el evento el sábado, se desapareció una cartera, un celular, todo lo que me estás diciendo, sí. De tal zona, está en video grabado, fuiste tú, tienen las pruebas. Me dice que no quiere problemas, yo estoy hablando con él, yo ya le dije que tú serías incapaz, que eres mi hermano, que tienes experiencia en esto, bla, bla, bla. Y me dice, mira, me da dos opciones. Una es que regrese el celular y la cartera con todo el efectivo que traía dentro, o va a proceder legalmente. Yo ya le pedí que no, que pues, me permitiera hablar contigo, por eso te estoy llamando, shalala. Obviamente te lo va a negar y le dices, mira, pues hagamos una cosa, déjame hacer una llamada de tres, yo pongo el efectito de tono, de tal forma que te comunicas con el señor Javier, yo ya contesto, ¿qué pasó, Gustavo? Y tú ya, señor, pues aquí tengo a mi hermano, y a partir de ahí le improvisamos, ¿ok?
0: Exactamente, así.
1: Ok, ¿cómo es tu hermano físicamente y qué edad tiene?
0: 39 y 40.
1: Ok, ¿cómo iban vestidos?
0: Mi hermano formal, con corbata. Uh-huh. Y
1: pantalón negro, supongo.
0: Negro y chaleco gris.
1: Corbata. Ok, es moreno, es delgado.
0: Delgado, yo soy más robusto que él.
1: ¿Eres más robusto? ¿Así muy robusto?
0: Gordito.
1: Ok, bueno, pues creo que estamos en el entendido. En directo desde el Panda Go Center, las bromas están en este Casto Show.
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1: Yo no meto el efectito de la llamadita de espera hasta que tú no me lo indiques, ¿ok? Hasta que digas, espérame, no me cuelgues, deja enlazo la llamada.
7: Bueno,
0: carnal.
7: ¿Qué pasó?
0: Buenas noches, disculpa.
7: Gracias.
0: Necesito hablar contigo.
7: ¿Qué pasó, carnal?
0: Híjoles, qué pena, güey. No sé cómo te puedo explicar.
7: Dime, a ver.
0: Estoy bien enojado, güey, porque... Güey, ¿qué pedo, güey?
7: ¿Cómo?
0: ¿Sabes? Te he dado la confianza.
7: Ajá.
0: ¿Qué pedo, güey? Me están diciendo que te robaste un celular... Y una cartera, güey.
7: Ah, no, ¿a dónde?
0: En el evento.
7: No, cálmate. Sí, yo no me robé nada, güey.
0: Carnal, güey, ¿cuántas veces te he dado la confianza?
7: Güey, espérate, cálmate.
0: Y te lo dije, espérame. Espérame. Te lo dije, es un cliente. Y te lo dije, ya no quiero ir a los eventos porque a mí me sale chambear en las tardes. Perdón, el domingo. Oye, si me sales con tu... Güey, me están enseñando las fotos, güey. ¿Qué pasó, güey?
7: ¿Cuáles fotos? A ver, ¿y por qué no me las enseñas, güey? Mándamelas, güey. Yo no me robé nada, no seas, güey.
0: Güey, por eso, dime, ¿qué onda?
7: No me robé nada. No, ¿cómo crees que me voy a robar algo de un cliente? No te pases también tú, carnal.
0: Güey, me están enseñando las fotos, los videos.
7: Pero, ¿cuál? Enséñamelas, güey.
0: Mira, mi cliente, estoy hablando con mi cliente, me está enseñando los videos. Es más, mira, güey, lo tengo en la línea. Me está haciendo lo del celular, güey. Mira, me dice que sin broncas, dame el celular y dame lo de la cartera.
7: Pero no agarré nada, carnal, yo no agarré nada, güey. Yo no agarré nada, güey. Bueno.
0: Por eso, mira, va a proceder con la central. Lo tengo en la línea.
7: No,
0: es más, lo voy a comentar.
7: Yo no agarré, carnal, yo no agarré nada, no seas. Yo no agarré nada, güey.
0: Está, espérame, está en la línea, güey. Te lo comunico. Espérame, deja alinear las llamadas. Es que
7: sí,
0: si
7: güey.
0: No estoy bien. Espérame.
7: Que yo me reúno en la cartera.
1: Oye, ¿porque cuánto tiempo va a tardar en contestar?
0: No, bueno, perdón.
1: No, Gustavo, de ninguna manera. Yo te lo dije, háblame rápido, ¿qué decidiste? ¿Ya hablaste con el acra de tu hermano, con el ampón?
7: Mira, te estoy escuchando, canal, mira, espérate un tantito.
1: ¿Quién habla?
7: Soy su hermano, mira.
1: Ah, el raterito.
7: No, espérate que me estás difamando, canal. Esa es una difamación. Yo en ningún momento agarré ningún celular y ninguna cartera. En ningún momento. Y si dice mi hermano que tienes fotos y videos, yo no sé de dónde las sacaste.
1: Así
7: yo no
1: es, sé si es correcto.
7: Soy yo, es mi cara, o me estás viendo, me lo puedes mandar a mi teléfono si gusta.
1: No, ¿cómo te lo voy a mandar a tu teléfono? Mira, a ver, primero, estoy hablando con Gustavo. A ver, permíteme, Gustavo, por favor, permíteme.
0: Sí, perdón, disculpe.
1: Yo le hablé a Gustavo porque es al que contraté y es el responsable. Él trajo a tres personas más, las personas que hayan sido, no es mi problema, no es mi responsabilidad. Ahí estamos. Yo ya le envié las fotografías y le envié los videos. Él ha estado sorprendido. Que no, señor Javier, no es posible, mi hermano. Mira, no me importa. No te conozco y ni quiero conocerte. Primero, yo a ti no te voy a mandar nada. Absolutamente nada. Y te voy a decir lo que le dije a Gustavo. O regresas lo robado o lo vemos ante las autoridades. ¡Punto! Eso es todo. ¿Así?
0: Beto.
7: Hey.
0: ¿Ya escuchaste, Beto?
7: Sí, ya escuché.
0: Mira, tiene videos, güey. Es que mira,
1: trae ahí el pantalón negro, el chalequito gris, ahí lo trae. Se ve claramente cómo se echa todo. O sea, por favor.
0: Güey, carnal, nada más tú traías el chaleco, güey. Ya ves que yo no traía, carnal. Sí, tú necesitabas dinero, espérame, carnal, discúlpame. Yo te di chamba y te he dado la confianza. Y güey,
7: yo no agarré nada.
0: ¿Tú necesitas
7: carnal.
0: Algo? Te lo he dicho, güey. Pídeme, güey.
7: Mira, carnal, yo no agarré nada, güey.
0: Me quedas no mal con mi cliente, güey. Te estoy diciendo que no lo hagas.
7: Yo no lo hice, güey. Yo no agarro cosas que no son mías, güey.
0: Güey, ni modo que mi esposa o Silvia o Atiri fueron, güey. Pues nada más
7: somos... Yo tampoco lo
1: al menos que hayan sido cómplices, señor Gustavo, pero aquí el video y las pruebas son directamente este señor, 40 años, ¿sí? Traía el pantalón negro, el chaleco gris, y es la única persona que tomamos que es el que se introduce las cosas. Ahora, ¿de dónde sacaron la cartera? ¿Lo sacaron de qué mesa? ¿De las 2, de las 5? No sé, ¿sí? Aquí éramos 100 personas. Pero realmente a mi amigo que conozco hace 15 años le hayan robado la cartera. Y aparte ahí traía 8,000 pesos. Y yo espero, como te llames tú, ratoncito, ampón, de verdad, regreses el dinero, ¿eh? Porque no solamente es la cartera, sino lo que estaba dentro. Licencia, tarjetas de crédito, credencial de lector, el efectivo, todo.
7: Yo no agarré nada, señor.
1: Mira, es tu modus operandi. No voy a discutir contigo. Te voy a hacer las dos preguntas últimas. ¿Regresas la cartera, todo lo que va dentro y el celular, sí o no?
5: Yo no agarré nada, señor. Ya le
1: bueno,
5: dije.
1: A ver, no, solamente dije, respóndeme sí o no. No voy a entrar a dime si direte sí o no.
5: ¿Qué voy a regresar si yo no tengo nada?
1: ¿Lo regresas sí o no?
5: ¿Qué voy a regresar si yo no agarré
1: sí
5: nada?
1: ¿Sí o no lo vas a regresar? Punto. No te justifiques en lo que no te puedes justificar, ratero.
5: ¿Cómo lo voy a agarrar si yo no tengo nada? ¿Cómo lo voy a agarrar? ¿Cómo,
1: y te
5: cómo
1: vas a morir en la línea y te vas a tirar y revolcar porque no sabes acceder, no sabes reconocer?
5: No, es que no, me estás difamando, eso es difamación.
1: No, esto no es difamación, es enfrentar. Bueno, mira, muy sencillo, yo voy a recurrir a las autoridades, voy a entregar las pruebas al Ministerio Público y a ver si raterito de verdad, con todas las pruebas que tenemos, se lo niegas a las autoridades. Ay, favor, ya tú les dirás. Favor, y, no, y quiero, yo no quiero, fui, quiero, que míreme.
5: Ahora, yo quiero que usted, que cuando realmente suceda eso y que se dé cuenta que yo no fui, me pida una disculpa.
1: Yo quiero porque que te calles el hocico porque eres un ratero. Qué pena, Gustavo. De verdad, qué pena. Que tengas familia, así que aparte de todo con las pruebas y todo digan que no y exijan una disculpa. Él se debería de disculpar, no solamente ante mí, ante ti y ante Dios. ¡Por lacra!
0: Señor Javier.
5: Yo no agarré nada.
0: Señor Javier.
5: Yo no agarré nada.
1: Señor, yo no agarré nada. Ratero.
0: Señor Javier.
1: Dime.
0: ¿Qué le parece? No sé, yo tengo una moto de 40 mil pesos.
5: No, carnal. Yo no,
1: yo no
5: nada.
1: Quiero una moto. Yo no, yo quiero, no, eso. Yo no, quiero que no, le regresen no. A mi amigo lo que se robó tu hermano. No quiero nada.
0: No,
1: lo material, es el hecho. Eres de confianza, Gustavo. Viniste al buen bautizo a trabajar. A eso vinieron. Tú decidiste a qué gente traías. Tú siempre lo decides, no yo. Eras de mi confianza. Y luego escuchando que es tu propio hermano, ¡qué decepción!
0: Señor Javier, es que mi hermano está pasando un...
5: No, carnal, yo no fui.
1: A ver, termina, está padeciendo, ¿qué está padeciendo? ¿De amnesia?
0: Mira, ¿cuánto vale el celular? A ver, señor Javier, ¿cuánto vale el celular? ¿Puedo vender mi moto que vale 40 mil?
5: No, carnal, yo no fui. ¿Comprende? Créeme, a mí.
0: Necesitas dinero, yo te hubiera dado, güey.
5: No, nada.
1: Sufres de amnesia, ¿verdad, ratón? Sufres de amnesia. Ya está diciendo tu hermano que estás enfermo, no sé.
5: Yo no agarré nada. ¿Yo para qué
0: quiero? ¿Qué agarrar, güey? Yo te lo dije el viernes, te dije, mira, trabajo.
5: Yo no agarré nada, entiéndeme.
0: Por presencia, no porque quiero. Y me quedas mal,
5: te voy a decir una cosa, así de fácil. Y si vieron en el video que supuestamente subieron, ¿por qué no en el momento no lo dijeron? ¿Por qué hasta ahorita? ¿Cuánto tiempo ya pasó?
0: Estaban chupando.
1: A ver, señor, eso fue el fin. Por favor, es martes, porque precisamente...
5: No, agarrando algo.
1: No. A ver, espérame. Yo le respondo, a ver, tú, ratón, como te llames, que no sé tu nombre. A ver, los invitados en una reunión familiar, ¿a qué van? A divertirse. ¿Sabes que hubo alcohol de por medio? Tú mismo lo serviste. Mi amigo, escúchame, mi amigo, te voy a dar la respuesta, espérate. Mi amigo, cuando se fue, hubo una confusión con su familia porque pensaban que lo habían extraviado. A mí me dijo, oye, Javier, tengo este problema, no encuentro mi cartera, no encuentro mi teléfono, déjamelo checo. Yo ayer no pude atenderlo, hoy busqué en las mañanas, ¿y qué crees? Ahí sales tú, con tu chalequito de imbécil y tu enfermedad amnésica, ahí abriendo la cartera, contando el efectivo, viendo, y ahí sales tú. Ahí está la respuesta.
5: Perfecto.
0: Carnal, sí, ya te lo dije, si tú necesitas, dímelo, güey.
5: Madre, carnal, yo no agarré mi madre.
0: Güey, pues...
5: ¿Qué crees?
0: Yo te invité, güey, te lo dije, güey.
5: No agarré nada, carnal.
0: No por necesidad, sino por mi cliente, güey. Te lo... Hazme un favor.
5: Yo no agarré nada, güey.
1: Así son los rateros. Pero voy a platicar con él. Y solamente te voy a decir una cosa, ratón. Una. que espero que me la contestes.
0: No, yo se la digo.
1: Me tiene que escuchar.
0: No, don Javier.
1: Gustavo. No. Permíteme, por favor.
0: De mi hermano. Te lo voy a decir, carnal. Quiero que me contestes nada más una cosa, güey.
7: Dime.
0: ¿Cómo se escucha el Panda Show?
6: ¡A toda máquina!
1: Yo no lo agarré.
0: Pepe.
1: Pepe. Ratón. Respóndeme una cosa. ¿Cuál fue la parte de la colita que más te sudó?
7: Ay, la cola está temblando, no mames, pásate.
1: Ay, fue una broma de Gustavo, de toda su familia. Trabajaron el fin de semana en un bautismo. Pues sabíamos que era uno porque pues es la realidad. Pero teníamos que llevarte al límite y creo que lo conseguimos. Gustavo, dile por qué la bromita, Pepe.
0: Es una broma, mi hermano.
1: Oye, ¿con quién estás, Pepe? Porque cuando estábamos simulando la llamada de tres, le decías a alguien, no, es que me están acusando de robo, ¿no? ¿Con quién?
7: Mi esposa. Aquí está mi esposa conmigo.
1: ¿Y qué te decía tu esposa? ¿Qué te decía?
7: ¿Cómo creen? Si nunca hemos hecho eso, jamás en la vida.
1: Pero ella no fue ratón, ella no le gustaba.
7: Pero es que estaba aquí y me dijo, que me preguntó qué estaba pasando. Le dije, no manches, me están acusando de algo que no hice. ¿Qué pasa?
1: Oye, ¿cómo se llama tu esposa? ¿Cómo se llama?
7: Noemí.
1: Comunícamela tantito, Noemí, por favorcito. Noemí. Yuhu.
8: ¿Qué
1: eres,
8: güey?
1: Ay, espérate. Oye, si yo estoy, quiero decirte que te hablamos del Panda Show, que es una broma de tu cuñado y te quería...
8: ¡A tu madre!
1: ¡Uy! ¡Vamos! ¡Qué error tan fatal decirle comunícame a tu cuñado! Oye, se enchiló más tu cuñada que el Pepe.
0: Ahorita la hablo.
1: Oye, pero se puso loca. Fíjate que yo quería preguntarle que cómo lo había visto, porque ya ves que tu hermano desesperó así de yo no fui. Yo quería preguntarle, oye, ¿cómo viste a tu marido? Pero al parecer creo que la que se enchiló fue ella, ¿no?
0: Y mucho.
1: Y cañón, pero bueno. A ver, le voy a marcar, pero entras tú, ¿no, compadre?
0: Va, yo
1: Calma la fiera. Preparen delay, por favor. Prepárenlo. A ver, vas, Gustavo.
0: Sí.
7: Bueno.
1: Pepe. ¿Sí? Oye, bueno. Oye, ¿está lejos la fiera? Oye, ¿qué onda con tu esposa, carnal? Mira, perdón por decirte, oye, comunícamele, es que yo le quería preguntar, oye, ¿cómo viste a tu esposo al ratón? Porque estabas desesperado, pero se aventó las domingueras, ¿ve a Gustavo? ¡No manches!
7: Sí, es que tengo un...
1: Oye, bueno. ¿Por qué se puso así tu esposa, Pepe?
7: Es que así es su carácter.
1: Pero Gustavo, dile por qué la bromita a tu hermano. Ándele, carnal.
0: Carnal, tú sabes que eres mi hermano, te quiero un me apoyas en todo, mis decisiones. Te amo, carnal. Y no, o sea, eres mi mejor hermano de todo el mundo. Bueno, eres el único para empezar, pero...
1: Por eso es el mejor hermano, porque eres... Oye, tú eres un tarimapendécuaro y el otro ratero, compadre. Oye, ahí nos despides de tu esposa. Ya no me la pases, por favor, ¿eh? No quiero hablar con ella, Gustavo, Pepe. ¿Cómo se oye el Panda Show?
0: A toda máquina.
1: Y con esto nos vamos, familia, en este martes 25 de agosto del 2026. Hasta aquí las bromitas del Panda Show por la mejor FM. Regreso mañana. Buenas noches.

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4: Bienvenidos a un nuevo episodio, soy Claudia Mejía. Creo que han escuchado por ahí en las noticias sobre este gusanito, el gusano barrenador. Hoy tenemos a un invitado, es un infectólogo, es el doctor Bruno López. ¿Cómo estás?
5: Muy bien, muchas gracias.
4: Gracias por estar aquí y hablar sobre este tema. Sí da miedo, ¿verdad? O sea, sí ha como que metido miedito en la población.
5: Pues lo que se ve da más miedo, ¿no? A veces puede ser más peligroso para la vida en corto plazo una bacteria que no vemos, pero estos como los se pueden ver al ojo desnudo, como se dice.
4: Claro.
5: O sea, la verdad es que sí generan miedo. En la invasión de animales o humanos por este tipo de moscas en su fase larvaria, que son los gusanos, y que esa es una miasis, ¿no? Prácticamente es el término de miasis. Pero esta es una fase intermedia de la vida de la mosca, ¿no? Tiene que ser, llega como la mosca, se para en el tejido, puede ser incluso en una herida, en los conductos auditivos, las orejitas de las vacas, en la boca de un humano, en una herida de un pie de un paciente con diabetes, por ejemplo, con pie diabetes. Se para ahí, deja sus huevos y esos huevos eclosionan, pues se abren, digamos, y se producen la larva, el pequeño gusanito. Y una vez en mosca va a otro, se reproduce con otro macho y va a volver a buscar otro sitio donde alojarse. Todas las moscas llevan esa fase. Hay una que es bastante curioso porque ella prefiere poner sus huevos. Se llama Dermatobia, le llaman la mosca peluda en algunas regiones.
4: Aparte del gusano guardado.
5: Se ve similar. La verdad es que la mosca sí tiene unas características en los colores. Por ejemplo, la mosca del gusano barrenador, el Coclidomia hominivorax, que es un nombre así científico, digamos, tiene color como verdáceo. Es color verde.
4: Ay, son
5: es
4: esas grande, moscas grandes.
5: Verdes, exacto. Ay. Con una la espaldita así como verde.
4: Okay.
5: Y que vuelan pues rápido, a grandes distancias. Y esa, y pues se pueden diferenciar en la morfología que tienen. Lo que sí cuesta más trabajo es en la fase de larva, el gusanito, diferenciarlo de otras especies. Ahí sí, porque incluso tienes que verlo con el microscopio, ver ciertas estructuras. El problema del gusano barrenador es que puede dar cuadros graves porque le gusta el tejido humano vivo. Entonces, es un parásito obligado. Es decir, para que desarrolle todo su ciclo de vida, necesita una herida de una persona viva para que ahí siga penetrando en el tejido. Barrena, es decir, por literal su nombre, entra, va escarbando el tejido sano y hasta meterse más adentro, hacer cavidades y crear hasta... Y por arrastre, pues lleva bacterias y ahí puede crear infecciones también, ¿no? Por bacterias. Entonces, esa es la importancia que tiene. ¿Qué pasa al ganado? El ganado, pues, se enferma, ¿no? Se enferma porque se llena... Si lo dejan sin un tratamiento, penetra y le da un cuadro grave de invasión de este gusano. A la par, pues, al abrirle esas cavidades, deja que bacterias entren y le da sepsis también al ganado y mueren muchos.
4: Y puede morir.
5: Exacto. Y es tan difícil, a veces, en una sola puesta de una mosca de gusano barrenador, el Coclidomia hominivorax, que es el nombre de la mosca, al poner en una herida, en una cavidad, sus huevos, pone hasta 200 en una sola. Y de esos evolucionan hasta el 70%. ¿Cuántos gusanos
4: se
5: van a
4: todos
5: producir?
4: ¿Todos son los que barrenan?
5: Y todos al mismo par pueden ir barrenando.
4: O sea, es muy rápido.
5: Entonces, por eso a veces tienen que sacrificar al ganado. Porque ya están tan invadidos que es imposible quitarle todos.
4: Pero esto ya estaba erradicado.
5: Esto ya estaba erradicado.
4: Desde los 90, ¿no?
5: Desde el programa de erradicación del 70 al 92. En el 92 se declaró que era libre de México y Estados Unidos. ¿Cómo lo hicieron? Pues liberaron muchísimos cientos miles de millones de machos, pero estaban radiados, o sea que eran infértiles, digamos.
4: Okay.
5: Entonces se reproducían con moscas hembras y las moscas hembras lo que tenían era producción de huevos sin larvas, o sea, eran huevos estériles, digamos, ¿no? Uh-huh. Y así ya dejaron que no se reproducieran hasta que finalmente desaparecieron. Esa fue la técnica que usaron.
4: ¿Y por qué ahora regresó?
5: El problema donde no realmente, aparentemente se había erradicado, pero había pequeños brotes, por ejemplo, en Panamá, en Puerto Rico.
4: Centroamérica.
5: En Centroamérica, en varios de Venezuela. Y por ahí había esos pequeños brotes. Con la cuestión de la inmigración y el tráfico ilegal de ganado, ahí empezó, por eso Chiapas fue la primera zona. Y de ahí, así es como hemos venido con los casos. Chiapas empezó primero el año pasado con hasta un total de... El año pasado cerró con 90 casos en todo el 2025 y en 2026, al cuarto, al 3 de julio, lleva ya 55 casos. Y después empezó a extenderse ahora nuevamente a Hidalgo, a Jalisco, Hidalgo con 28 casos, Hidalgo con 13, de humanos, humanos con infección. Al ganado ha habido más. Oaxaca 39 casos, Puebla 35, Veracruz 90 casos, 24%, es el que más casos tiene ahorita en todo lo que va de este año.
4: ¿Cuál me impresiona los casos en humanos? Porque, ¿cuáles son los factores? Supongo que la mala higiene o la falta de higiene, claro, es lo que pues provoca esto.
5: Bien lo comentaste, la falta de higiene es la primera parte de esto, ¿no? ¿Por qué? Porque si yo baño a mi perro o a mi gato, yo mismo me baño a lo mejor una vez por semana, pues dejo, o dos veces por semana, dejo que todos estos días una mosca se pare en una herida, en alguna lesión, más si es una persona ya frágil, por ejemplo, los animales, las mascotas a veces pueden ni siquiera darse cuenta, ¿no? Pero un humano, por ejemplo, con una pequeña herida, que muchos lo vemos, por ejemplo, con pacientes ancianos, ¿no? Que tienen ya algo de demencia, que solo están en cama y que pueden estar un poco descuidados porque no están al 100% con ellos, pues se le puede parar hasta en la oreja, en la nariz, y ahí dejar los huevos y convertirse en gusanos. Vamos a poner un ejemplo de un paciente con pie diabético que de por sí ya tiene demencia y que solamente está en cama, ya no comunica, tiene muy poca movilidad, y de repente pues llega, pues lo encuentran sus familiares con una lesión en su pie, con unas gusanos. Al menos para la persona que no se dedica al 100% a esto, ver los gusanos no va a poder distinguir si es una de estas de mosca doméstica o si es de gusano barrenador o Lucilia, no va a saber. Entonces hay que ver de que no se trate de que efectivamente que sea gusano barrenador. Y lo siguiente es que no podemos quitarlos y echarlos a la basura. ¿Por qué?
4: Porque eclosionan de nuevamente como mosca, ¿no?
5: Y vuelven a reproducirse y a contaminar el ambiente otra vez y a infectar otro pacientes o huéspedes. Entonces lo que necesitamos es quitar la mayoría. Recomienda, si no tenemos en ese momento la posibilidad de que nos ayuden a supervisar qué sea, echarlos en un frasco con alcohol. Con alcohol prácticamente se preservan intactos. Mueren, pero se preservan intactos los gusanos. Echamos una porción en alcohol y lo demás tenemos dos opciones. Una es incinerarlos o inundarlos de alcohol y dejarlos en un recipiente cerrado. Aparte de las muestras que ya tenemos, ¿no? O jabón, agua de jabón y dejarlos ahí encerrados. No recomiendan enterrarlos para que puedan reconocerse al microscopio de qué se trata. Si es Lucilia, si es la mosca doméstica, no pasa nada, ¿no? Finalmente tenemos muchos años viviendo con ellos. Lo ideal es tener mosquiteros, una buena higiene, si se encuentran, reportarlos para ver de qué se trata.
4: ¿Estas son como medidas ya teniendo ahí al gusano?
5: Sí, hay que ir a atenderse porque sí tiene sus cuidados cómo retirar estos gusanos. A veces si uno los retira nada más, la misma persona familiar del paciente los retira, puede a veces también lastimar al paciente, puede favorecer que también haya una infección. En este momento que como vemos vamos en incremento de casos, sí es importante cada vez que lo tengamos reportarlo o acudir al centro de salud, a la clínica familiar para que sea revisado.
4: ¿Qué otra medida importante de las que ya hablamos para reforzar?
5: El cuidado de pacientes que están postrados en su cama, pacientes que son inmóviles, pacientes que tienen alteraciones neurológicas que no permiten sentir incluso dolor a veces o comunicar qué problema tienen. Esos son los que deben tener especial atención y incluso hacer una rutina diaria o cada vez que se haya el baño de estos pacientes, el aseo de ellos, revisarles la oreja, revisarles la nariz, revisarles la boca, e incluso hasta las cavidades geniturinarias, por ejemplo, ¿no? La vagina, el ano, a veces también es un lugar donde se pueden alojar las moscas y ahí dejan los gusanos. Y muchas veces puede pasar mucho tiempo ahí y nadie se asome a ver. El gusano barrenador, cuando ya empieza a dar síntomas, incluso dolor en el paciente, ya seguramente ya penetró más las cavidades. O sea, cuando está muy superficial, la verdad es que ni siquiera puede dar nada. O a veces puede ver uno, por ejemplo, una herida que se pone más roja, O que se abulta, ¿no? Se hace un bultito en el tejido. La oreja, por ejemplo, hasta que ya empieza a penetrar el tímpano, más adentro, ahí es donde ya empieza a dar dolor, pero puede no dar ningún problema. Entonces aquí yo creo que no es conveniente esperar hasta que haya un síntoma.
4: Si llegamos a ver esto en pacientes, en mascotas, ya deseamos que hay que reportarlo para, ya tengo el número, es el 800-751-2100. Él es el doctor Bruno López, infectólogo. Gracias por estar aquí.
5: Muchas gracias.
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0: minuto, ¿cómo están? Me da mucho gusto saludarlos. Gracias a toda la gente que se conecta con nosotros aquí en MBS Noticias. Hay muchísimo que conversar esta mañana. Se los platicamos ayer desde tempranito. El Congreso de Sinaloa eligió formalmente a Graciela Domínguez como gobernadora interina del estado. Y Graciela Domínguez fue muy clara en su primer discurso público ya como gobernadora interina. Dijo: la prioridad número uno, no hay otra, es recuperar la paz y la tranquilidad para toda la gente de Sinaloa. Y escuchar esto, supongo, después de 2 años de una guerra terrible, de una violencia espantosa en el estado de Sinaloa, pues me parece que es importante. Karina Méndez, saludos, ¿cómo estás? Cuéntanos.
1: Hola, ¿qué tal, Ana Francisca? Buenos días. Pues sí, el Congreso del Estado de Sinaloa eligió a Graciela Domínguez Nava como gobernadora interina del estado. El nombramiento se dio a raíz de la solicitud de licencia por tiempo indefinido que solicitó el pasado 22 de agosto el gobernador Rubén Rocha Moya mediante un oficio enviado al Congreso del Estado. Al someterse a votación recibió 31 votos a favor y 6 en contra, luego de lo cual se procedió a llamar a Graciela Domínguez Nava al interior del salón de sesiones para que se tomara la protesta de rigor como gobernadora interina. En su primer discurso dijo que asume la responsabilidad con serenidad, firmeza y un profundo sentido del deber público. Además, que los tiempos actuales demandan para Sinaloa certeza, instituciones fuertes, un gobierno presente y una sociedad que pueda recuperar la tranquilidad y la confianza. Pero sobre todo, se pronunció porque Sinaloa viva una paz, no de discurso, sino que se sienta en las calles, en las comunidades, escuelas, negocios, en el campo, caminos y en los hogares. Escuchemos a Graciela Domínguez Nava, gobernadora interina del estado de Sinaloa, en su primer discurso.
0: Venga.
2: Lo hago consciente del momento que vive nuestro estado, de las preocupaciones de nuestra gente, pero también de la enorme fuerza que siempre ha distinguido a las y los sinaloenses. Convencida de que Sinaloa necesita certezas, necesita instituciones fuertes, un gobierno presente y una sociedad que pueda recuperar la tranquilidad y la confianza.
1: Posteriormente a su primer discurso y toma de protesta, tuvo acercamiento a medios donde dijo que será transparente y cercana a los sinaloenses. Escuchemos.
2: Por el momento reiteramos que nuestro gobierno trabajará por restablecer la paz y por el bienestar de los sinaloenses y estaremos en una comunicación permanente fluida con todos ustedes. Vamos a hacer un gobierno transparente. Reiteramos el compromiso que hicimos en tribuna en un mensaje dirigido a todos los sinaloenses. Nuestra prioridad es trabajar por la paz.
1: Tras el nombramiento, los alcaldes de Sinaloa comenzaron a pronunciarse en nombre de sus municipios, felicitando a la nueva gobernadora y esperando ser visitados por ella. Y horas más tarde de la toma de protesta, Graciela Domínguez se reunió por primera vez con su gabinete en Palacio de Gobierno, a quienes llamó a trabajar en equipo y dar resultados a corto plazo en beneficio de las y los sinaloenses. Graciela Domínguez Nava ha sido secretaria de Educación Pública y Cultura en el estado, en el sexenio, bueno, en la parte que trabajó Rubén Rocha Moya, sí. Ha sido presidenta de la Junta de Coordinación Política y coordinadora del Grupo Parlamentario de Morena en el Congreso Local y se encontraba de licencia como diputada federal por el Distrito 1 de Sinaloa. Y bueno, pues Graciela Domínguez Nava asume así la responsabilidad de encabezar de manera interina el gobierno de Sinaloa. Hasta aquí mi reporte, Ana Francisca.
0: Muchísimas gracias, Karina. Estamos en comunicación. Gracias.
1: Buenos días.
0: Lindo, lindo miércoles. Y a pesar de que ya nos lo había contado la propia Karina desde ayer, Graciela Domínguez no es considerada como una rochista, es decir, no la meteríamos al cajón del círculo cercano del ex gobernador Rubén Rocha Moya. Sí respaldó, como todo su partido, como todo Morena, a Rubén Rocha Moya cuando hace 4 meses Estados Unidos le pidió extraditar al gobierno mexicano a Rubén Rocha Moya, detener a Rubén Rocha Moya por presuntos vínculos con los chapitos. El 24 de octubre del 2024, Graciela Domínguez fue pues una de las personas, una de las morenistas que subió a la tribuna, hay que recordar, ustedes seguramente se acordarán, allá en la Cámara de Diputados, a gritar en apoyo a Rubén Rocha. Ella fue una de las que lo hizo y ese fue el momento.
3: ¡No estás solo! ¡No estás solo! ¡No estás solo!
0: Bueno, ¿qué sucedió? De no está solo a lo que sucede ahora con Rubén Rocha Moya, es una historia que ya hemos contado y seguramente seguiremos contando en las próximas semanas, porque difícilmente el caso de Rubén Rocha Moya va a quedar ahí. La elección de Graciela Domínguez generó evidentemente muchísimas reacciones en Sinaloa y en todo el país. A través de un comunicado, la Coparmex de Sinaloa, con quien hemos hablado en este espacio varias veces durante los últimos 2 años que ha ocurrido esta sangrienta guerra ya en el estado, exigió a la gobernadora garantizar la seguridad para mantener la confianza de los inversionistas, para generar empleos, para que se dejen de perder empleos, básicamente, que se han perdido en estos últimos 2 años. La presidenta de la Comisión de Elecciones de Morena, Citlali Hernández, no descartó con que Rubén Rocha Moya pueda ser expulsado del partido, así lo dijo.
3: Esa es una decisión que tiene que tomar la Comisión Nacional de Honestidad y Justicia. Hay una actuación unilateral que él realizó y que hemos manifestado que no estamos de acuerdo. Y bueno, pues está investigando de cualquier delito que haya, que pudiera pues estar, digamos, pues que se está investigando, ¿no? De cualquier delito que se le acuse. Creo que una cosa es lo que le toca a la autoridad. En tanto a lo del partido, pues nosotros no compartimos esa decisión que en su momento tomó de regresar, pero pues ya los órganos internos decidirán, ¿no? Pues vamos a discutirlo, no me toca a mí ver eso, yo sé en lo electoral, pero ahí la Comisión Nacional de Honestidad y Justicia seguramente tendrá una mano.
0: Al respecto dice el bajo reserva del Universal que esta declaración de Citlali Hernández refleja el enojo tremendo que causó en la presidenta de la República, Claudia Sheinbaum, la decisión unilateral de Rubén Rocha Moya el fin de semana pasado de regresar al gobierno. Y que bueno, el exgobernador podría, como decía Citlali Hernández, ser expulsado de Morena, pero no por sus vínculos con los chapitos, sino por haber decidido irse por la libre y no consultar antes con Presidencia de la República, es lo que dice el bajo de reserva del Universal. En más sobre Sinaloa, el ejército mexicano envió 1.300 militares a Mazatlán ante pues esta violencia que sigue imparable independientemente de la parte política o electoral. El senador por Morena, Enrique Insunza, también sinaloense, también señalado por los Estados Unidos de vínculo con el crimen organizado, fue visto ayer en el Aeropuerto Internacional Benito Juárez, aquí en la Ciudad de México. Estaba abordando un vuelo bien tempranito en la mañana hacia Sinaloa. No se sabe por qué viajó a la Ciudad de México y tampoco se sabe por qué regresó a Culiacán. Pero, bueno, por si alguien se preguntaba en dónde andaba este personaje que está cada vez más presionado de pedir licencia por parte de sus propios compañeros de partido, pues tan campante en el Aeropuerto Internacional Benito Juárez. Bueno, en más información, Canadá se sumó ayer por la tarde-noche a la alerta de seguridad que emitió el gobierno de los Estados Unidos para la ciudad de Mexicali. ¿Se acuerdan? Se los platicamos ayer. Estados Unidos recomendó a sus ciudadanos evitar cualquier visita a edificios de gobierno en Mexicali y buscar refugio ante cualquier incidente en temas de seguridad. Canadá hizo lo mismo ayer por la tarde-noche, a pesar de que el Gabinete de Seguridad Federal descartó cualquier tipo de riesgo o amenaza inminente en esa zona. El Comando Norte de los Estados Unidos reconoció ayer a través de su cuenta en X los resultados del operativo de autoridades mexicanas contra el grupo delictivo de los rusos en Mexicali, Baja California. Se decomisaron 120 kilos de fentanilo que habría representaban alrededor de 4 millones de dosis de fentanilo en las calles de los Estados Unidos, y era precisamente este decomiso lo que habría detonado la alerta emitida tanto por Estados Unidos para Mexicali como de Canadá para Mexicali. Y sobre el mismo tema llamó la atención que ayer se registró un despliegue importante de seguridad con sobrevuelos de aviones militares y helicópteros de combate en Mexicali, en esa zona. Edgardo Moreno, saludos hasta California. ¿Qué nos tienes? Platícanos.
4: Ana Francisca, buenos días. Efectivamente, en este contexto, en un hecho muy inusual, aviones militares y helicópteros de combate sobrevolaron la frontera entre California y Baja California en medio de una operación de vigilancia activada tras una alerta de seguridad, como tú bien lo decías, en Mexicali. De acuerdo con los reportes y registros de seguimiento aéreo, al menos 5 aeronaves fueron observadas cerca de la frontera entre Mexicali y Tijuana, incluyendo helicópteros tipo Black Hawk. Sin embargo, hasta ahora ninguna autoridad estadounidense ha confirmado exactamente el número de naves, cuál era la misión y la participación directa en el operativo. Por su parte, el secretario de Seguridad de Baja California, el general Laureano Carrillo, informó que las agencias estadounidenses advirtieron sobre un presunto plan de los rusos para colocar y detonar explosivos en edificios gubernamentales. Sí. El consulado, como tú bien lo has dicho, de Estados Unidos en Tijuana suspendió sus actividades y también los viajes oficiales hacia Mexicali y pidió a sus ciudadanos evitar edificios gubernamentales, mantenerse atentos y buscar refugio en caso de algún incidente.
0: Sí.
4: Las autoridades mexicanas desplegaron patrullajes terrestres y vigilancia aérea. Uno de ellos fue un helicóptero observado sobre el centro cívico que pertenecía a la Fuerza Aérea Mexicana. El Gabinete de Seguridad informó que no encontró evidencia de un riesgo específico. La alerta ocurre 5 días después de este decomiso de 120 kilos de fentanilo vinculados con los rusos, pero hasta ahora ningún gobierno ha confirmado que ambos acontecimientos estén relacionados directamente. Te termino comentando que la frontera permaneció abierta y Mexicali terminó la jornada sin atentados ni incidentes relacionados con la advertencia, aunque no se puede determinar si la amenaza es real y si aún continúa vigente. Ana Francisca, este es el reporte.
0: Te mando un abrazo. Gracias, Edgardo.
4: Gracias, buen día.
0: Un abrazo. Por cierto, en un ratito más va a estar aquí con nosotros en el estudio Oscar Valderas, pues, y vamos a hablar justamente en su Nación Criminal sobre esta amenaza recibida para la zona de Mexicali y qué está detrás. Más allá del decomiso, cómo es que esta operación terminó por llevarse a cabo, cómo es que se coordinó la DEA con autoridades mexicanas para este inmenso decomiso y la respuesta, por supuesto, de la Malliza en particular y de los rusos, este grupo delictivo allá en Mexicali. En un ratito más lo estaremos conversando por acá. Bueno, en asuntos electorales, Morena presentó a sus candidatos, les dicen coordinadores estatales, pero no son más que candidatos disfrazados, ya lo hemos platicado aquí, en esta figura que se inventaron para poder realizar campañas anticipadas sin que ninguna autoridad electoral les diga absolutamente nada. Ellos se escudan en que no están pidiendo el voto, que nomás están haciendo recorridos. Bueno, aprovechando, digamos, los vacíos que deja la legislación convenientemente para hacer campañas anticipadas. Hoy, por cierto, ojo, a las 10:30 de la mañana van a presentar a los que serán sus candidatos para Sinaloa y para Querétaro. Ayer se definió, sin dar ningún tipo de información en términos de las encuestas que se hicieron ni nada por el estilo, se definieron a la senadora por Morena con licencia, Nora Rubalcaba, va para Aguascalientes. Pablo Gutiérrez, alcalde con licencia de Ciudad del Carmen, va a contender por la gubernatura de Campeche, y Rosa Vallardo, alcaldesa con licencia de Manzanillo, va a contender por el estado de Colima. Esto fue lo que dijo Nora Rubalcaba, como les decía, va para Aguascalientes.
5: Culmina la competencia interna y comienza la consolidación del proyecto que verá su luz en el año 2027. Vamos a recoger todas las voces y las vamos a convertir en la agenda de Aguascalientes, porque eso es la manera de decir de la doctora Claudia Sheinbaum Pardo. Quiero decirles que voy a entregar todo mi ser, toda mi convicción, toda mi esperanza y toda mi fuerza la voy a poner al servicio de Aguascalientes.
0: Pablo Gutiérrez, que va por Campeche, dijo esto.
6: El mensaje es seguir como lo hemos estado haciendo en nuestro municipio, trabajando siempre de la mano de la gente, de la mano del pueblo. Tenemos la convicción de que es la única manera en la cual podemos no solamente informar, percibir, sentir al pueblo, sino también tomar las mejores decisiones. Son tiempos de conciliación en el estado de Campeche, de reconciliación también en el estado de Campeche.
0: Y Rosa Vallardo, que como les decía, irá por la gubernatura de Colima, habló al respecto del tema de la soberanía.
7: Esa transformación es la que a partir de hoy seguiremos defendiendo incansablemente. Seguiremos caminando y recorriendo nuestro estado, llegando cada vez más lejos para poder estar más cerca. Seguiremos defendiendo la patria, la soberanía, porque en México decidimos las y los mexicanos. Y lo haremos de la misma manera que lo hicieron quienes construyeron este movimiento.
0: Bueno, pues ahí están los candidatos, los tres primeros candidatos, Aguascalientes, Colima y Campeche. Como les decía, hoy se va a dar a conocer quién va a ser candidato o candidata para Sinaloa, muy importante, y para Querétaro. Dice el Templo Mayor de Reforma que todo pinta para que por Sinaloa sea la senadora Imelda Castro, que sería contraria a Rubén Rocha Moya. Dice el Templo Mayor, con eso la presidenta Sheinbaum, el liderazgo de Morena, busca darle una patada final, digamos, al rochismo dentro de Sinaloa, quitarle los apoyos que pudiera todavía tener. Vamos a ver qué es lo que sucede, vamos a ver si es efectivamente la senadora Imelda Castro quien queda ahí. Y para Querétaro, saludos a toda la gente que nos está escuchando, por cierto, ahí en Querétaro, sería Santiago Nieto, ex titular de la Unidad de Inteligencia Financiera de la Secretaría de Hacienda, ex titular del INPI, de Propiedad Intelectual, y esposo de la consejera electoral Carla Humphrey, quien contendería para Querétaro, que la trae pues muy difícil porque el panismo en Querétaro pues está muy arraigado, pero bueno, ahí estará Santiago Nieto seguramente compitiendo de alguna manera. Y el coordinador de Morena en diputados, Ricardo Monreal, frente a pues, lo que ya es inminente, que son las campañas adelantadas, pidió a los morenistas que pues no se confíen, porque a pesar de que las encuestas mayoritariamente apuntan a una preferencia electoral por Morena, pues no hay que bajar la guardia, dice Ricardo Monreal.
8: Yo le recomendaría al movimiento que no se excedan en confianza con las encuestas. No estoy en contra de ellas ni las descalifico, simplemente no confiarse. Porque el sentimiento popular cambia de momento a momento y depende mucho de quiénes serán los candidatos. En este momento la marca es más fuerte que los candidatos.
0: Bueno, la marca es más fuerte que los candidatos, dice Ricardo Monreal. Lo que también es muy fuerte es lo que es muy claro, además, es que pues parte de esta marca está supuestamente basada en el cumplimiento de la ley, y lo que están haciendo es adelantar campañas para ganar lo más que se pueda antes de que la oposición pueda hacerles frente justamente rumbo al 2027. Así es que medio tramposo lo que está diciendo Ricardo Monreal. Bueno, el ex gobernador de Tamaulipas, Francisco García Cabeza de Vaca, le respondió a la presidenta Sheinbaum después de que lo acusó de ser un prófugo de la justicia. Esto es lo que dice Francisco García Cabeza de Vaca.
9: Ya parece más una estrategia para desviar la atención de los verdaderos problemas que atraviesa nuestro país. ¿Prófugo de la justicia yo? No, presidenta. Esos son aquellos quienes les han quitado la visa por apoyar a los grupos criminales. ¿Prófugo de la justicia? Ese Rocha Moya, quien está cubierto con el manto de impunidad desde su gobierno.
0: Bueno, y este caso de la gobernadora de Quintana Roo, la morenista Mara Lezama, lleva el periódico Reforma 2-3 días en donde ha sacado información, reportajes de investigación, en donde revela que Mara Lezama acumula 97 vuelos privados, 35 de ellos compartidos con el senador con licencia por Morena, Eugenio Segura, que además es su delfín para sucederla en el gobierno del estado de Quintana Roo. Y estos 97 vuelos privados, que digo, sí, se alejan un poquito de la austeridad republicana, ¿no? Esto me queda absolutamente claro, suman un total, en términos de costo, de 20 millones de pesos. O sea, ¿quién pompó? ¿De dónde sacan esa lana? 20 millones de pesos. Los destinos favoritos, dice el periódico Reforma, son Orlando, allá en Florida, o sea, básicamente Disneylandia, y Colorado, también en Estados Unidos, por supuesto. O sea, básicamente, pues van a esquiar, ¿no? Son los lugares elegidos por por muchas personas para ir a esquiar. Reforma revela además, esto ya se había dado a conocer en días pasados, pero hoy revela Reforma que las aeronaves privadas, los aviones privados que ha utilizado Mara Lezama, son administradas por una empresa que se llama Pavetax, que está vinculada a Grupo Seguritec, que es una empresa que tiene contratos, ¿con quién creen? Pues con el gobierno de Mara Lezama. O sea, todo un círculo muy bonito. Mara Lezama ya se defendió, dice en X que los viajes fueron de carácter familiar, o sea, esos 20 millones de pesos pues se los gastó ella de su bolsillo, dice que no se utilizó dinero público, calificó los reportes como irreales, porque dice, si fueran ciertos esos reportes de Reforma, yo pues tendría más o menos un año de vacaciones. Pero sí reconoce que hubo varios viajes en aviones privados, porque pues cómo se va a subir a un avión público, ¿no? Con su familia, como cualquier persona que se va de vacaciones. No, a eso no. Y por supuesto, pues ya no le quedó de otra a la presidenta Sheinbaum que hablar al respecto. Esto es lo que dice.
10: Ella tiene que aclarar, ¿no? Es lo primero, porque igual sale en un medio y no sabemos qué tanto eso es cierto o no, como decíamos. Entonces ella tiene que aclarar, cualquier persona que haya una información falsa, particularmente de esta magnitud, pues se tiene que aclarar. Y ya una vez aclarado, pues ella también tiene que aclarar si usó estos aviones, por qué y bajo qué condiciones.
0: Bueno, vamos a la pausa, tenemos todavía muchísimo más. Vamos a hablar sobre unas detenciones importantes con respecto al tema de las trampas en la UNAM. En fin, mucha información. Afortunadamente apareció con vida el reportero veracruzano que había desaparecido. Vamos a estar con toda esa información y mucho más. El tema de Ernesto Rufo también. Vamos y venimos, las 7:22. Gracias Chihuahua, gracias Tuxtepec y Guatanejo, gracias por tu escondido, Reynosa, Tampico, San Cristóbal de las Casas. Gracias por conectarse esta mañana de miércoles con nosotros.

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9: Comienzo, Víctor Guzmán puso al frente al conjunto regiomontano, empató Sinker Angel al 59 y ya cerca del final, Orbelín Pineda, que regresó del fútbol griego para jugar con Rayados de Monterrey, marca un golazo. El exjugador de la selección mexicana de fútbol, no, jugador de la selección en el mundial, marca un golazo y el Monterrey que entró prácticamente de panzazo porque Cruz Azul no quiso, está en la semifinal finales de esta Liga de Equipos o Leagues Cup de equipos de la MLS y la Liga MX. Y un poco más tarde en Colorado, el León le metió 3-0 al Real Salt Lake City. Lo de León va en serio, anda jugando bien el equipo de Gandolfi. El colombiano Diver Cambindo marcó en dos ocasiones al 21 al 72, Sebastián Vegas al 66, así que el León doblegó, fue amo y señor del partido contra el Real Salt Lake City y dos equipos mexicanos ya están en las semifinales del evento. Esta tarde noche a las 6:30 en New Jersey, en Harrison, en el estadio del Red Bull, el Toluca enfrenta al Austin, terreno neutral. Y un poco más tarde, 8:45 en el estadio del Galaxy, ahí en Carson, California, el América recibe al Columbus Crew. Vamos a ver, Toluca y América son ligeramente favoritos. Podríamos tener, pues, una combinación redonda, en serio, de solamente equipos mexicanos en semifinales. El Chino Huerta, César Huerta, regresa al fútbol mexicano y vestirá la camiseta de los Pumas, el equipo con el que prácticamente consagró su carrera después de un pobre registro en la Liga de Bélgica con el Anderlecht. Regresa al fútbol mexicano con más pena que gloria Huerta, pero le cae a Pumas, pues como maná del cielo, ¿no? En el momento menos esperado, tiene de pronto una solución el técnico Esteban Solari, y yo creo que Huerta va a terminar rindiendo en el equipo de los Pumas. Lo de Eric Lira al Mónaco está a punto de concretarse, yo creo que ya es un hecho, podemos decir que es un hecho, ya Lira empezó a despedirse de los jugadores, de sus compañeros en Cruz Azul, el Mónaco hizo otra oferta, elevó la cifra, y Cruz Azul dijo sí, así que Eric Lira se convierte en futbolista del equipo que juega en el Principado de Mónaco, parte de la Liga Francesa, una una muy, muy buena contratación, o mejor dicho, vamos a llamarle por ahora, una muy buena operación para el futbolista mexicano, realmente llegar al Mónaco después del Mundial que tuvo, que eso fue lo que lo conduce allá, ¿no? El Mundial. Sobre todo la noche del 5 de julio contra Inglaterra, ahí fue donde Eric Lira se mostró al mundo, y bueno, realmente me parece que tiene condiciones, a pesar de que ya anda sobre los 26 años, tiene condiciones para jugar competitivamente en el fútbol europeo. La Asociación Irlandesa de Fútbol retiró su apoyo al presidente de la FIFA, Gianni Infantino, y abogó por un cambio en el organismo rector del Balompié Internacional, otra más que le da la espalda a Gianni Infantino. Bueno, ya tendremos sorteos en las próximas horas para la Europa League, para la Conference League, para la Champions League, y también comentarles que en el béisbol de la Liga Mexicana, hoy se juega el partido número 6, hoy por la noche en el Alfredo Harpelú, los Diablos Rojos del México se miden a los Pericos de Puebla. La serie está 3-2 en favor de Puebla, pero los Diablos han ganado los últimos dos partidos. Va a arder esta noche el diamante allá en la Magdalena Michuca. Mientras tanto, en el 27 de febrero en Villahermosa, Tabasco, los Olmecas reciben a los Guerreros. La ventaja es del equipo oaxaqueño, 3-2. También el sexto partido. Ya está lista la final del norte. Comienza el sábado en Tijuana. Los Sultanes de Monterrey frente al conjunto de los Toros de Tijuana. Y Tadej Pogačar, el ciclista esloveno, dio otra exhibición pues maravillosa, pulcra, una exhibición fantástica dentro de la Vuelta a España. Ganó la etapa 4 en los Pirineos, ahí en Andorra, de forma sensacional, escapándose a 25 kilómetros de la meta y demostrando que hoy en día es el ciclista, quizá, dejémoslo de ciclista, yo diría el deportista más dominante que existe en todos los deportes, ¿no? Es increíble lo que ha hecho este ciclista esloveno, y bueno, ya todo el mundo habla de que podría ser el mejor ciclista de todos los tiempos. Mientras tanto, habrá que realmente catalogarlo. Bueno, oro para México, las mexicanas Lía y Mía Cuevas, estas gemelas sensacionales de Guadalajara, volvieron a subir al podio en el Campeonato Mundial Junior de Clavados, esta vez para conquistar la medalla de oro en la prueba de 3 metros sincronizados en Rijeka, ya en Croacia. Las hermanas finalizaron con una puntuación de 283.02, resultados que le permitió superar con claridad a las representantes de Rusia, a las representantes de Canadá. Las Cuevas es realmente impresionante. Estas chicas, a la edad que tienen, van a cumplir 15 años. El triunfo representa la

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1: Muchas gracias, David. 7:33.
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4: En principio, yo no he pronunciado en ningún momento que me desligo de nada ni de nadie. Esa fue...
5: ¿Una interpretación?
4: Pues interpretación no sé, pero no fue real que yo dije eso. Y somos parte de este movimiento. Y hemos buscado contribuirle desde donde hemos estado. Eso es lo que yo pudiera decirles. O sea, nosotros nunca vamos a decir que no somos de este movimiento de izquierda. Todos somos movimiento de izquierda.
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7: Sí.
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1: Bueno, escuchamos diversas declaraciones de la nueva gobernadora de Sinaloa, Graciela Domínguez, que lo platicábamos ya desde ayer. Pues hay que entender de dónde viene y en dónde se acomoda en el espectro político sinaloense, porque no cabría necesariamente en este cajón en el cual quieren meterla muchos, no sé si por conveniencia ideológica, política, no tengo idea, o por simplemente desconocimiento, en un cajón como de, pues es parte del rochismo y punto y aparte. Creo que hay que entender desde lo local en dónde está parada Graciela Domínguez y cuál es la trayectoria de la propia Graciela, y para ello, por supuesto, recurrimos a una fuente confiable e importante allá en Sinaloa, Adrián López, director del periódico Noreste. Siempre es un gusto, y ahora pues hemos abusado un poco de ti, mi querido Adrián, pero tenemos mucho interés en conocer tu perspectiva, pues ahí, desde lo local. Adrián, gracias por conversar nuevamente con nosotros.
8: Al contrario, Ana, no, ningún abuso, encantado de poder platicar. A ver, sí, yo creo que algo que es importante acá y que habla también mucho de cómo tratamos estos temas es que meter a Graciela en el cajón del rochismo puro y duro es pues no entender el contexto local. Creo que también es desconocimiento de quién es Graciela y de dónde viene. Los que estamos acá pues sabemos quién es y de dónde viene. Es una socióloga del sur, del estado, de Chametla, muy identificada con las causas de izquierda desde el territorio, desde el activismo, que fue diputada local en el quirinismo, era la coordinadora de la bancada de Morena en el quirinismo. Luego sí, se vuelve secretaria de Educación con Rocha, y tan no era de su grupo compacto que termina tomando la opción de volverse diputada federal, sí, de lo cual ahorita es diputada con licencia. Sí. Y yo les digo, si quieres un argumento de que no es el Rochi, la pura continuidad del rochismo, es que Graciela nunca estuvo entre las opciones de Rocha para que lo sustituyera cuando él tomaba licencia,
1: pues
8: ¿me
1: sí,
8: explico?
1: Pues sí.
8: O sea, no es de su grupo compacto. Sí, evidentemente es parte del movimiento. Todo el mundo ha querido argumentar sobre su rochismo con el tuit donde defiende a Rocha y este video y ese audio, ese video también que tú pones.
1: Pues sí, pues, a ver, Adrián, ¿quién no hizo eso? O sea, ¿quién hace cuatro o cinco meses de Morena?
8: Lo hicieron todos los de Morena, incluidos los nacionales, ¿no? Ahí la mitad de los que están en ese video son senadores, sí, nacionales. Lo hizo Mier, lo hizo Monreal, lo hicieron todos, uh-huh, ellos, pues porque era la lógica del bloque, ¿no? Entonces, un bloque pues que ya se resquebrajó de cara a esto, y pues todo el mundo se alineó con la presidenta. Entonces, sí, creo que no hay que ser tan reduccionistas y ponerle mayor distancia y mayor complejidad y, sí, matices al asunto. Sí. Por supuesto, reconocer que es un punto medio entre el rochismo y el, no es que exista, pues, pero el imeldismo o el polo de poder que representa Imelda Castro, que es la que perfila para volverse la coordinadora, y que hoy se define, por cierto, a las 10:30 a.m. sí, están citados, sí, en Morena. Pues es que yo creo manipular el asunto pues para tratar de seguir engordando la narrativa de que no ha cambiado nada. No, a ver, claro que cambió. Uh-huh. El mejor ejemplo también que

0: tengo de esto es que a las 8 de la mañana de ayer, de antier, tenían un plan para volver a imponer a Geraldine o a alguien muy cercano a Rocha. La negociación se estiró, se pospuso la sesión para el día de ayer y por eso termina siendo Graciela, porque es este punto medio que encuentran entre ambos grupos de poder, pues porque, a ver, el rochismo sigue vigente en el gabinete, sigue vigente en el aparato de Estado. Rocha estará operando eso, aunque sabe evidentemente que después del vacío del viernes lo tiene muy cuesta arriba y muy complicado. Otra cosa es pues los mensajes que ya le enviaron a Enrique Insunza, ¿no? Enrique Insunza no lo habían presionado para que tomara licencia en el interior del grupo parlamentario y ya lo están haciendo.
1: Oye,
0: ¿no?
1: Por cierto, sí, que Leti Robles de la Rosa, está periodista parlamentaria del Excelsior, publica hace ratito una nota que es muy interesante al respecto. Dice que Morena en el Senado acordó solicitar a Enrique Insunza que salga de la bancada. Entonces, si Insunza decide no pedir licencia, va a tener que hacerlo como senador independiente.
0: Pues es sí, lo que dice. Ya decidirá él si quiere conservar el fuero más allá de la protección del grupo político.
1: Pues sí.
0: Que evidentemente Insunza es una, pues no quiero decir víctima colateral, pero sí tiene un efecto rebote de la decisión de Rocha del viernes, porque claro, él estaba allí muy tranquilo, nadie lo había presionado.
1: ¿Cierto?
0: Posteando de vez en cuando a Seneca, pero ya ves que ahora esto lo alcanza,
1: sí.
0: y ya también su posición es insostenible, ¿no? De cara al modernismo nacional. Entonces sí, yo creo que es importante poner ese matiz. Dos apuntes que a mí me parecen interesantes y los ponía en mis redes. La primera es el discurso de Graciela y un video que graba ayer en la noche, pues manda un mensaje de vengo a gobernar este año, vengo a concentrarme en pacificar el Estado, vengo a recorrer el Estado. Ayer anuncia una serie de recorridos por el Estado y también manda el mensaje de poner a trabajar al gabinete en el sentido de que estén en el territorio hablando con la gente. Claro, yo creo que también muy conscientes de que todo este sainete les habrá afectado en términos de la percepción y necesitan estar en la calle. Entonces, eso creo que es un buen mensaje en el sentido de que fije la pacificación de Sinaloa como prioridad. Después de 112 días de licencia de un gobernador que estaba gobernando desde su casa, pero que era muy obvio que la gestión y el vacío de gobierno que teníamos, pues se habían hecho muy grandes, ¿no? Entonces, creo que todo el mundo lo que quiere ahorita es que alguien se concentre en gobernar Sinaloa, más allá del tema electoral, pues porque seguimos teniendo una guerra, una crisis, etcétera, etcétera. Y la segunda cosa que yo creo que eso sí es bien importante y se sabrá muy pronto, y cuando digo muy pronto, no más de 2 semanas,
1: sí,
0: es que ajustes va a ser en el gabinete.
1: Claro, porque si ahí están los rochistas, pues está difícil.
0: Claro, el gabinete es 100% rochista y Geraldine Bonilla es la secretaria general de gobierno, el tema financiero está en mano del equipo compacto de Rocha. Necesita hacer ajustes si quiere dar un giro en el timón y empezar a imponer otro tipo de política. También hay que decirlo, no lo podemos sustraer, si hoy se define que Imelda Castro es la candidata o la coordinadora, pues, el eufemismo que usan, pues lo cierto es que obviamente la mano de Imelda en coordinación con Graciela deberá notarse, o sea, que es quien le va a preparar el terreno para la elección. Y creo que esa es una de las cosas que no lo dicen, pero evidentemente es parte de las prioridades. Necesitan encontrar un techo mínimo de estabilidad, un piso mínimo de estabilidad para operar la elección. ¿Me explico? No sabemos cómo va a ser la elección en este contexto tan convulso, en una guerra de facciones que sigue muy vigente. Aunque falta un año, no parece que esto vaya a amainar. Y no es una buena noticia, ¿no? Que el Estado esté tan convulso, tan revuelto, al tiempo que traes una crisis política enorme. Si bien las encuestas le siguen favoreciendo mucho, yo insisto, es probable que esto tenga algún impacto en las encuestas, pero todavía no sabemos.
1: Pues, o sea, Adrián, entonces, sí, es un panorama interesante, pero a mí sí me importa mucho, y lo retomo de ti, algo sí cambió. O sea, ¿no? Algo sí cambió.
0: Sí, o sea, yo creo que caer en la lógica reduccionista de todo sigue igual, bueno, pues eso podrá servir para otras narrativas. Hay que ser, creo, más ecuánimes y entender que sí, ¿no? Esto no es la continuidad del rochismo puro y duro. Ahora,
1: Tampoco soluciona todo.
0: A ver, ¿quién estaba esperando un rompimiento? Es el grupo morenista. O sea, ¿quién está esperando que pusieran ahí a alguien que no fuera morenista?
1: Claro.
0: Evidentemente no, me explico. O sea, lo dice Graciela allí, ¿no? Somos este movimiento.
1: Así es.
0: Eso no va a cambiar. O sea, entonces.
1: Bueno, Pues estemos en conversación. Gracias, Adrián. Te mando un abrazo.
2: Encantado, con todo gusto. Buenos días.
1: Bonito día, bonito día. Adrián López, el director del periódico El Noroeste. Las 7:43, vamos a la pausa. 5543-77125. Nos vamos con Dolly Parton. Sí, nos vamos con Dolly. Ayer se murió Dolly Parton, 80 años, una enorme estrella de todo, de la música, de una celebridad, una estrella por completo, que marcó pues esto, la música country, la música pop, una referencia cultural de Estados Unidos, y la recordamos con sus canciones el día de hoy.

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12: Estados y se impone rochismo en Sinaloa.
13: La jornada.
12: Histórico. Reconoce la Corte voz de los pueblos indígenas. Podrán participar en controversias constitucionales como terceros interesados.
13: El financiero.
12: La banca necesita prestar más y tiene con qué. Asociación de Bancos de México. Por su solidez y fortaleza, hay capacidad y disposición para aumentar el crédito.
13: Excelsior.
12: Detienen a dos por facilitar trampas en exámenes. Indagan nexos con otros casos. Para MBS Noticias, Ángela Molina.
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15: Siete de la mañana con 49 minutos. Oigan, sobre este tema de las líneas telefónicas y el registro telefónico. Hay varios miles de líneas que se nos ha dicho ya están canceladas o están operando su mínimo porque las personas pues no quisieron o no pudieron o no supieron cómo registrar sus datos frente a las compañías telefónicas. Pero hay un grupo de personas que, opuestas a este tema del registro, han buscado amparos, han buscado pues que haya un instrumento jurídico que los proteja para que no se les cancelen los servicios y que pues puedan no registrar su línea telefónica. ¿Qué ha pasado con esos amparos? Porque es interesante saber, ¿es un instrumento que está funcionando o no está funcionando frente a estos lineamientos? José Mario de la Garza, siempre es un gusto platicar contigo. ¿Cómo estás, José Mario?
16: Qué gusto saludarte, Ana Francisca, muy bien, un gusto saludarte y también al auditorio y como siempre a tus órdenes.
15: A ver, tú le entraste a este tema tratando de entender si funcionaban o no, qué tipo de amparos son, qué es lo que está sucediendo, cómo están respondiendo los ciudadanos frente a esta exigencia de las autoridades que no a todo mundo le gusta.
16: Sí, mira, hay dos momentos en los que se han presentado estos amparos. Un primer momento fue cuando se publicó esta ley que nos obliga a registrar nuestras líneas telefónicas, entregar información confidencial a las compañías, y entonces se publica esta ley y ahí hay un momento para ampararse. Y tú vas y dices, oye, esta ley viola mis derechos humanos, viola mi privacidad y no estoy de acuerdo con esta ley. aunque todavía no estaba la obligación estricta de registrarnos, simplemente se publicó la ley, ¿verdad? Y ahí un grupo de personas, como bien lo señalas, decidimos irnos al amparo. Esos amparos en su gran mayoría se admitieron y hicimos una solicitud en ese momento, esto fue a principios del año, diciendo, oye, suspéndeme a mí el que yo me tenga que registrar. Uh-huh. Eso le pedimos a los jueces, oye, no me apliquen la ley, déjame no registrarme. Y la respuesta en general, Ana Francisca, fue no doy estas suspensiones. Sí. No doy estas suspensiones. Sí. Entonces, ¿qué pasa? En estos primeros amparos, ¿qué pasa? Entonces, nosotros estamos amparados, pero no está suspendida la aplicación de la ley. Entonces, si nosotros en un momento dado decíamos, oye, pues yo no registro mi línea, lo que pasa es que pues te la cancelan, uh-huh, porque no tienes esta suspensión. Uh-huh. Entonces, ahorita hay un grupo importante de amparos que ya están para sentencia. Sí. Debemos de tener una sentencia pues, en las próximas semanas, en donde se va a analizar si este tipo de leyes violan los derechos humanos de las personas. Y aquí quiero hacer un apunte muy importante.
15: A ver, dime.
16: Estos amparos, si se ganan, vamos a suponer que se ganaran, solamente le van a beneficiar a las personas que los presentaron.
15: Cierto.
16: A las personas, ¿verdad? Entonces, bueno, entonces ahorita te diría, este primer grupo estamos en espera de sentencias. Yo me comprometo contigo, con el auditorio, que en cuanto tenga mi sentencia, ya sea a favor o en contra, lo platico contigo para que lo comentemos cómo va. Ahora.
15: Sí, dime.
16: Sí,
15: no, dime.
16: Ahora, hay un segundo grupo de amparos que se están presentando de personas a las que ya le cancelaron la línea. Vamos a decir, ya les aplicaron la ley. Ajá. Y entonces están diciendo, oye, yo me voy al amparo. Y ahorita han tenido una problemática, porque como es un amparo complejo, Ana Francisca, hay que ver qué juez es el que tiene las facultades para conocer. En México tenemos jueces especializados en telecomunicaciones, jueces que ven actos administrativos, jueces que ven actos civiles, ¿verdad? Entonces ha habido una problemática porque están llegando a los juzgados y dicen, oye, no, pues yo no voy a conocer este amparo, y vamos, se han estado echando la pelotita para admitir este segundo bloque de amparos, Ana Francisca, que ya es algo muy concreto, ¿no? Ahora, yo también quiero decirle al auditorio, no se vayan a ir con la finta, porque yo he visto mucho en WhatsApp y en grupos y en redes sociales de personas que dicen, aquí está el amparo, preséntalo, y como si esto fuera mágico, ¿no? Uh-huh. El amparo es un juicio muy complejo que tienes que darle seguimiento, que va avanzando, que hay que hacer una serie de actuaciones, o sea, para que la gente no vaya a pensar de, ya me amparé, luego yo he escuchado estos comentarios, ¿no? Ya me amparé, no. Presentaste una demanda y le tienes que dar un seguimiento brutal, ¿no?
15: Y el amparo no surte efecto hasta que no se juzga,
16: exacto,
15: digamos, ¿no? Hasta
16: exacto,
15: que un juez
16: sí,
15: no decide,
16: sí,
15: efectivamente. No es nada más tu recibo, ¿no? El recibo de ya
16: sí,
15: puse el
16: exacto,
15: amparo, pues no.
16: Sí,
15: no
16: ya
15: sé.
16: Y luego pasa una frase que la gente piensa eso, ¿no? Ya me amparé. No te has amparado, ¿verdad? Uh-huh. Estás en un proceso jurídico, uh-huh, que es muy complejo. Yo siempre he criticado que en México se violan los derechos humanos todos los días, uh-huh, en todas las materias, ¿verdad? Y que el mecanismo que tenemos para defendernos es de élite, muy complejo y carísimo, ¿no? Entonces,
15: bueno, y ahora
16: es este
15: contrasentido,
16: ¿no?
15: Más restringido,
16: sí, porque no te dan las suspensiones, porque es como lo que pasó, te pongo la comparación con el congelamiento de cuentas de la UIF. Tampoco te dan las suspensiones, o la cancelación de facturas del SAT, tampoco te dan las suspensiones, o detener una obra que está afectando el medio ambiente, tampoco te dan las suspensiones. O sea, le quitaron, Ana Francisca, la herramienta más importante del amparo, que se suspendan los actos de la autoridad, ¿verdad? Porque si no, pues quedas muy expuesto. Entonces, en este momento tenemos estos dos grupos de amparos, y digo, los segundos que se están presentando, Ana Francisca, pues se van a tardar un año en resolverse. Ese es el problema práctico. Imagínate que te quedes sin línea telefónica por un año en lo que ganas un amparo.
15: No, yo creo que el tema aquí, José Mario, es estas suspensiones van a terminar por hacer que la gente se registre y...
16: Ya sé.
15: Y porque, sí, pues, ¿quién aguanta sin una herramienta como el celular hoy en día? Es muy difícil, ¿no?
16: Que yo te dijera, oye, Ana Francisco, mira, yo te voy a llevar el amparo, no te preocupes, nada más te voy a hacer un planteamiento, ¿eh? No vas a tener celular dentro del próximo año porque, exacto, pues, es lo que me voy a tardar. Pues es, exacto, totalmente inviable. Acabaron con la defensa jurídica de estos casos y acabaron con esta protección, y entonces obligan a la gente a registrarse. Y la otra cosa que a mí me parece importante es, oye, nos registramos para que no haya extorsiones, pero los números de las extorsiones siguen avanzando, porque las extorsiones no usan, Ana Francisca, los teléfonos celulares que tenemos tú y yo, sí, utilizan otros caminos, ¿verdad? Entonces, de alguna forma, la medida que nos impone el Estado, que es dar nuestra información a una empresa, no reduce o no tiene una correlación con lo que se nos está diciendo que es la reducción de las extorsiones. Uh-huh. Entonces, yo te diría que nuestros amparos, si los ganamos, pues van a ser de alguna manera como una especie de testimonio, déjame ponerlo así, de decir, mira, se violaron los derechos humanos, ¿no?, en este asunto. Pero no, no va a tener un impacto trascendental, Ana Francisca, en todo esto que está pasando.
15: Ahora, sí me interesa, José Mario, porque yo veo todavía y escucho todavía así en conversaciones mucha gente que no termina de entender o de hacerse una idea o de hacerse un criterio sobre el tema de este registro de líneas telefónicas. Hay personas que dicen, yo simplemente no confío. Hay que decir, el registro es frente a las empresas, no frente, no, este, es correcto. Estos datos no se van a los gobiernos. Los gobiernos, hay que decir, ya tienen todos nuestros datos, José Mario.
16: Sí, ¿no? O sea, digo, sí, claro. O sea, sí, claro. Este, sí, no, bueno, mucho más de lo que pensamos.
15: Muchísimo más de lo que pensamos. Esos datos ya están ahí. Pero estos se supone que se resguardan por parte de las empresas. ¿Qué idea pone sobre la mesa que ayude a alguien a decidir o a pensar en qué hacer?
16: Mira, han surgido, como bien dices, en estas narrativas de redes sociales, pues empresas que te ofrecen registrarte con otra línea extranjera, hacerte una especie de bypass de seguridad, y hay una serie, digamos, déjame ponerlo así, de trucos tecnológicos que podrían decir que pues tú no te registres y mantengas una línea, pero pues requiere entrar en este mundo de comprar una línea en el extranjero, de un chip, en fin, una serie de cosas que tendrías que hacer si tu posición es yo no le voy a dar la información a las empresas telefónicas porque no confío. Uh-huh. Entonces tendrías que hacer, digamos, una serie de pasos tecnológicos que no está fácil. Otra cosa que yo he visto, Ana Francisca, es que mucha gente ni siquiera entiende bien qué es esto del registro. Adultos mayores, comunidades que están alejadas de las zonas urbanas. De veras hace falta mucho explicar. Yo no veo tampoco mucha gente diga, no me voy a registrar. Mucha gente se quedaron sin celular porque no tenían ni idea de cómo hacerlo, y la prueba de vida y la fotografía y dónde te ponías y en qué página. O sea, hay una serie de pasos que no están bien explicados desde mi punto de vista. A mí me hablaron un grupo de adultos mayores que estamos defendiendo para otro tema, pero no tenía ni idea, Ana Francisca, de cómo se hacía, nadie les había dicho. Entonces no era tanto de no nos queremos registrar, no, es simplemente personas que no tienen, digamos, un conocimiento tecnológico mediano para poder hacer el mecanismo de registro, que yo también creo que habría que atender quiénes son esas personas. Creo que te falta mucho más explicar esto. Claro. Y los que no lo quieren hacer, yo les diría, no promuevan ningún amparo, no les va a servir para nada, no gasten su dinero, no se dejen engañar, busquen quizás un mecanismo tecnológico, y esa es la realidad en México. Y tus datos, como bien dices, están en manos de empresas y del gobierno, y estamos vulnerables, pues eso es, no quiero dar una expectativa falsa ni ofrecer una solución que no haya, es la realidad.
15: José Mario de la Garza, siempre es un gusto conversar contigo, gracias.
16: Te mando un abrazo, estamos en contacto y te prometo que cuando tenga mi sentencia por te favor. Busco para que la comentemos con el auditorio.
15: A ver qué es lo que te contestan, ¿no? A ver qué es lo que
16: exacto,
15: te dicen,
16: ¿no? Va a estar interesante.
15: Muchas gracias, José Mario. Gracias.
16: Te mando un abrazo.
15: Igualmente. Buen día. Buen miércoles, las 7:59. Nos vamos a la pausa, 5543-77125. Gracias a toda la gente que nos está escuchando desde Ensenada, Cuernavaca también por allá, Monterrey, Morelia, Tijuana. Gracias por conectarse esta mañana con nosotros. Vamos a la pausa. Muchos comentarios. A ver, vamos a sacarlos de una vez algunos. Por acá tenemos América Villarreal. Muchas gracias. Por acá nos escriben desde Orizaba, Veracruz. Todos los días te escuchamos. Muchísimas gracias. Colichita, muchas gracias. Gerardo Sandoval, qué descarada la alcaldesa de Manzanillo. El municipio está entre los que tienen más asesinatos en el país. Muchísimas gracias por acá. Salazar dice, ¿y qué pasó en Mexical? En Mexicali, puro humo, dice Chilangolandia. Wallace nos dice, Morena sigue gobernando Sinaloa, las cosas van a seguir igual, tienen que cuidar todas las babosadas que ha hecho Rocha Moya. Gracias, Wallace. Alfredo García dice, en pocas palabras, le quitaron a la gente la principal herramienta de defensa al ciudadano. Está hablando de los amparos, dice, a disfrutar lo votado. Gracias, Alfredo. Gracias a toda la gente que se conecta con nosotros. 8:00, vamos a la pausa. Yo soy Ana Francisca Vega. Tenemos más al volver.

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1: Estamos de regreso con más información vial. Norte, hallarás avance constante en ambos sentidos de Boulevard de los Aztecas, entre Avenida Carlos Jan González y Avenida Poxtecas. Sur, tránsito moderado en ambos sentidos de Avenida 5, entre Calzada Ermita Iztapalapa y Circuito Interior. Si buscas una alternativa, puedes tomar Avenida Año de Juárez. En breve, más información vial. 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
2: 8:06. Gracias por seguir con nosotros aquí en MBS Noticias. Este miércoles 26 de agosto del 2026, platicamos hace ratito con Adrián López, director del periódico El Noreste allá en Sinaloa, sobre la figura de la nueva gobernadora interina, Graciela Domínguez. Esto fue parte de lo que nos platicó, Adrián.
3: Pues manda un mensaje de vengo a gobernar este año, vengo a concentrarme en pacificar el estado, vengo a recorrer el estado. Ayer anuncia una serie de recorridos por el estado y también manda el mensaje de poner a trabajar al gabinete en el sentido de que estén en el territorio hablando con la gente. Claro, yo creo que también muy conscientes de que todo este sainete les habrá afectado en términos de la percepción y necesitan estar en la calle. Entonces, eso creo que es un buen mensaje en el sentido de que fije la pacificación de Sinaloa como prioridad. Después de 112 días de licencia de un gobernador que estaba gobernando desde su casa, pero que era muy obvio que la gestión y el vacío de gobierno que teníamos, pues se habían hecho muy grandes.
2: Bueno, sobre el tema del ex gobernador de Baja California, Ernesto Rufo, acusado por la Fiscalía General de la República de pertenecer, de formar parte de una red de huachicol fiscal, integrantes del comité por la libertad de Rufo, encabezados por supuesto por su hija Verónica Rufo, que ha sido muy muy vocal, muy muy visible en esta lucha por tratar de que su padre por lo menos salga de prisión y que tenga prisión domiciliaria. Estuvieron los del Comité por la Libertad, estuvieron panistas, entre ellos el expresidente Vicente Fox, integrantes del grupo político, del partido político Somos México, y fueron justamente a la fiscalía para buscar presiones, para buscar que la fiscalía termine por darle prisión domiciliaria a Ernesto Rufo, y esto fue lo que dijo su hija, Verónica.
4: No voy a dejar de luchar por la libertad de mi padre y tampoco por el México que él tanto ha defendido.
2: Y desde el PAN, desde la presidencia nacional del PAN, Jorge Romero habló así.
5: Quieren imputar a Ernesto Rufo de un macroesquema financiero. Primera incongruencia. Si de ese tamaño es ese esquema financiero, ¿cómo puede ser posible que no haya un solo funcionario de migración, de aduanas, del SAT, de PM?
2: Y Guadalupe Acosta Naranjo, dirigente de Somos México, habló así.
6: Claudia, por los recuerdos que tenemos de que juntos defendimos la libertad de presos políticos, te hago responsable de lo que le pase a Ernesto Rufo en su salud. Espero que tú, si algo le pasa a Ernesto, asumas tu responsabilidad histórica.
2: Bueno, hoy va a ocurrir un juez de control va a determinar si el ex contraalmirante de la Marina, Fernando Farías, vinculado a proceso por delincuencia organizada en el caso de la red de huachicol fiscal, recordemos, él es sobrino político del ex secretario de la Marina en tiempos de López Obrador, Fernando Farías. Hoy se va a decidir justamente si se vincula o no a proceso su hermano Manuel Roberto Farías Laguna, con el que, según esto, según la narrativa de la fiscalía, se asoció para esta red criminal. Así es que estaremos, por supuesto, muy pendientes de lo que esto ocurra. Y el martes por la madrugada, hombres armados dispararon contra la casa de la alcaldesa interina de Paraíso, allá en Tabasco, María Elisa Hernández. Ojo, esto se da en el contexto de que esta mujer, María Elisa Hernández, asumió el cargo en sustitución de Alfonso Baca, que había huido de una operación que lanzó el gobierno federal, una operación enjambre en el municipio de Paraíso. Él es alcalde por Movimiento Ciudadano, después pidió licencia, él dice que es totalmente inocente, que él no está metido con el crimen organizado, ni que ha hecho actos de corrupción, ni nada, pero bueno, interesante, ¿no? Significativo que le hayan disparado a la persona, a la casa de la persona que asumió la presidencia municipal después de, en sustitución de Alfonso Baca. José Ramiro López Obrador, hermano del expresidente López Obrador, secretario de gobierno de Tabasco, habló sobre este ataque.
7: No hay atentado.
8: ¿No es un atentado hacia la alcaldesa?
7: No.
8: ¿Qué pasó, pues, ahí? ¿Qué información tiene?
7: ¿Cómo?
8: ¿Qué información tiene el gobierno del estado?
7: Bueno, que hubo, se escucharon algunos disparos, pero no, ya eso, llamarlo como atentado, no.
8: Pero
7: ya es pasar a otro paso.
8: ¿A qué lo atribuyen ustedes o qué procede ahí?
7: Están investigando, la fiscalía está investigando y también la Secretaría de Seguridad.
2: Y bueno, aunque en Morena insisten en que no son campañas anticipadas, en Tepic la alcaldesa de Morena con licencia Geraldine Ponce está regalando peluches a las que llama las Geraldinitas, pero no es campaña. No vayan ustedes a pensar que ella está haciendo ningún tipo de proselitismo, solamente está llevando información al pueblo sobre el movimiento de transformación al que pertenece, ¿ok? No es campaña política, ni la que está haciendo Geraldine, ni la que están haciendo el resto de los morenistas a lo largo y ancho del país, no vayan ustedes a creer.
9: Miren lo que me regalaron, unas muñequitas, y la verdad, no me las puedo quedar. Son para las niñas y los niños de Tepic y de todo Nayarit. Las voy a estar regalando en mis recorridos y asambleas por todo el estado. Así que lleven a sus niñas, a sus niños, y les voy a dar la suya. Las y los espero. Escríbeme al WhatsApp que les dejo aquí abajo y les diré en dónde voy a estar cada día para que se lleven su Geraldinita.
2: Pero no es campaña política, no, de veras no vayan ustedes a creer. Les regalaron las Geraldinitas así como algunos les regalaron los espectaculares, ¿no? En algún momento, las bardas. No, pero si son de un generosos, de veras, son de un generosos. Es increíble pues el nivel de simulación política y sobre todo de la ausencia de autoridad electoral que les ponga un alto, pero bueno. En una buena noticia, allá en Veracruz, el periodista de Nota Roja, Eli Martínez, fue localizado vivo. Analicia Osorio, te saludo con gusto, ¿cómo estás?
10: Hola, ¿qué tal? Muy buen día, Ana Francisca. Pues Eli, como comentas, finalmente un periodista, después de una situación pues de violencia justamente que vivió, fue localizado pero vivo en el estado de Veracruz, esto en la ciudad de Poza Rica, luego de que el pasado lunes por la noche, pues tanto Eli Martínez como otro reportero también de policíaca fueran violentados cuando personas fuertemente armadas les dispararon. Ellos intentaron huir justamente del sitio, el otro reportero se logró poner a salvo, sin embargo Eli Martínez pues permaneció toda la noche justamente sin ser localizado, desaparecido. En ese sentido sus familias pues intentaron justamente localizarlo, lo intentaron buscar en hospitales, mientras que se implementó un operativo por parte de la policía en la que inclusive bueno había algunos ponchallantas, estos materiales que dejan los delincuentes que estaban justamente realizando estos actos, y una patrulla de la policía chocó. Luego de todo este operativo, finalmente el día de ayer por la mañana fue localizado Eli Martínez, y por la tarde la Comisión Estatal de Atención y Protección a Periodistas confirmó su hallazgo y dijo que se le están brindando pues medidas de seguridad justamente después de estos hechos y todo el acompañamiento pues de temas legales justamente para intentar protegerlo. En ese sentido, pues no dieron información acerca de cuáles eran las circunstancias de la desaparición ni la forma en la que fue localizado. Sí. Sin embargo, pues finalmente está en su casa y está bajo resguardo justamente para pues evitar cuestiones de seguridad.
2: Pues es una buena noticia. Gracias, Analicia. Cuando haya más detalles, ojalá que la autoridad se anime a darlos. Creo que sería importante conocer qué fue lo que ocurrió, de dónde están surgiendo estos temas. Veracruz es el estado con más asesinatos y agresiones contra periodistas en los últimos años. Entonces, pues algo está pasando ahí, Analicia, tú lo sabes mejor que nadie.
10: Claro que sí, justamente una de las cuestiones que pues se mencionaban mucho entre los periodistas de la zona de Poza Rica es que tan solo durante este año dos periodistas ya pues han sido asesinados en esa ciudad, por lo cual bueno, había una fuerte alarma ante esta situación, aunque esta vez pues gracias pues apareció finalmente este reportero. Y tal y como comentas, pues esperamos más detalles por parte de las autoridades acerca de, pues, de esta situación que está pasando.
2: Gracias, Analicia.
10: Muy buen día.
2: Abrazo. Ayer se contabilizaron 46 asesinatos en el país, de acuerdo con el informe diario del Gabinete de Seguridad. Los estados más violentos: Guanajuato con 9, Baja California, Ciudad de México, Guerrero y Tabasco con 4. Agosto suma en total 869 homicidios. El sexenio de la presidenta Claudia Sheinbaum, 37.937 asesinatos. Y la Fiscalía de la Ciudad de México, ojo, ese es el tema importante de la UNAM, detuvo a dos personas presuntamente involucradas en el tema de las trampas. Juan Carlos Alarcón, me da gusto saludarte, buen día.
11: Igualmente, Ana, gracias. Muy buenos días para todos. La Fiscalía General de Justicia de Ciudad de México detuvo a dos personas relacionadas con el cobro a aspirantes para responder por ellos en el examen en línea de ingreso a la licenciatura en la Universidad Nacional Autónoma de México. La Policía de Investigación capturó a Edgar y David con base en órdenes de aprehensión que libró un juez de control de la Ciudad de México, así como la autorización para realizar 4 diferentes cateos. De acuerdo con las investigaciones, durante mayo y junio de 2026, ambos sujetos habrían utilizado instalaciones y equipos de cómputo de la Academia Más Preparación, de la cual eran operadores, para contestar los exámenes en lugar de los aspirantes. De esta manera simulaban que realizaban personalmente la evaluación y para tal efecto posiblemente contaron con apoyo de algunos otros instructores. La Fiscalía de la Ciudad de México informó que la investigación inició a partir de denuncias sobre estas prácticas. Después, la UNAM proporcionó información sobre 9 aspirantes cuyos exámenes presentaban coincidencias en los datos de conexión y otras irregularidades. El análisis de esta información, Ana, archivos digitales y la realización de entrevistas permitió relacionar las evaluaciones con sedes de la academia e identificar a posibles participantes y que son pues precisamente estas dos personas detenidas. Sí. Con estos datos de prueba, el Ministerio Público obtuvo las órdenes de aprehensión que finalmente fueron concretadas y ahora estas personas rendirán cuentas ante la autoridad judicial. Y es el reporte que tengo.
2: Muchas gracias, Juan Carlos.
11: Gracias, muy buenos días.
2: Las 8:17.
1: Luis Miguel González, Economía.
2: Buen día, Luis Miguel, ¿cómo estás?
12: Muy buenos días, Ana Francisca, todo bien por acá.
2: Oye, hoy quieres hablar sobre empleo, platícanos.
12: La Encuesta Nacional de Empleo, de Ocupación y Empleo, cada mes nos da, yo creo que una de las mejores fotografías de la economía mexicana. Uh-huh. Y la del segundo trimestre que se publica ayer, creo que no nos deja abajo en lo que tiene que ver con... ¿Cuál es el dato que para mí es impresionante? La economía mexicana en el trimestre genera casi 500,000 de empleos.
2: Sí.
12: 490,000. Pero de esos, 94% fueron empleos informales.
2: ¡Ay! Híjole.
12: Cuando vemos los dos datos, creo que tenemos una estampa muy clara de lo que somos y de lo que nos falta para hacer lo que queremos ser.
2: Sí.
12: Evidentemente, generar 500,000 de empleos es un buen número considerando la cantidad de jóvenes que se tienen que incorporar, la cantidad de personas que egresan de la facultad, me atrevo a decir, pero
2: híjole,
12: que cambian de empleo.
2: Uh-huh. Perdón,
12: cuando
2: es que
12: vemos
2: estabas cortando, Luis Miguel, déjame nada más ver si te podemos mejorar, porque se nos estaban yendo partecitas cruciales. ¿Lo tenemos ya, Dani? No. Vamos a regresar con Luis Miguel. Fíjense, el tema de la informalidad, pues, y lo hemos hablado en los distintos espacios, es brutal. ¿Por qué? porque mientras el país no incorpore a más trabajadores en la formalidad, con los derechos laborales que cualquier trabajador merece, pues simple y sencillamente hay una inseguridad laboral que no sirve, por supuesto, ni al trabajador, ni a las familias, ni al país. Pero no tenemos un buen récord en términos, y hoy nos lo demuestra y nos lo platica Luis Miguel con estas cifras presentadas. Ahora sí ya te tenemos de regreso, Luis Miguel.
13: Ya, que estoy de regreso. Entonces, decías muy bien tú, la informalidad es sinónimo de inseguridad laboral.
2: Pues sí.
13: Es sinónimo de trabajadores en condición vulnerable. Normalmente la informalidad se define no solo a partir del pago o no pago de impuestos, que esa es la definición, vamos a decir, tributaria.
2: Sí.
13: La otra parte es informalidad, quiere decir no prestaciones, no acumulación de derechos, por ejemplo, para jubilación. Mucho de lo que presenta la ENOE incluso distingue informalidad en la economía formal, es decir, hay personas que son contratadas en empresas formales en condiciones de informalidad, más o menos eso corresponde a un 10% de la informalidad.
2: Ya.
13: Que la inmensa mayoría son informales contratados en unidades económicas informales. Y otro dato que para mí es impresionante de esta encuesta trimestral, o más bien de esta fotografía trimestral, tiene que ver con la parte más dinámica del mercado laboral, corresponde a personas que se autoemplean. Casi 300,000 personas están en el mercado laboral, no porque alguien las contrate en lo formal o en lo informal, sino literalmente porque deciden o son obligados a decidir que tienen que hacer algo por sí mismos. Ahí uno puede pensar desde bienes hasta personas que ofrecen servicios profesionales en condiciones que podríamos decir, bueno, es que son empresarios, pero también podemos ponerle el nombre que le dan los expertos, que son autoempleados. Sí.
2: Pues me parecen cifras muy preocupantes, Luis Miguel. No es la primera vez que se presentan, pero es un desbalance brutal para un país que busca pues bienestar, ¿no? O sea,
13: sí, solo para ponerlo en perspectiva, la meta del Plan Nacional de Desarrollo es para el 2030 48% de informalidad. Estamos en 55. ¿Cuánto es 55% de informalidad? Pues 34 millones de personas.
2: 34 millones. Híjole.
13: Así es.
2: Y lo que nos dice esto que nos decías, las 300,000 empleos generados ahora, 500,000 empleos generados ahora, pero el 90 y tantos%, 94% informales, pues es una tendencia todavía más preocupante que lo que nos estás presentando, ¿no?
13: Sí, al final lo podemos decir al revés, solo 6% del empleo es formal. Lo peculiar de este momento, tremendo, del mercado laboral es la anemia de la generación de empleo formal.
2: Tremendo. Luis Miguel, te mando un abrazo, muchas gracias.
13: Abrazo muy fuerte, Ana Francisca. Buen día.
2: Igualmente, a las 8:23, vamos a la pausa. 5543-77125. Los Cabos, La Piedad, Manzanillo, Mérida, Mexicali. Gracias por conectarse esta mañana con nosotros. Yo soy Ana Francisca Vega. No se vayan, tenemos mucho más al volver.

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3: 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Ana Francisca Vega, en MBS Noticias.
4: Se renuevan 17 gubernaturas, las 16 alcaldías de la Ciudad de México, prácticamente todos los congresos locales, una buena parte de las presidencias municipales, de los ayuntamientos. Es decir, van a ser unas elecciones enormes, enormes, importantes además, por ser a mediados del periodo de gobierno de la presidenta Sheinbaum. Y es una... Están además a días de arrancar, se supone que arrancan en septiembre, aunque otra vez, y perdón, parezco ya disco rayado, pero más bien los que siguen con la misma estrategia son ellos. Morena ya arrancó sus campañas desde hace varias semanas, sin que absolutamente nadie les diga nada, sin que haya una autoridad electoral que les ponga un freno, un alto, al revés, se han emitido pronunciamientos en torno a que lo que está sucediendo en realidad pues no son campañas, son simplemente recorridos. Pero es importante establecer cuáles son los riesgos y cuáles son los elementos que están ahí para este nuevo proceso electoral. Tengo en la línea y le agradezco siempre que platique con nosotros Arturo Espinosa, director de Laboratorio Electoral y socio de Estrategia Consultores. Gracias, Arturo, ¿cómo estás?
5: ¿Cómo estás, Ana Francisca? Muy buenos días, me da mucho gusto saludarte.
4: Bueno, ahorita nos platicas lo que tú estás percibiendo como riesgos y lo que, digamos, un poco el panorama general. ¿Pero de veras nadie les va a poner un alto?
5: Yo lo veo difícil. La verdad es que me parece que es un tema en el cual llevamos ya varios años en el que se ha ido construyendo un criterio para que las precampañas queden en el olvido, para una mera simulación. Justamente qué bueno que lo dices hoy. En las jurídicas de la UNAM va a haber un evento sobre las elecciones para hablar de estos temas y vamos a hablar justo de las precampañas y los actos anticipados. Y la verdad es que al estudiar el tema, al revisarlo, sí, es algo que se viene construyendo desde hace muchos años y en el cual el Tribunal Electoral, lejos de poner un alto o ser firme en sus determinaciones, cada vez ha ido soltando más para que pues hagan lo que quieran a pesar de la ley, al margen de la ley o de cualquier manera. Cada vez les ha ido abriendo más la puerta, no solo a Morena, a todos los partidos políticos, y creo que Morena lo ha sabido canalizar, capitalizar bastante bien. Y pues ya sabemos, ya lo hemos comentado, Ana Francisca, en el INE, por más de que han habido algunos intentos de algunas consejerías de discutirlo, de poner algunas reglas, de poner algunos parámetros, porque una de las cosas que más preocupa es cuánto dinero están gastando y de dónde lo están sacando. Pues sí, hay una mayoría de consejeros y consejeras que se han negado a siquiera abordar el tema y diciendo que ya empezaron los procesos, que no lo pueden regular sobre la marcha, diciendo que no son el legislativo y que eso no está previsto en la ley. Entonces me parece que sí ha habido mucha permisividad y yo no veo que haya siquiera voluntad de frenarlo o de poner un poco de orden.
4: Dado que así está ocurriendo las cosas, ¿qué elementos ves ahí para las próximas elecciones? Arrancan ya en unos días formalmente, pero ¿qué elementos hay ahí?
5: Sí, justamente, Ana Francisca, nosotros lo que quisimos hacer es una película de cómo llegábamos a las elecciones, cómo estábamos en este momento en las elecciones, y justo analizamos tres aspectos. Primero, el tema de los riesgos para la elección, en donde una de las preocupaciones, uno de los riesgos, es la actuación de los árbitros electorales. Los árbitros electorales en los últimos procesos electorales han sido muy cuestionados, muy polémicos, han sido señalados por parcialidad, por decisiones que favorecen al oficialismo, y creo que el ojo va a volver a estar en ellos. Otro de los temas que nos preocupa es la baja participación. Lo que hemos visto en las elecciones es que la tendencia es a la baja en la participación. Ya. Lo vimos en 2024, fue menor participación a la de 2018, y pues una baja participación desde luego fortalece al partido mayoritario. También vemos el tema de la violencia en las elecciones y los vínculos que se generan con organizaciones criminales a partir de las campañas. Creo que ese tema es, digamos, está más que analizado, está más que discutido en opinión pública, pero sin duda es un gran riesgo, y por más de que hayan creado la comisión esta para la integridad de las candidaturas, nos parece que va a ser totalmente insuficiente, y no vemos que estén tomando ni los partidos políticos, ni el gobierno, mucho menos las autoridades electorales, que a ellas les cuesta más trabajo porque no es un tema propio entre sus atribuciones, pero no vemos que estén tomando medidas en ese sentido. También nos preocupa, desde luego, la injerencia gubernamental. Lo que hemos visto en las últimas elecciones es que el gobierno es uno de los actores principales en las elecciones, desde la conferencia mañanera, con el uso de recursos públicos, la participación

0: amplia, sí. De acuerdo con las encuestas, analizamos varias encuestas, Morena tiene una ventaja bastante amplia en 10 gubernaturas.
1: Así es.
0: En estados en donde ha habido gobiernos catastróficos.
1: Bueno, Sinaloa.
0: Morena tiene una gran ventaja.
1: Sinaloa,
0: Guerrero, Baja California, Morena tiene una gran ventaja. Hay dos estados en donde la oposición tiene ventaja, recordemos que se renuevan 4 estados que gobiernan la oposición. Hay 2 estados en donde la oposición tiene ventaja, que son el PAN y en Querétaro, pero me parece que no son ventajas definitivas, no son ventajas del todo contundentes, porque ya lo hemos visto en otros casos, una vez que se definen candidaturas, una vez que ya empiezan a centrarse la conversación en torno a quién va a ser candidato y candidata, que Morena ya está empezando a definirlo, eso puede cambiar. Y bueno, hay algunos estados, los menos pocos, en donde sí se ve una competencia, ¿no? En San Luis Potosí, es una competencia entre partidos oficialistas, pero también vemos competencia en Nuevo León, y hay estados que depende de la estrategia que sigan, podría haber competencia, como por ejemplo Michoacán o Campeche o incluso Chihuahua, ¿no? Hay que ver también qué estrategia sigue la oposición, si el objetivo es vencer a Morena o van a realmente buscar mantener un poco lo que tienen.
1: Oye, yo quisiera agregar a tu análisis y me gustaría tu perspectiva, pensando en que nadie para las campañas anticipadas de Morena. Pero sí están tratando de parar desde el Instituto Nacional Electoral, ahora sacan una especie de lineamiento, ya me dirás tú qué son, en donde se trata de evaluar, regular, monitorear, por ejemplo, la ironía o el sarcasmo o las expresiones que personas, reporteros, conductores, analistas o cualquier voz pueda emitir con relación a las candidaturas. ¿Cómo es eso? O sea, y ahora nos vamos a tener que cuidar ahora de no ser irónicos porque a ver a quién ofendemos o cuál es el, o sea, ¿cómo está eso?
0: Mira, es un tema interesante, Ana Francisca. Yo creo que este fue un gol que nos metieron un poco. Yo me di cuenta hace como 3 semanas y ya llevaban un mes de haber aprobado. Son los parámetros bajo los cuales van a hacer el monitoreo de medios de comunicación.
1: Siempre ha habido un monitoreo, ¿no? Hay que decir, siempre ha habido un monitoreo de medios.
0: Siempre ha habido un monitoreo.
1: Ajá. Ahora nada más nos van a contar la cantidad de ironías.
0: Exacto.
1: Mira.
0: Ahora le metieron esta nueva variable que se llama efectos discursivos, un nombre, la verdad, extraño que yo no había escuchado. Es algo nuevo. Cada proceso electoral vuelven a sacar los mismos parámetros para el monitoreo y casi nunca cambian. Los monitoreos los hacen alguna universidad, por lo general universidad pública, lo ha hecho la universidad, la UNAM, lo han hecho diferentes universidades. Pero ahora pusieron esta variable para medir un poco cómo es, yo lo veo como la reacción de los periodistas, de los conductores de los medios de comunicación frente a el candidato o la candidata que entrevistan o al líder político. Eso la verdad es que me parece que es
1: mira,
0: ¿qué te puedo decir, no?
1: A ver, Arturo, este monitoreo sirvió para que en tiempos de López Obrador, para recordarle a la gente que nos está escuchando, en las conferencias mañaneras salía el señor López Obrador a señalar a medios de comunicación, a los medios de comunicación que consideraba estaban siendo reprobados en este monitoreo con base en unos parámetros totalmente restrictivos y que nada, o sea, digamos, que no tienen nada que ver con temas de libertad de expresión. Si a eso le agregamos el humor, la ironía, la sátira, pues ¿en dónde vamos a parar, Arturo? O sea, todos los medios de comunicación van a tener malas calificaciones y esto pues tiene repercusiones serias en la calidad de la comunicación, en la libertad de expresión de las personas, en fin, en la presión que están recibiendo los medios de comunicación. Me parece de veras lamentabilísimo que estén en eso en el INE.
0: A mí me preocupa, la verdad, mucho ese tema, porque creo que el INE sí tiene que reflexionar un poco en torno a la libertad de expresión y a cómo quiere que se dé el debate público en las campañas. el debate debe ser amplio, debe ser robusto. La verdad es que debe ser un debate de confrontación. El país tiene muchos problemas y lo que necesita la ciudadanía es ver las diferentes posiciones que hay, los diferentes visiones que hay, y pues que haya confrontación. Y a veces parece que el INE lo que quiere es proteger a la clase política, lo que quiere es proteger a las candidaturas. Tremendo. Para que no sean unas campañas ríspidas, para que no los cuestionen. Y la verdad es que eso es preocupante porque es totalmente contrario.

0: a la esencia de la democracia, en donde haya contraste, en donde haya intercambio. Allá, pues sí, ¿por qué no respires? Pues estamos hablando de temas fundamentales. Y por el otro lado, también sabemos que a Morena y al oficialismo hay temas que le son muy sensibles y hay temas que no quiere que se hablen. Este tema de la seguridad, este tema de la narcopolítica, este tema de los vínculos entre gobernantes y crimen organizado, le son muy sensibles y no quiere que se hablen de ellos. Entonces están por diferentes lados cerrando la pinza y tratando de evitar todo esto que pues les causa mala prensa, mala imagen, que no les beneficia. Y yo creo que lo que prefieren, ahí es en donde es interesante estudiar qué pasa en estos estados en donde han tenido muy malos gobiernos y aún así Morena sigue con tantas preferencias electorales, con una alta preferencia electoral. No sé si es que los ciudadanos están aislados del debate público.
1: Bueno, y que no han encontrado en la oposición también, Arturo, una alternativa real. O sea, perdón, pero también, digo, la oposición yo no sé qué se ha dedicado.
0: Y también hay que verlo desde el punto de vista de qué ha dejado de hacer la oposición.
1: Pues sí.
0: Porque también si ves un poco los perfiles que está empujando la oposición, en muchos estados son perfiles que ya fueron candidatos y que ya fueron derrotados por Morena. Entonces,
1: pues es que no hay otros.
0: A lo mejor
1: no tienen otros.
0: Nos faltan liderazgos en la política.
1: Tremendo,
0: ¿no? Creo que sí hay que hacer un análisis muy profundo de todo esto, porque vamos a entrar a un proceso crucial, vamos a entrar a un proceso en el que se renueva gran parte del mapa político del país, y parece ser que, pues, digamos, hay quienes buscan no perder o mantenerse un poco, y desde luego sabemos que Morena busca abarcar más. Para ellos la mayoría calificada no es suficiente, para ellos gobernar en una amplia mayoría de los estados, 23, 25, no es suficiente, ellos quieren todo el control completo del mapa político, y pues bueno, esto es lo que vamos a ver qué pasa en 2027 en estas elecciones.
1: Ya lo estaremos conversando. Te agradezco siempre, Arturo, que platiques con nosotros.
0: Encantado. Con mucho gusto, muy buenos días.
1: Arturo Espinosa, saludos Maravatío, Poza Rica, gracias por conectarse con nosotros. Torreón, Veracruz, Manzanillo, gracias de veras por estar con nosotros esta mañana. Vamos a la pausa a las 8:41. Seguimos con mucho más al volver.

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4: La agenda calientita.
5: Ah, no, bueno, esa siempre.
4: Es de lo bueno, así nos entibiamos.
5: Y así nos entibiamos, me encanta. Y allá en Mexicali, ni qué decir.
4: Sí, qué cosa, Mexicali.
5: Saludos a toda la gente que nos está escuchando allá en Mexicali, por cierto.
4: Híjole,
5: un abrazo enorme.
4: Que yo de las mejores fiestas que he puesto en mi vida ha sido en Mexicali.
5: ¿Que tú te has puesto?
4: Sí, sí, fiestón.
5: Fiestón.
4: Pero además es muy bonito, ¿no? Mexicali es esta... ¿Sí? Esa ciudad con una cultura muy interesante, ¿no? O sea, la comida típica es la comida china.
5: Sí, tiene una cultura increíble.
4: Yo me acuerdo que fue una época en la que llegó como mucha migración por parte de Haití. Entonces veías como mensajes en chino, en creol, en español. No, una ciudad magnífica que lamentablemente ahorita, y bueno, desde ayer... con una tensión terrible por la posibilidad de un ataque del crimen organizado, esta vez sí contra población civil, completamente dedicada a crear terror en el sentido más amplio de la palabra.
5: Hay que recordar nada más, el gobierno de los Estados Unidos fue quien puso la alerta, digamos, en la agenda pública nacional. No sabíamos nosotros... No hubo una información por parte del gobierno federal. Exacto. De que esto estaba ocurriendo, sino hasta que vimos la alerta de los Estados Unidos y después la de Canadá, diciendo nuestros ciudadanos les recomendamos que no vayan a oficinas de gobierno y que cualquier cosa se resguarden.
4: Es correcto.
5: Ahí fue cuando dijimos, pues, ¿qué pasó ahí, no?
4: Sí, es correcto. Y claro, tiene que ver con la vida intensa de una ciudad fronteriza como la de Mexicali, en la que muchos ciudadanos de California, pero de otros estados de la Unión Americana, pues suelen viajar entre semana, fin de semana a Mexicali a atender temas médicos, porque es mucho más barato, evidentemente, o compran autopartes, que también son mucho más baratas en México, y las llevan a Estados Unidos. Vaya, la vida de una ciudad fronteriza grande como es la de Tijuana, la de Piedras Negras, la de Ciudad Juárez. Y bueno, esta alerta migratoria tiene que ver, y de eso se trata La Nación Criminal de esta mañana, querida Ana, porque tuvimos acceso a información privilegiada sobre cómo se originó esta alerta, que, como tú bien comentas, no surgió del gobierno mexicano, la conocimos a partir de Estados Unidos y luego de Canadá, y tiene que ver con algo que comenzó hace un par de meses, con lo que la DEA identificó como una posible traición en el círculo más cercano de Iván Archibaldo, el Chapito Mayor. La historia es una historia fascinante porque arranca con una revuelta en el penal de Agurato, en este penal icónico en Culiacán, que donde había una especie de paz, un autogobierno que permanecía, digamos, le daba permanencia a todo.
5: Con pincitas todo, pero ahí estaba.
4: Ándale, con alfileres, y entonces surge un motín y empieza a generarse este rumor de que un hombre muy cercano a Iván Archibaldo, René Bastidas, el doble cero, habría traicionado a su amigo y se habría pasado del lado de la Malliza. Y esto genera muchísima suspicacia porque significa que la chapiza de vuelta habría perdido a otro importante aliado y los dejaría todavía en mayor indefensión. Entonces, cuando la DEA empieza a identificar el motín en el penal por una división en los chapitos, luego, híjole, en redes sociales se habla de que el doble cero, ya no llaman el doble cero, sino el traicionero doble cero, ¿no? De que habría habido una especie de ruptura en el círculo de Iván Archibaldo, es que entonces la DEA empieza a pinchar los teléfonos de la gente alrededor de este hombre, de René Bastidas, ¿no? Dice, necesito saber si realmente los chapitos sí perdieron a otro gran operador en el sur de Sinaloa, sobre todo. Y entonces, pues buscando dónde estaba probablemente esta tradición, es que acuden al origen del poder criminal de este hombre, René Bastidas, que es justamente en Baja California, específicamente en Mexicali. Ahí es, digamos, el inicio de su carrera criminal. Y entonces es cuando se dan cuenta, buscando, digamos, plata, se encuentran con oro. Empiezan a pinchar los teléfonos y se encuentran que hay una gran operación para poder llevar drogas hacia Estados Unidos.
5: Y una cantidad de drogas impresionante, ¿no?
4: Brutal. Estamos hablando de que el valor callejero de esa operación, es decir, lo que valdría en dosis personal en calle, equivaldría más o menos entre 700 y 800 millones de pesos. Madre. Para la Malliza. Esto estamos hablando, sí, de una cantidad que, si bien sí es cierto que el narcotráfico es un negocio que puede reponerse estos grandes decomisos, genera, por un lado, un enorme, enorme desgaste económico, especialmente cuando hay una guerra entre la chapiza y la Malliza y cada peso cuenta para poder, sí, ganar cada centímetro de territorio. Claro. Y luego, por supuesto, genera suspicacias. ¿Quién se equivocó y cómo va a salir de la organización por ese error? Ya sea un error humano o porque se vendió a los contrarios, ¿no? Entonces viene una serie de efectos a partir de que se conoce este gran operativo contra las drogas, que lleva a dos grandes decomisos. Uno en Calexico el 17 de agosto y uno en Mexicali el 20 de agosto, hace unos días apenas.
5: Que dio a conocer Omar García Harfuch, ¿no?
4: Exacto, es el que dice, es una operación brutal.
5: 4 millones de dosis, ¿no? Una
4: cosa. 4 millones de dosis, que más o menos valdría, valor callejero es un poco complicado, pero más o menos unos 400 millones de pesos. Y entonces los rusos pues montan en cólera, ¿no? Esa es nuestra lana, regresen en nuestra droga, regresen en nuestro dinero. Uh-huh. Y ahí es donde entonces la DEA escucha, bueno, está el riesgo de que haya una operación contra las instalaciones de la Fiscalía de Baja California, contra el Palacio Municipal, contra la Policía Municipal, que quien conozca Mexicali, pues es, prácticamente es la misma zona, que es el centro, que no es el centro de Mexicali, es como el norte, porque está pegado a la, que está pegado al muro, ¿no? Ahí se alcanza a ver perfectamente el muro fronterizo, que tampoco es muro, son como unas barras. Pero bueno, entonces, bueno, es cuando Estados Unidos decide decir, oigan, pues ante la inminencia o la posible...
5: intento de venganza de los rusos, ¿no?
4: Intento de venganza, que los rusos sí son un grupo criminal ligado a la Malliza, que tiene antecedentes de atacar población civil. Ah, ellos sí son un grupo que crear terror es algo que va acorde a sus estrategias.
5: ¿Y por qué le dicen los rusos?
4: Porque su líder máximo, Félix Ponce, empezó a utilizar la bandera de los rusos, la bandera de Rusia. Me imagino yo, y esa es una suposición, porque realmente, ajá, no hay un consenso sobre por qué se llama así, porque él empezó a tomar mucha fuerza cuando inicia el conflicto entre Rusia y Ucrania. Y
5: me imagino, sea, hace poquito entonces.
4: Sí, sí.
5: Digo, o sea, relativamente poco.
4: Es un tipo con una larga data criminal, pero al parecer empezó a inspirarse mucho en las técnicas como de guerra de Rusia y Ucrania, que por ejemplo, lo que nos ha traído terriblemente ha sido el uso cada vez más frecuente de drones explosivos. Muchos de los cárteles se inspiraron en el conflicto formal para llevarlo.
5: Y contra sociedad civil, o sea.
4: Exacto. Y el dron explosivo en realidad es muy utilizado contra población civil, ¿no? Lo hemos visto en Tamaulipas, lo hemos visto en Michoacán, en, sí, Jalisco, en Sinaloa, sin duda, por ejemplo, todo el sur del estado, en Concordia, en Elota, hemos visto cómo de ahí se utiliza. Entonces, bueno, imagínate, Ana.
5: No, pues es una gran historia atrás de este foco rojo que prende Estados Unidos. Es una gran historia.
4: Es una gran historia porque arranca en realidad con el intento de conocer si hay realmente una traición atrás de Iván Archibaldo, y terminan por descubrir la posibilidad de un ataque armado a toda una ciudad de 800,000 personas,
5: sí, sí,
4: ¿no?
5: Sí, sí, sí.
4: Con una vida cotidiana con estadounidenses. Interesante que se haya sumado Canadá a la alerta, porque, sí, realmente no hay una gran cantidad de comunidad canadiense en Calexico que vaya,
5: sí, es raro,
4: a Mexicali.
5: ¿No? Yo también lo vi, dije, ay, mira.
4: Sí, pero mira.
5: Bueno, actualizan sus, digo, con que un canadiense se meta en problemas, a Canadá le importa. Entonces actualicen simplemente sus...
4: Exacto, sí, sí,
5: sus,
4: sí,
5: alertas, ¿no?
4: Pues bueno, la verdad es que la historia que te presento ahora en Nación Criminal es una historia, digamos, interesante. Parecería como una especie de serie, como de Netflix.
5: Da para series.
4: Da para serie, pero pues lamentablemente las consecuencias son muy reales. No,
5: es, ¿no?, tremendo, es tremendo. Vamos a escucharlo, ¿te parece?
4: Claro, gracias.
6: Venga. La Embajada de Estados Unidos emitió una alerta.
7: La historia del último encontronazo entre el gobierno de México y sus homólogos de América Latina, la alerta de seguridad de este martes para que ni estadounidenses ni canadienses viajen a Mexicali, comenzó hace 2 meses, mientras la DEA apretaba el cerco de los chapitos, según información exclusiva a la que tuvo acceso Nación Criminal. A mediados de junio, los agentes encargados de anticiparse al trasiego de drogas de los hijos del Chapo Guzmán intervinieron los teléfonos de gente cercana a un capo llamado José René Bastidas Mercado, alias el Doble Cero, uno de los mayores aliados de Iván Archibaldo y sus hermanos, al menos desde 2016. Como incondicional de los Chapitos, el Doble Cero, de 43 años, controló para los hermanos una buena parte de Sinaloa, especialmente el sur, después de que el cártel se partió en dos y estalló la guerra por la traición al Mayo Zambada. Pocos dudaban de la lealtad de René Bastidas con los Guzmán, hasta que otro operador de los Chapitos, el Gavito, cayó a principios de junio justo en la zona de control del Doble Cero. Las alertas se prendieron. ¿Por qué René Bastidas no metió las manos por su compañero? ¿Acaso había cambiado de bando para pasarse a las filas de la maliza? La duda de la ruptura llevó a la DEA a indagar en su entorno cercano. Se encontraron con subalternos enojados, mucha desconfianza e información contradictoria. Parecía que un terremoto ocurría bajo los pies del supuesto leal a Iván Archibaldo, y por eso los agentes antidrogas afinaron el oído. Querían saber si los Chapitos habían perdido a otro aliado y si la maliza había ganado un nuevo capitán. La escucha tenía su objetivo original hasta que la DEA se encontró con algo más. Integrantes de la maliza hablaban de una enorme operación de tráfico de drogas hacia Estados Unidos con la ayuda de sus compañeros los rusos de Mexicali. Usarían una conocida ruta de Sinaloa a Baja California y luego a California para mover miles de narcóticos por encima del río Bravo. La DEA se comunicó de inmediato con el gobierno mexicano, que puso en marcha un operativo para detener en seco la operación criminal. Sin embargo, una parte del plan ya estaba en movimiento y no podía esperar a trabajarse en suelo mexicano. El 17 de agosto, la DEA puso extra vigilancia al puerto comercial de Calexico y con sus perros antidrogas detuvo un camión con varillas que en compartimentos secretos cargaba más de 454 kilos de cocaína, valuados en más de 380 millones de pesos. Ese fue el primer golpe a los rusos del Valliza, producto del espionaje telefónico. Tres días más tarde, el 20 de agosto, tocó el turno a la Secretaría de Seguridad y Protección Ciudadana. Y la táctica fue un éxito. Agentes mexicanos aseguraron 120 kilos de fentanilo que equivalían a 4 millones de dosis dentro de un domicilio en el fraccionamiento Hacienda del Bosque, al sur de Mexicali. Segundo golpe a los rusos del Valliza, de un valor callejero aproximado de 400 millones de pesos. En total, un doble gancho a la cartera de entre 700 y 800 millones de pesos. Un golpe demoledor. La escucha siguió. La DEA quería saber qué haría el crimen organizado para reponer semejantes pérdidas, especialmente en un contexto de guerra en el que cada peso cuenta para comprar armas, municiones, vehículos y voluntades políticas. Y así, oyendo entre los alambres y los torres de telecomunicaciones, dieron con el siguiente hallazgo. Los rusos pretendían atacar instalaciones estratégicas de Mexicali, como la Fiscalía y el Palacio Municipal, para reclamar la droga decomisada. Una sonora venganza. El peligro era mayúsculo por la vida intensa de la frontera mexico-estadounidense. Cada día, cientos de californianos y de otros estados llegan a México para buscar desde atención médica hasta gasolina y autopartes. El gobierno de Estados Unidos temió que sus connacionales quedaran en el fuego cruzado, emitió la alerta de viaje y Canadá siguió con el miedo a una bala perdida. Ellos también pidieron a sus compatriotas que evitaran pisar Baja California ante un posible ataque contra la población civil. La DEA intervino teléfonos para descubrir una traición y terminó escuchando una amenaza contra toda una ciudad. El peligro no es la droga que no alcanza a cruzar la frontera, sino la ira que se queda de este lado por complacer a Estados Unidos.
5: Y Oscar Valderas.
4: Pues ahí está la historia. Fíjate,
5: sí,
4: cómo.
5: Es tremendo.
4: Es una historia que a mí, la verdad es que, bueno, apenas ayer que se gestó la historia, empecé a conversar con mis fuentes, tratar de entender y me empiezan a decir: mira, es que en realidad empezó así.
5: Esto va.
4: Sí, tiene.
5: Esto va, tiene historia.
4: Tiene dos meses, pero bueno, el motín del penal tiene un poco más, como unas tres o cuatro meses antes. Y fíjate que lo interesante también, Ana, es cómo la historia. Esta historia de la alerta se acomoda con otra historia que es la de la sucesión en la gubernatura en Sinaloa. Vemos a esta mujer, gobernadora ahora interina, Graciela Domínguez, que es una mujer que no es una rochista de cepa, digamos, no es del grupo duro. Sin embargo, bueno, perteneció al grupo de Rocha en algún momento, Morena, pero es más bien una mujer identificada con la izquierda en Sinaloa, más que con
5: bases,
4: el rochismo.
5: ¿No?
4: Exacto. Perredista, hace mucho tiempo, maestra. Pero hay que entender también una parte. Cuando la presidenta Claudia Sheinbaum se molesta con Rubén Rocha Moya por esta decisión aparentemente unilateral de volver al gobierno y pedir licencia 32 horas después, no solamente estaba anticipando un sismo político, sino también ponía en riesgo la seguridad del Estado. Uh-huh. Porque el regreso de Rocha significaba que el grupo que presuntamente lo apoyó para llegar a la gubernatura, que es el grupo
5: Chapitos.
4: Los Chapitos, tendría que entonces volver a activar sus propias bases para renovar los pactos que solamente le iban a durar a los Chapitos un año aproximadamente, porque la siguiente elección de Sinaloa viene ya el siguiente año. Entonces lo que hacía es que activaba de vuelta todo el aparato electoral de un grupo criminal terrible para buscar su propia supervivencia y después que volvieran a buscarlo un año después. No solamente significaba un dolor de cabeza para la parte política. Totalmente. O los operadores, era un dolor de cabeza también para el propio gabinete de seguridad.
5: Totalmente.
4: Entonces, pues hoy, lamentablemente, hoy Sinaloa, con esta nueva gobernadora, se enfrenta a la posibilidad de que los grupos criminales
5: se activen
4: para buscar al menos la protección política de aquí al siguiente año, y luego quien quede en la gubernatura, que no sabemos si será un rochista de cepa o si quede una persona simplemente identificada con Morena, va a tener que renovar los pactos, pero ahora con dos personas sintiéndose en la mesa, con la Mayice y con la Chapiza, y con todos los remanentes que hay alrededor, ¿no? Con el grupo del cártel de Guasave, con el grupo de los Damas o con el grupo de tal. Y las empresas criminales, Ana.
5: Bueno, ¿y a costa de qué renuevas esos pactos? Porque digo, ese es el problema, ¿no?
4: Exacto.
5: O sea, ¿cuáles son los costos para la sociedad civil?
4: Sí, sí. Mucha gente en Sinaloa querrá volver tal vez al modelo de la Pax Narca, que sabemos, ya vimos, es terrible porque es tan frágil que pasa un evento como el del 25 de julio, que donde hacen una traición al Mayo Zambada y se te incendia 700 días o más. Sí. El Estado. El modelo duradero, pues evidentemente va a ser muy complejo poderlo construir en Sinaloa, pero bueno, hay que entender que en ese nerviosismo, en este vamos a ver cómo reacciona el crimen organizado a un nuevo poder que probablemente no les va a cumplir lo que les prometió Rocha Moya porque opera políticamente en otro canal, van a querer reforzar esos pactos. Entonces, creo que hay, sin duda, una posibilidad de que haya mayor violencia, lamentablemente, en Sinaloa. Los aparatos están prendidos, y justamente porque están prendidos es que pudimos ver lo que podría pasar, y ojalá ya se haya conjurado el peligro en Mexicali.
5: La Nación Criminal de Oscar, en un ratito más, ya en todas las redes sociales y por supuesto en la página de MBS Noticias y en el app de MBS Noticias, que les recomendamos bajen ya porque es nueva y estamos estrenando. Oscar Valderas, gracias siempre por ayudarnos a entender estos contextos.
4: Muchas gracias, Ana. Nos vemos por aquí la siguiente semana.
5: Lindo día. Lindo día. Las 9:03, nos vamos a la pausa, tenemos más al regresar.

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Mejor FM 97.3, estamos arrancando el turno de 9 a 10 de la mañana. Viene Mora del otro lado en la producción, el 777-9306-454 para que estén en contacto conmigo. Muy buenos días, 777-9306-454. Arrancaremos con música 9.5, quédate aquí nomás.

aquí nomás en la mejor, como le estaba platicando, 777-9306-454. Póngase en contacto conmigo en esta mañana. Oiga, platíqueme qué está haciendo en esta mañana. Ya está desayunando, antójeme por acá, por favor. ¿Qué va a desayunar? 9:07, quédate aquí nomás.

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1: 9 de la mañana con 10 minutos, aquí nomás en la mejor FM 97.3. Oiga, ya van llegando sus mensajes en esta mañanita, qué bueno que me acompañan, como siempre, en este turno de 9 a 10 de la mañana, aquí nomás. Oiga, dice, ¿por qué? ¿Qué onda, mi zorro? Muy buenos días, oye, saludándote en esta mañana, como todas las mañanas. Oye, ¿puedes poner una rolita de la arrolladora? Acaba de pasar la arrolladora, ¿no? Acaba de pasar la arrolladora, pero si me piden algo, con todo el gusto del mundo. Dice, para Gaby, por favor, zorro, ahorita lo ponemos, pero solamente, ya lo saben, por favor, que ya no sea de la arrolladora, porque acaba de pasar. Ok, dice, ¿por qué? ¿Qué onda, zorro? Muy buenos días. Oye, un saludo, dice, para don Fausto, que está trabajando ya frente al volante. Se va a trabajar desde las 5 de la mañana, zorrito. Anda chambeando este taxista. Don Fausto, que tenga todo el éxito del mundo en esta mañana. Más si se levantó. Sino que debe levantarse 4 de la mañana, por lo menos, para que a las 5 ya ande chambeando, ¿eh? Pero sí, la verdad es que sí. Yo creo que es de la vieja escuela, ¿no? Porque la verdad es que los taxistas de la vieja escuela, sí, 4 de la mañanita, mire, ya andan para arriba y para abajo, la neta, ¿eh? 9 con 11 minutos. Mientras, vámonos con música, quédate aquí nomás. Oh.

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1: Claro que te dije que un día esto pasaría y no me creíste, ¿verdad?

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2: Las 9 de la mañana con 24 minutos, aquí nomás en La Mejor. Oiga, déjame checar por acá los mensajes que me están llegando en esta mañanita, aquí en el 777-9306-454M. Así que vamos a ver qué me dicen por acá. Dice por acá, ¿qué onda? Dice, muy buenos días, mi zorro. Dice, un saludo para la güerejita y también para el peluchín, que ya están en friega en el vivero. Saludos de parte del ídolo del pueblo, dice, en la Clicerio Alaniz, allá en Jutepec. Bueno, pues un saludo. Qué bueno que ya andan trabajando en esta mañana. Dice por acá, ¿qué onda, mi zorro? Muy buenos días. Oye, manda saludos, ¿no? Y puedes poner una canción de Carin León, la de La Vi Con Él. O si no, con otro artista, La Vi Con Él, de Carin León, y si no, con otro.

ya estás trabajando en esta mañana. Vámonos con más música, no sin antes platicarle y mencionarle que me escriba al 777-9306-454. Hay música, muy buenos días, quédate aquí nomás.

103. Oiga, bien pendientes de las promociones que tenemos aquí nomás. En un rato más vamos a las calles con la regaladora de la mejor. Así que bien pendiente, tenemos invitaciones de luchas para la raza aquí nomás, ¿eh?

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6: Vámonos con más mensajes. Dice por acá, Zorro, muy buenos días. Saludos, Zorro. Aquí ya trabajando desde temprano, como tú. Muy bien. Oye, pero mis, ¿cómo te llamas? Platícame, ¿cómo te llamas? Dice por acá, ¿qué onda, mi Zorro? Hola, muy buenos días. Oye, ¿dónde estará la zapatiza el día de hoy? El día de hoy no hay zapatiza. Las zapatizas hasta, creo que el próximo fin de... El viernes. Creo que el viernes ahí van a tener zapatiza. El día de hoy no. El lunes hubo zapatiza. Ahí en el Zócalo de Cuernavaca. Así que el próximo viernes habrá zapatiza. Así que bien pendientes para los chamacones que van de regreso a clases. Ya lo saben, la Mejor FM tenemos como todos los años la zapatiza de la Mejor, ¿ok? 9:37, buenos días, quédate aquí nomás.

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1: 9:43 aquí nomás en la mejor FM. Oiga, muchas gracias de verdad a toda la gente que se reporta con nosotros como todas las mañanas, ¿eh? Oiga, dice, saludos, Zorrito. Oiga, un abrazo bien grande a mi querido Carlitos Orihuela que me está escuchando en esta mañana. Qué bueno que está con nosotros en esta mañanita. Saludos para ti, también para el buen Chava Beltrán. ¿Qué onda, mi Chava? Te mandamos un saludo. A Jonathan también le mando un saludo. Jonathan Castillo, qué bueno que estás conmigo en esta mañana, Jonathan, y toda la gente que sigue reportando conmigo aquí en el 777-9306-454, ¿ok? Ahí sigan escribiéndome, 777-9306-454. Hay más música para ti. Muy buenos días, yo soy el Zorro, quédate aquí nomás.

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1: Tengo por acá los últimos mensajes. Dice, ¿por qué andan? ¿Qué onda? Saludos, zorrito, desde Jutepec. Ya en el trabajo. Oye, ¿me puedes complacer con una canción de Límite? Te aprovechas, por favor, zorro. Soy Lupita. ¿Qué onda, Lupita? Te mandamos un saludo bien grande. Pues déjame checarlo por acá. A ver si ahí con las mamacitas todavía hay chance. Y si no, por acá vamos a tratar de meterla todavía porque nos vamos ya en esta mañana, ¿ok? Oiga, pues nos despedimos de ustedes esta mañana. Muchas gracias por acompañarnos a través de la mejor FM 97.3. Yo regreso por acá, pero en punto, ¿sabe qué? En punto.

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eso es lo que se está diciendo, que eso es lo que pasa por la vida de los famosos. Por aquí lo vamos a estar mencionando más adelante, así que ya lo saben, no le cambien, porque obviamente también tenemos la mejor música que nos va a estar acompañando. Y, híjoles, pues cada vez más cerquita del inicio de clases, del ciclo escolar. Y se siente en el ambiente. De hecho, como que yo ya he visto a las personas en la calle que luego están como fuera de las escuelas. Por lo general en vacaciones no se ponen. Y ahorita, fíjense que todavía faltan unos días para que entren, para que regresen los niños a clases. Y ya nuevamente están ahí, como yo creo que también como tratando de acomodarse nuevamente a este horario. Porque pues obviamente todos sentíamos que estábamos de vacaciones, podíamos despertarnos un poquito más tarde. Y digo todos porque al final, claro, de repente ya no hay tanto tráfico. De repente uno ya no tiene que levantarse tan temprano porque dice, híjoles, vámonos temprano porque si no cualquier cosa, algo que pase en el camino, los niños entrando a la escuela, todo el caos de que si se cierran calles, que puede llegar a suceder. Y sobre todo los lunes, ¿no? Que últimamente siento que en los lunes han existido

muy importantes que mencionar, importantes a nivel internacional, nacional y obviamente entre las que destacan, por ejemplo, está el Día del Perro. Hoy es Día del Perro porque en Estados Unidos y en algunos otros países de Iberoamérica se celebra pues cada 26 de agosto. Aquí en México, por ejemplo, podríamos decir que en realidad esta fecha se celebra más que nada el 21 de julio, pero pues no está de más, ¿no? Igual seguir consintiendo a los animalitos que nos andan acompañando y que se ha convertido también en el mejor amigo del hombre prácticamente. Además también es Día Nacional de la Paleta de Cereza. Así como lo escuchan, fíjense que yo siento que de repente existen estos días que están muy curiosos, pero que de repente te pones a pensar, por ejemplo, habrá personas a las cuales sí les gusta demasiado las paletas de cereza y lo disfrutan y lo gozan, y por ejemplo, ahorita que también está el calorcito rico, al menos aquí en Cuernavaca, pues si dices, ay, qué ganas de

yo siempre me iría como por el agua de limón, pero sí hay personas que dicen que no les encanta del todo. Además, también muy importante mencionar que es día de haz tu propia suerte. Miren, esto está bien curioso porque pues hay personas que sí creen de verdad que existe la muy buena suerte, o sea que las personas tienen muy buena suerte, y otros que dicen que en realidad esta se construye. Pero ¿ustedes qué opinan? Oigan, vámonos con más música. Se quedan aquí nomás en Las Mamacitas de La Mejor.

planteamiento importante, una pregunta importante. ¿Ustedes qué opinan con respecto a la salida de Ben Muñoz en el año 2022 de Calibre 50? O sea, ¿ustedes consideran que igual los artistas que lo han suplido desde que él salió de Calibre 50 suenan igual a él? ¿Suena diferente? ¿Sí llegó como una nueva etapa completamente diferente? Porque claro, Ben Muñoz la verdad es que tiene muchísimo talento y las personas lo reconocen, tanto así pues que cada que hace conciertos en las diferentes ciudades, en los diferentes estados, todos queremos estar ahí, todos queremos estar presentes, porque es que pone muy buen ambiente. O sea, el señor sabe perfectamente qué hacer, sabe cómo proyectar, sabe cómo hacer a las personas pues levantarse, ¿no? Que al final, obviamente, cuando vamos a un concierto, yo creo que es parte de vivir la experiencia y que debemos de saber que cuando vamos a un concierto no es para estar sentados, no es para de que, ay, bueno, como en mi casa cuando escucho las canciones. No, no, no. O sea, ahí es de repente sentir la emoción de la canción, sentir con el artista, estarlo acompañando, y eso está padrísimo. Entonces, Eden Muñoz lo ha logrado de manera increíble, y bueno, todas las colaboraciones que además ha hecho desde que salió también de Calibre 50, la verdad es que yo creo que es una persona de bastante talento y el favorito de muchas personas en este 2026. Desde que inició realmente como solista, y bueno, estando también en Calibre 50, tuvieron grandes éxitos con él. Pero sí, fue mi pregunta, porque fíjense que recientemente

invitada está Beto Gastelum. Pero entonces, ¿ustedes tendrán algún favorito? Porque obviamente también siento que de repente cuando las agrupaciones cambian a su vocalista con el cual tuvieron grandes éxitos y con el cual incluso comenzaron, para las personas sí nos cuesta de repente como el adoptar a una nueva voz. Es el caso también de La Arrolladora, al menos así lo he escuchado de algunas personas, ¿no? Que no significa que los actuales no es que no tengan talento, más bien, ¿no? Sino que pues

está bien curioso esa parte, pero la verdad es que a ambas agrupaciones les va muy bien. Digo, Calibre 50 por su lado y evidentemente Eden Muñoz arrasando con todo y todo. Oigan, también en este miércoles 26 de agosto yo les quiero contar que es cumpleaños de Thalía. Y por aquí se los menciono porque evidentemente también en los últimos meses la señora actriz, cantante, muy talentosa, honestamente, ha dado bastante de qué hablar a través de sus redes sociales opinando de diferentes circunstancias que han sucedido con respecto

No, entonces, pues sí, importante mencionarlo. Hoy es el cumpleaños de Thalía. Y qué bueno, la verdad es que siento que es una persona muy épica que nos ha dado bastante de qué platicar en buen aspecto. Como que hay cosas bien curiosas que hace y yo creo que es parte de su personalidad. O sea, sobre todo reconozcamos a los artistas, cantantes, actores, actrices, a todos ellos que son auténticos y que se muestran de esta manera ante las personas, porque es digno de admirar. No todos son así, ¿eh? No todos son así, porque mucho se dice de las personas que son amables contigo fuera de cámara y también de los que solamente lo son cuando están frente a una cámara. Entonces, esto nos habla muchísimo también de la calidad de personas y de seres humanos que son. Y aquí, obviamente, aplaudimos también esta parte, que es una de las razones por las cuales yo creo que queremos bastante a diferentes artistas y por las cuales se dan a reconocer bastante de ellos. Pero, ¿ustedes qué opinan? Gracias por seguirse contactando con nosotros a través de las vías de comunicación. Son las 10:15. Vámonos con más música.

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2: Ya estamos de regreso aquí en Las Mamacitas de La Mejor. Y oigan, yo les tengo una noticia grande. ¿Por qué? Porque hace unos días se comenzó a filtrar un rumor de que supuestamente Samadhi Sendejas y el cantante Gabito Ballesteros pues habían concluido su relación. Pero ojo aquí, hay que tomar en cuenta que en realidad estos dos artistas habían confirmado formalmente su relación sentimental apenas en julio de 2026, que por acá también lo estuvimos comentando. Y todo iba bien hasta...

de esta versión. ¿Por qué? Porque de hecho fue Gabito quien subió a través de sus historias en Instagram unas fotografías en donde podemos verlo junto a Samadhi Zendejas, pues ellos muy cariñosos, y ni siquiera bastó, más bien fue suficiente el hecho de que subieran estas fotografías, ni siquiera tuvieron que ellos salir a decir, oigan, no, estamos bien. O sea, no tuvieron que dar como un comunicado, ni mucho menos, simplemente subieron unas fotos, se ve que están bastante felices y eso está muy padre. Entonces, sus fans, especialmente las personas que estaban bastante contentas con su relación, pues ya están tranquilos, ya están respirando tranquilamente, dicen, ay, qué bueno que siguen juntos, derramando muchísimo amor, eso se puede observar bastante bien. Pero otra de las cosas de las cuales también se comenzó a hablar este fin de semana fue que estuvieron entrevistando recientemente a Samadhi. Le dijeron, oye, pues respecto a tu relación con Gabito, ¿cómo van? ¿Cómo están manejando esta parte de que pues los dos al final son artistas, se dedican a la parte del medio, ha sido difícil o no, ¿no? Y la verdad es que ella dijo, pues muy tranquilos, ¿no? Simplemente no dejo que él vea mis escenas de amor, porque recordemos que es actriz, entonces, híjoles, está fuerte esa parte. Pero oigan, mientras vámonos con más música, se quedan aquí nomás.

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2: Las mamacitas de la mejor. Y oigan, yo quiero comenzar a mandar los saluditos por acá a las personas que se han estado contactando con nosotras a través del WhatsApp. Por ejemplo, por aquí, mi querido Juan Ramón el Güero, que nos dice: hola, buenos días, mamacitas. Que Dios me las bendiga mucho hoy, mañana y siempre, y que las colme de salud, felicidad, paz y amor. Saludos y un fuerte abrazo. Muchísimas gracias, Güero. Oye, hoy es un día especial porque desde ayer nos estabas platicando, a ver si sí, confírmanos por acá, pero nos estabas comentando que hoy, ¿será que es tu cumpleaños? ¿Será que hoy estás cumpliendo años, celebrando un año más de vida? ¡Qué bonito, Güero! Sí, sí, contáctanos y dinos a ver por aquí cómo te la vas a pasar el día de hoy, a dónde te van a llevar a comer, si te van a apapachar, si tus hijos ya te cantaron las mañanitas con la guitarra, que de hecho ya nos habías estado mandando un video de que estaban practicando, ¿eh? Entonces, ¡ay, qué bonito! La verdad es que yo creo que cuando es tu cumpleaños tienes que aprovechar al máximo el día. Vívelo, gózalo, disfrútalo con las personas que están a tu alrededor, con tus amigos, tu esposa, tus hijos. Y pues bueno, te deseamos pura cosa bonita, güero. Así que felicidades. También quiero mandar un saludo muy especial por aquí a mi querida Mar, que nos dice: buenos días, mamacitas, excelente miércoles. Ok. Además nos está haciendo una pregunta para mi querida Ani. Ahorita que llegue le vamos a comentar va que va a Mar. También Rolex nos dice: saludos a las mamacitas guapérrimas, ánimo y excelente día. Y para mí también, muy bien Rolex, qué bueno que pienses así, para ti también, exactamente. Además, hoy era día de la suerte, entonces precisamente dijiste algo bien importante, ¿no? O sea, muy

Porque, a ver, cuando algo bueno nos sucede de manera inesperada, por lo general solemos decir ¡qué suerte! Pero, ¿realmente existe esa suerte o somos nosotros quienes con nuestras decisiones terminamos provocando esas oportunidades? Porque hay quienes creen que la suerte es cuestión de destino. O sea, estar en el lugar correcto, conocer a la persona indicada, recibir una oportunidad que simplemente apareció. Sin embargo...

tomar. Entonces está complicada esa parte. Ahora, también está el famoso concepto de estar en el lugar correcto en el momento correcto. Así que yo los leo a través de las vías de comunicación. Vámonos con más música, se quedan aquí nomás.

qué se va a hacer para saber si vamos a llegar o no, oye. Y además, bueno, recuerden que estamos platicando en esta ocasión. ¿Ustedes creen en la suerte o no? ¿Será casualidad o suerte? Por ejemplo, se los voy a poner de esta manera, ¿no? Les voy a plantear algunas situaciones y ustedes me comentan qué opinan al respecto. O sea, ¿será casualidad o suerte si ustedes un día de la nada van saliendo de su casa y se encuentran dinero en la calle? ¿Será suerte? ¿Será casualidad? Fíjense que yo en algún momento sí me llegué a encontrar dinero en la calle. Yo creo que la ocasión que más dinero me llegué a encontrar fue un billete de 200 pesos, tal cual yo iba para mi trabajo, iba caminando y de repente vi en el piso un billete de 200 pesos. Pero ¿saben qué? Enfrente de mí estaba la parada de una, pues, de la parada de la ruta, ¿no? Entonces había algunas personas que ya se estaban juntando ahí, pues, para tomar su transporte. Y no sé por qué, pero me dio mucha pena tomar el billete de 200, porque yo dije, imagínate que es de alguien, qué vergüenza. Pero tampoco quería recoger el billete y decir, ay, ¿de quién es? Porque obviamente pues todos van a decir, no, pues es mío. Hay personas que no son tan honestas, honestamente yo sí lo soy. Entonces en ese momento a mí me dio muchísima pena y dije, no, pues voy a dejar ahí los 200 pesos, ya que se lo encuentre, que se lo tenga que encontrar. Y cuando llegué a mi trabajo me comentaron, ¿no? Bueno, yo conté esta situación, esto que pasó, y me dijeron, no inventes, ve por los 200 pesos, ¿qué te pasa? Y de repente ya nos regresamos, ya no estaban esos 200 pesos. O sea, estamos hablando de que pasaron cuestión de minutos. De minutos, y la persona que al final se encontró los 200 pesos, miren, yo siento que fue más suerte que casualidad en esa ocasión, ¿no? Porque si yo los hubiera tomado, pues la otra persona se hubiera quedado sin nada. Además,

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0: Hola, hola. ¿Qué pensaban? Anaí Peña ya no llegó. Pues no voy a llegar la próxima semana, van a ver, pero unos días.
1: Oigan, pues nosotros continuamos aquí en las mamacitas de la mejor.
0: Oye, ¿de qué están hablando? Cuéntame.
1: A ver, te tengo una pregunta muy importante.
0: A ver, échale.
1: ¿Tú crees que existe la suerte o más bien crees en que la suerte se construya?
0: No, yo creo que lo que se construye es el éxito, no la suerte.
1: ¿Que es diferente o va siendo más o menos lo mismo? Porque o la gente lo confunde.
0: Porque yo siento que, ajá, la suerte es como del que tiene suerte. Uh-huh. Hoy salí, me encontré 200 pesos en la calle, fue suerte.
1: Ajá.
0: No provoqué la situación.
1: Exacto.
0: ¿No?
1: Ajá.
0: Entonces yo creo que la suerte existe, pero pues nada más.
1: Porque además no nada más es si la suerte se construye o no se construye, existe o no existe, también es esta parte de casualidad.
0: O causalidad.
1: O causalidad, exactamente. ¿No? Entonces está como bien interesante, precisamente ahorita estábamos platicando de algunas situaciones, justo como acabas de mencionar, ¿no? O sea, si te encontraste dinero en la calle, ¿será suerte? Yo dije que sí.
0: Ay, Yarlet, yo me iba a preguntar, ¿te has encontrado dinero en la calle? Pero ya me contaste que sí y no lo agarraste por pena.
1: De hecho, aquí lo que
0: ¿cuánto acabo
1: de
0: es lo contar? Máximo que te has encontrado en la calle aunque no lo hayas agarrado por pena?
1: 200.
0: Yo también. ¿Tú vienes?
1: Ay, ya ves, y me andabas juzgando.
0: ¿Tú cuánto es lo máximo que te has encontrado en la calle? No, yo 200 pesos y fue el año pasado.
1: Ok.
0: En la parada de fuera de mi casa.
1: Uh-huh.
0: Mi esposo un día perdió 500 pesos. Que nos marque el que se encontró los 500 pesos.
1: El que se encontró los 500 pesos, la verdad.
0: Y la verdad es una frustración bien gacho.
1: ¿Y tú por qué no me
0: lo encontré yo en la lavadora, no? Y yo, oye, y yo con uñas nuevas. Y mi esposo se me perdió 500 pesos. Amor, yo encontré 500 pesos.
1: ¿Qué cosas, no? Ni modo.
0: ¡Ojalá! Ese no deja ni papel de baño. No me puedo encontrar nada yo en la lavadora.
1: Ajá, y él diciendo, ay, le voy a ayudar a Ani para que no le sufra con la ropa. Que ya ves que cuando dejas tantito papel de baño o algo, entre la ropa, pues se hace feo.
0: Ay, horrible.
1: Se queda horrible la ropa y ya después dices, uy, parece que voy a tener que volver a lavarla. Porque si no, es un relajo. Ay, ya sé, pero yo siento que, de hecho, desde esa ocasión que me encontré los 200 pesos, ya nunca me he vuelto a encontrar dinero otra vez. O sea, ya nunca,
0: pues no,
1: ni un peso.
0: Se te fue la suerte.
1: Sí, yo creo que a partir de ahí el destino y la vida me dijeron, no estás aprovechando la suerte que te estamos poniendo enfrente de ti. Ya no te voy a volver a poner ni un pesito. No, pero ¿sabes qué pasa?

o sea, como monedas específicamente, si te las encontrabas en la calle, cuando las recogías, tenías que marcar también una cruz, como para que siempre se estuviera apareciendo dinero en esa parte. Entonces, bueno, yo lo

0: 200 pesos sí los aprovechaste. Ah, dijiste que no los agarraste tampoco, ¿verdad?
1: No, yo sí los agarré.
0: ¿Sí los agarraste? ¿Los aprovechaste?
1: ¿Tú crees
0: entonces
1: que no los voy a agarrar? Es más, te voy a decir algo. Yo llegué y me senté. O sea, yo llegué y los vi. Ya había gente que había pasado.
0: Ajá.
1: Pero tampoco es como que se viera que se haya caído.
0: Seguro ellos también tuvieron.
1: Aparte,
0: pena.
1: Era un billete nuevo.
0: Ajá. Es que imagínate que de repente sean como esos experimentos sociales en donde te van grabando de que, ay, a ver qué hace con los 200 pesos que le ponemos enfrente.
1: Y a mí me vale, prefiero pasar el oso, no importa.
0: está muy bien, estás aprovechando tu suerte al máximo, eso es bueno. Pero oigan, vámonos mientras con más música, se quedan aquí nomás en Las Mamacitas.
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1: ¿Ustedes creen en la suerte, en el destino, la casualidad, que la suerte se construye? Eso es lo que estamos platicando el día de hoy, miércoles 26 de agosto, y se siguen reportando con nosotras. Quiero seguir mandando saludos por aquí a mi querida Guadalupe Hernández, que nos dice: saludos, mamacitas de la mejor 97.3. Además, nos mandó una imagen muy bonita que dice: recuerda que lo único que tienes seguro es este instante, así que vívelo. Muy buenos días. Gracias, Guadalupe. Bonito día para ti también. El Rolex por acá nos comenta, dice: yo me encontré una vez 200 pesos en un cajero después de trabajar. Sentí que fue mi premio. Sí, pues claro, o sea, es lo que les estamos mencionando, ¿no? De repente cuando te encuentras dinero y no piensas en que vas a tener ese dinero, pues está padre porque dices: ah, sí, qué suerte, prácticamente. Así que, Rolex, qué bueno que tú aprovechaste la oportunidad, o bueno, que se te presentó en ese momento esa situación, ¿no? Además, también nos comparte Gaby. Dice: años atrás, cuando tenía como 8 o 10 años, me encontré como 5 mil pesos en ese tiempo.
2: ¿What?
1: Que era mucho dinero. Entonces le dije a mi mamá y me dijo que había que devolverlo porque, pues, para ella iba a ser suerte, pero para otros, una desgracia. Dice: y sí, al poco tiempo una señora andaba preguntando si no habíamos visto dinero tirado, y pues mi mamá lo regresó. Y de ahí ya no me volví a encontrar nada.
2: No inventes, 5 mil pesos.
1: Imagínate, sí, es bastante. Pero pues mira, fue la suerte de la otra persona, ¿no?
2: Ya
1: que
2: sé.
1: Se pudieron regresarlo.
2: Dice Inés: hola chicas, aquí nomás escuchando la mejor música. Saludos y respeto al tema. Se nace con suerte. Igualmente tú la puedes construir con tu buen trato y ser muy humano con todo el mundo. Es mi humilde opinión.
1: Sí, okay. Sí, es parte de, la verdad. Pues,
2: pues es que yo creo que todo lo que haces, bueno o malo, se te regresa. En algún momento lo platicábamos, ¿no? Uh-huh. Aquí la vida es una rueda de la fortuna. Si tú actúas mal, puede que veas y te esté yendo bien, pero cuando menos lo pienses,
1: algo puede pasar.
2: Lo malo. Eso malo que tú hiciste y tú ya lo disfrutaste como algo bueno, uh-huh, puede alcanzar a los tuyos.
1: Sí, al final yo creo que esa parte de la vida es innegable que puede llegar a suceder. Y a cualquier persona, ¿eh? Por eso

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2: Oigan, estamos de regreso en Las Mamacitas
3: de la mejor. Oigan, pues continuamos además con este tema del día, ¿no? ¿Ustedes creen en la suerte o no? Y es que ya nos estuvieron mencionando algunas anécdotas por acá que honestamente, híjoles.
2: ¿Te acuerdas de una película de Lindsay Lohan?
3: ¡Sí!

0: quién se quedaba con la suerte.
1: Y lo andaba buscando.
0: Exacto, exacto.
1: Ah, golpe de suerte.
0: Golpe de suerte. Es muy buena película, honestamente, a mí me gusta la mucho. Verdad, está muy palomera.
1: Sí, porque él sí es mala suerte, pero mala suerte en toda su expresión de la palabra.
0: Ajá, además son como personas completamente diferentes en esa cuestión. Ella tiene toda la suerte del mundo, en todo lo que le hace, todo lo que hace le va muy bien. Y él, pues, por el contrario, hasta que la conoce, ¿no? Y, híjoles, me gustó mucho el final, honestamente. O sea, que los dos se quedan así como, bueno, ¿y quién se va a quedar la suerte? Porque se enamoraron, ¿no? O sea, al final sí se enamoran y es como...

hacer. Y le dieron un beso en la mejilla a la niña y pues ya prácticamente la niña ya iba a crecer con toda la suerte del mundo. Que hay que ganas de ser la niña, honestamente. Porque así como te lo plantean en la película, dices, no inventes, de verdad le iba súper bien en el

0: justo.
1: ¿Sí? Imagínate que sí, tú tuvieras esa suerte. Imagínate que sí pasara en la vida real, que tú tuvieras esa suerte y de repente, por darle un beso a tu esposo, le estuvieras pasando la suerte a él. O sea, ¿sí lo harías o sí serías muy de no, la suerte
0: sí,
1: es mía?
0: Sí, lo haría, le haría amor. Órale, hay que pechanearnos la suerte. Ajá.
1: ¿Verdad que sí? Era más sencillo. De repente, una semana tú y una semana yo. Y así ya les iba bien a los dos. Pero bueno, es que además siento que también cuando se les quitaba esta parte de la suerte, les iba muy mal, ¿no? Sí, o sea, era como en un extremo. Entonces, por eso ya fue la decisión y ya la niña creció con esa suerte. Qué bonito sería, honestamente,
0: qué
1: tener...
0: ¡Qué padre! Sí, ya sé. ¡Qué padre! Pero bueno, vámonos a música.
1: Se quedan aquí nomás.

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0: esa película.
1: Sí. Oye, y qué mala suerte la de nosotras que no encontramos en qué plataforma está.
0: Sí, no inventen.
1: La verdad, algo que tiene, digamos, no sé si mala suerte, pero siento que de repente, no sé si te pasa, Dani, que cuando contratas una de estas plataformas en donde puedes ver películas, las contratas porque en específico se te antoja ver una película y ya después que ves la película, pues en teoría tendrías que estar aprovechándolo, ¿no? O sea, como que sí quieres estar aprovechando la plataforma y de repente ya no te dan ganas de ver ninguna película.
0: O no te da tiempo.
1: O no te da tiempo. O estaba la película y todas las sagas en esa plataforma.

0: Contraté Netflix y justo cuando lo contraté.
1: Que además te voy a decir algo, ya se pone bien payaso Netflix.
0: Ya.
1: O sea, ya no puedes. No. Ellos más. ¿Te has dado cuenta que no puedes transmitir ya de tu teléfono a la pantalla?
0: Tienes.

0: hacer de esta manera. Y cuando intenté hacerlo con una serie que estaba viendo Netflix precisamente,
1: con ellos no se puede. Con las demás aplicaciones sí.
0: Ajá, con las demás sí, eso está padre. Pero con Netflix no, y a veces sí me estresa mucho eso. Digo, no, ¿por qué? Porque hay cosas que en específico solamente encuentras en esa plataforma. O sea, no en todas las demás, a veces solamente en esa. Y eso está feo, pero bueno, a ver. Por aquí también nos dice Mar. Yo pienso que la suerte es como el karma. Actúa bien y te llegarán cosas buenas.
1: Ay, vámonos a música.

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1: Así es, y justamente estábamos leyendo por acá algunos de los mensajes que nos seguían llegando con respecto a este tema del día de hoy. ¿Ustedes creen o no creen en la suerte y por qué? Y Mar precisamente nos estaba comentando aquí, yo pienso que la suerte es como el karma, actúa bien, te llegarán cosas buenas, que era un poquito de lo que ya estábamos platicando hace rato, ¿te acuerdas?
0: Al que actúa bien, bien le va, la neta. Aunque te voy a decir algo, la verdad es que no sé si ustedes son o piensan lo mismo, tienen la misma idea,

0: genuinamente quieres hacer las cosas bien porque dices, uh-huh, es lo correcto, uh-huh, ¿no?
1: Sí, ¿qué te digo? O sea, siento que de repente hay personas que se... No sé si frustrar es la palabra, pero de repente dicen, es que... ¿Por qué sigo siendo tan buena persona si al final las, no sé, la gente que justo no actúa bien les va mejor que a mí? Pues sí, a lo mejor en ese momento sí, como lo estábamos comentando, pero

que no hacen bien las cosas, yo digo que sí debes de tener como cierto remordimiento, a lo mejor no en el momento, pero todo lo que después tienen que estar transmitiendo a sus futuras generaciones, o sea, es también como poner el...

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0: Pues ya es mediodía. Ve, las 12:09.
1: Pues ya se hambrita.
0: Pero hambrita como de sí comer algo así como chilaquiles, huevito, o hambrita de que dices, bueno, nada más una botanita. Si acaso que la zanahoria, que la jícama, un pepino, papitas también, de repente pues hay personas que se van un poquito más por las papitas. ¿Cómo qué tipo de comida te refieres exactamente?
1: Ahorita tengo como antojo de algo dulce.
0: Se me antoja algo dulce. Ok, ahorita checamos. Sí, porque ya son las 12 y se antoja levantar el ánimo también con algo dulce, ¿verdad? Yo, si me preguntas algo dulce, ¿qué sería? Unas fresas con crema. A mí me gustan mucho las fresas con crema. Y encima la nuez. Uy, delicioso, definitivamente.
1: ¡Qué pedí!
0: Hay que organizar algo así, ¿no? Fresas con crema con las nueces. Sabe delicioso. Es que a mí me encanta.
1: Con nueces sí me gusta.
0: Sí, mi postre favorito es ese, precisamente, las fresas con crema con las nueces. ¿Cuál es tu postre favorito?
1: ¿Cuál es mi postre? Ese puede ser arroz con leche.
0: Arroz con leche. Tapioca. Y con canelita arriba. No, ¿no te gusta con canela arriba?
1: Sí.
0: Así como polvito. Siento que le da un toque diferente, honestamente. Uy, y chopeando con un pancito. Bueno, es que sabes que a mí sí me gusta poner el pancito.
1: Ya tengo hambre. Honestamente. Pero que el arroz con leche, arroz te gusta leche, como sí, más líquido. Como más atolito de arroz.
0: Es que creo que depende, ¿no? O sea, sí, es como
1: es que
0: atolito
1: hay
0: de arroz.
1: Atole de arroz y arroz con leche. El arroz con leche es más como más...
0: Espeso.
1: Espeso,
0: exacto. Sí, tienes toda la razón. Y hasta eso... Podría decir que ambos, o sea, ya sea como en atolito o más espeso, sí me gusta que sea frío. O sea, caliente casi no me gusta. Siempre que me compran mi atolito así es como, bueno, muchas gracias. Y de preferencia llego y lo meto al refri o dejo que se enfríe unas horitas y ya.
1: Ya sé.
0: Si no, no me sabe de la misma manera.
1: Ay, ay, ay. Pero bueno, vámonos a música.
0: Se quedan aquí nomás.

0: 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Y oigan, ahorita que estábamos platicando precisamente de esto de la suerte, ya dijimos, ¿no? Todo lo bueno. Pero, ¿qué opinamos también de las supersticiones de la mala suerte? Por ejemplo, ahí te va. Algunos de los que más conocemos es martes 13. O sea, cuando cae martes 13.
1: Martes y viernes 13.
0: Martes y viernes 13, es correcto, imagínense. Esa es una nada más, ¿no? Que todos estamos siempre como bien alertas de que algo malo puede pasar. O, ay, es que si te pasa algo malo, pues ya es por la mala suerte. Porque es martes o viernes 13, ¿no? Que, de hecho, hay películas, canciones con respecto a esta superstición. No sé si ustedes crean en ella o no. Otra de las cosas, otra de las supersticiones que existen está...
1: Los gatos negros, ¿qué tal?
0: Los gatos negros, precisamente. ¿Tú sí crees en esto? Porque hasta eso se divide. Por un lado, se piensa

0: sea, como suerte y sabiduría. O sea, depende de cómo veas al gato, es que podría ser diferente lo que significa, ¿no? Entonces, eso sí también me parece bien curioso. Pero digo, ay, pobrecitos, porque en muchas ocasiones las personas no quieren a los gatos negros por eso de la superstición, ¿no? Y de repente ya los están echando de la casa o los ven y luego tienen miedo. Entonces siento que eso está muy triste, honestamente, para los gatitos negros. De hecho, creo que Disney va a sacar una película precisamente de un gato negro, como de la historia de un gatito negro, de cómo sufren sobre este tipo de supersticiones.
1: Ay, la de debajo de la escalera, pasar debajo de la escalera.
0: Ah, exactamente, también.
1: O cuando se te rompe el espejo.
0: Cuando se te rompe el espejo, que además esa está horrible porque es como 7 años, ¿no? Dicen que es 7 años de mala suerte. Entonces ahí no es como que, seguramente en algún momento me va a pasar algo malo, pero algo, no sé, dentro de un mes o una semana y ya, y pasa. No, 7 años, imagínate.
1: Ay, no, qué horror. Pero bueno, vámonos a música.
0: Se quedan aquí nomás.

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2: Ya estamos de vuelta aquí en Las Mamacitas de la Mejor.
3: Yo sigo viendo. ¿Qué voy a comer?
2: Yo, ¿qué de todo? ¿Ya lo pensaste mejor?
3: No, estoy pensando.
2: Todavía. Yo siento que ya no hay mucho que pensar. Ya hay que ir checando en dónde. Es que, ¿sabes qué?
3: ¿Dónde pedir, dice?
2: ¿Dónde pedir? Ándale, ¿dónde pedir? Pero las fresas con crema. Siento que una vez, fíjense, sí me metí ahí a la aplicación para pedir comida y no me salen como fresas. O las que sí salen, ya cuando te llegan, no saben precisamente bien. Entonces, como que siento que sí es muy difícil encontrar a través de las aplicaciones de comida un lugar en donde te pueda gustar, en este caso, las fresas con crema, ¿no? Porque ya de comida, pues, es más variado. De repente puedes pedir en algunas sucursales,
3: pero
2: en
3: no,
2: específico,
3: pero
2: ya.
3: De fresas con crema, sí.
2: Sí, de fresas con crema, la verdad es que no. Hay que armarlo, ¿no? Hay que armarlo, un nuevo emprendimiento de comida a través de aplicaciones, pero que sí nos quede rico. Que sí nos quede rico.
3: Yo sí cocino rico, la neta.
2: ¿Sí? La verdad, yo no te puedo decir que no, porque ya en algún momento sí me hice a probar tantito de unos chilaquiles que te quedan deliciosos. La verdad es que, híjoles, yo creo que si te pones un puesto de chilaquiles, la armas perfectamente bien.
3: Ok, voy a hacer ¿cómo se dice? Tortas de chilaquiles y chilaquiles para vender.
2: Ándale, tortas de chilaquiles. Sí, para que las pruebe, porque yo las tortas de chilaquiles realmente no las he probado. O sea, he probado las guajolotas, que al final pues es diferente, ¿no? Porque es el tamal en vez del chilaquile.

0: perejiles, ¿no? Como que los utilizas el bolillo o la telera de repente como si fuera tenedor, que era lo que la otra vez también platicábamos, ¿no? Como cosas que de repente los mexicanos hacemos sin darnos cuenta, la tortilla como tenedor, o en este caso las teleras y los bolillos, que está más rico, honestamente. A mí me encanta más lo de las teleras y los bolillos, porque incluso sí me atrevo a sacarle el rellenito, sabe riquísimo. Ah, pues ya creo que ya te había dicho, ¿no?
1: Sí, a mí me encanta también eso.
0: Sí, o sea, los sacas, los haces como bolita y qué rico. Qué manera de disfrutar.
1: Ay, sí.
0: El pancito, honestamente.
1: La verdad es que sí, es que el pan en todas sus presentaciones la podemos disfrutar.
0: Sí, el pan de feria, el pan que venden en la panadería.
1: Ay, ya cállate, ni me digas, el pan de feria, ¿cuánto nos duró? Nada.
0: No nos duró nada. Y eso que dijimos, además, yo nada más planeaba comprar uno, honestamente. Y dije, me va a alcanzar para, ahorita que estemos grabando, bueno, pues lo podemos ir pellizcando
1: tantito. Ajá, todavía dijiste, lo vamos comiendo. Y no comimos nada.
0: No comimos nada al final. Pero bueno, ahorita seguimos platicando, oigan. Vámonos con música, se quedan aquí nomás en Las Mamacitas.
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Bueno, resulta que China organizó los Juegos Mundiales de Robots Humanoides, que es una competencia que reúne a más de 2.000 máquinas en su segunda edición. Y el evento comenzó desde el sábado 22 de agosto y se está extendiendo hasta el día de hoy, miércoles 26, ¿no? Entonces, la actividad consta prácticamente de 666 equipos procedentes de 16 países. Los robots

0: repente competir a los robots humanoides, así corriendo, y se ve muy chistoso, ¿no? Porque de hecho en redes sociales eso es lo que está llamando la atención, que se ve muy chistoso. Pero ahorita le seguimos platicando.
1: Ya no diga nada de los robots, que me da miedo.
0: Ándale, la inteligencia artificial. Oiga, vámonos con más música, se quedan aquí nomás.

sección, como ven, de los Juegos Olímpicos que realizaron China con los robots humanoides. Honestamente, el objetivo de los fabricantes, más que nada, era buscar comprobar hasta dónde pueden llegar estas máquinas, cuándo tienen que percibir su entorno, cuándo tienen que tomar decisiones de forma autónoma y también manipular objetos con precisión. Entonces, sí, les digo que esto abarcó las redes sociales, a muchas personas les impactó la manera

por ejemplo, no sé, en los años 90 decíamos, ¿qué es lo que va a pasar en 2026, en 2025? ¿Cómo se va a ver la ciudad, el mundo, las personas, los autos? Todos, obviamente, cuando nos dicen, imagínate el futuro, lo primero que decimos, creo yo, siempre es esta parte de, ay, seguramente va a haber autos voladores, ¿no? O, ay, a lo mejor va a haber otros medios de transporte que

0: Entonces, la escena rápidamente se volvió viral. Las redes no tardaron en reaccionar con humor. Y bueno, la gente dice, no inventes. O sea, es que de verdad está tan avanzada la tecnología que sí parece que deberíamos de temerle a esta cuestión de decir, chin, nos van a quitar nuestro trabajo, van a quitar todo lo que tenemos que hacer. Ya, todo lo están haciendo ellos, pero ¿qué opinan? Oigan, vámonos mientras con más música, se quedan aquí nomás.
1: Esta canción va con mucho cariño y con mucho respeto hasta el cielo para nuestro aventurero, Jason Jiménez.

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1: Ya entramos en esta última hora de la programación de las
2: mamacitas. ¡Tan rápido!
1: Sí, rápido.
2: Oye, entonces, ¿qué onda con lo de la suerte? Uh-huh. A ver, dime.
1: Yo honestamente sí creo en la suerte y no sé qué tan romántico no se vaya a sonar esto, ¿verdad? Pero es que también creo mucho en el destino. Sí me gusta creer, o sea, sí soy muy fan de creer como ay, la suerte existe, el destino existe. Claro que lo creo desde una cuestión de decir, a ver, no es que nada más un día despiertes y ya de la nada van a suceder cosas y ya, no. O sea, yo creo en el destino también dependiendo a las decisiones que vas tomando el día de hoy. O sea, por ejemplo, yo creo que si un día te hacen una pregunta y la decisión tiene que ver con la respuesta de sí o no, creo que el destino, si eliges el sí, te va a llevar hacia un camino, y si eliges el no, te va a llevar hacia otro camino.
2: Como los quiz de antes donde te decían, ¿tienes novio, sí o no? Sí, ¿no? Y pasabas a la siguiente opción. Ajá. O te decían, no, omite, no sé, esta pregunta, pero pasabas a la siguiente. ¿Sí te acuerdas?
1: Sí, creo que sí, en algún momento.
2: Que salían en las revistas.
1: Ajá, sí, claro. Pues más o menos de ese estilo. O sea, sí siento que sucede en realidad. Que conforme a las decisiones que vayas tomando, tienes un destino. O sea, si tomaste un sí, va a suceder algo. Y si tomas el no, va a suceder otra cosa. Pero a lo mejor ya está como formado todo lo que va a suceder, solamente depende de cuál elijas y ya. Algo así lo presiento yo, algo así yo percibo más o menos todo lo que tiene que ver con la suerte, el destino. Y no sé, me parece súper, súper padre poder hablar de este tipo de cosas, que son como que siento de las cosas que de repente te enganchan, así como cuando hablas de teorías conspirativas, ya extraterrestres, sé. Todo esto es como... por ejemplo, el hecho de que tú conocieras a tu esposo, ¿consideras que es suerte, destino, casualidad? Ahorita me contestas. Vámonos con música, se quedan aquí nomás.

hace unos momentos que yo una vez me encontré el loro. Ah, ok. Yo una vez me encontré el loro. Me imagino que se refiere que hay por ahí un dicho, o bueno, se dice, ¿verdad? Que encontrarte un loro

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1: ¡Saludos, mi querido Bodio! ¿Cómo andas? ¡Qué gusto saludarte!
0: Y mira, Nancy por acá también, ya nos mandó su mensaje.
1: Y el compa Juan dice, hola, buenas tardes, mis queridas mamacitas, aquí ando saludándolas.
0: Muchas gracias, compa Juan, Nancy,
1: ¡ay, felicidades, el güero, que es su cumpleaños! Pásala bonito, güero.
0: Sí, sí, sí, pásala muy bonito. Mira, día de suerte, precisamente, para el güero, porque hoy es su cumpleaños. Así que, ¿qué es algo que de buena...? Es que no sé si se pueda decir como algo que pueda sucederte... Buena suerte en tu cumpleaños, porque en realidad en tu cumpleaños, en teoría, todo siempre pasa hacia bonito, ¿no? O sea, como que las personas de tu alrededor...

0: el hecho de que sea tu cumpleaños. Entonces, no sé si de repente valga decir como, ay, el día de mi cumpleaños tuve suerte por... ¿O tú qué opinas?
1: Yo creo que bendiciones, ¿no?
0: Sí, probablemente sí.
1: ¿Tienes yo creo que más que eso, como una bendición, así como de que, ay, fui súper bendecida en mi cumpleaños.
0: Sí.
1: Yo sí lo fui, la neta, lo tengo que decir. Yo sí fui súper bendecida en mi cumpleaños.
0: Y también esperemos que el güero se la esté pasando bastante bien. Pero oigan, vámonos con música, se quedan aquí nomás.

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4: Oigan, no inventen, nos agarraron con la galleta en la boca, literalmente.

0: qué opinas entonces de cómo es que conociste, por ejemplo, a tu esposo? O sea, ¿crees que fue suerte, destino?
1: Yo creo que fue destino. Casualidad.

0: hasta un día, ya años después, porque nos vimos a la cara.
1: Claro, que ahí sabes qué es lo que me gusta, la teoría del hilo rojo. No, que muchos
0: pero de verdad

0: Flexión con Arlet Morán.
1: Sí, es que a mí en lo personal sí me gusta creer honestamente en toda esa parte de la suerte y el destino. Y más que en la suerte, yo creo que en el destino.
0: Sí, está más padre, ¿no?
1: Está más bonito.
0: Pero bueno. Justo. Oigan, ustedes sigan platicando con nosotros, sigan escribiéndonos y contándonos. ¿Ustedes creen en la suerte, el destino, la casualidad? Ya saben, a través de nuestras líneas telefónicas, pero también a través de redes sociales, ahí también nos pueden escribir porque andamos también pendientes, ¿ok? Uh-huh. Me encuentran como Anaí Peña.
1: A mí como Arlet Morán.
0: Vámonos a música, se quedan aquí nomás.
1: En las bombacitas de la mejor.

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9: Ya estamos de regreso aquí en Las Mamacitas de la Mejor. Oigan, híjoles, ya estamos a nada de irnos.
10: No, tan rápido.
9: Ya bien rápido. Cada vez más cerca, mira, de ese platito de comida que te va a estar esperando en casita, calientito.
10: ¿Qué van a comer? ¿Qué vas a
9: con
10: comer?
9: Tortillas. Yo voy a comer pollo rostizado. Es que, ¿sabes qué?
10: ¿Tú de
9: qué?
10: Pollo rostizado.
9: No, espérame.
10: Arlet puede vivir de pollo rostizado y pozole.
9: Y de repente se me van a empezar a salir plumas, ¿no? Prácticamente. No, mira, te voy a explicar el contexto. ¿Recuerdas que la semana pasada te dije que prácticamente toda mi familia cumplió años?
10: Ajá.
9: Entonces hicieron taquitos, pollo rostizado, pozole. Esas eran las tres comidas que principalmente abarcaron las celebraciones. Entonces, acaba la semana de cumpleaños, pero el refri está atascado de pollo rostizado, de pozole y de taquitos. Entonces, por lo general, voy tratando de campechanear,
10: pues,
9: ¿no?
10: Ya estuvieras trayéndonos nuestro itacate, ¿verdad?, de pozole. Qué bueno que Vianis no te está poniendo atención, porque si no...
9: Es que, ¿sabes
10: ya
9: qué?
10: Te estuviera reclamando.
9: Yo te voy a decir algo. El pozole siento que no te va a gustar porque a mí no me encantó. O sea, siento que le faltó algo. Y para que yo diga que un pozole no me gustó, no, ¿sabes qué? Sentí

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1: Las 2 de la tarde con 2 minutos, tiempo del centro de México, tiempo de Expediente Morelos. Yo soy Angie Trujillo y les saludo con mucho gusto a través de la mejor FM 97.3, miércoles 26 de agosto del año 2026. Agradezco mucho la oportunidad que nos brinda de llegar una vez más hasta donde se encuentra, ya sea el changarro, la ruta, el taller, la oficina, la casa, a lo mejor está pues en la calle y nos escucha a través de su teléfono celular. Si va manejando, también gracias por preferir la mejor FM para acompañarles. De igual manera, gracias a quienes nos sintonizan vía internet en la página www.lamejor.com.mx/Cuernavaca, y ahí pues se suman todos nuestros compatriotas, los paisanos morelenses que viven en Estados Unidos o viven fuera precisamente del estado de Morelos, y se suman a esta transmisión pues para enterarse, para ponerse al día sobre las novedades, las noticias de lo que aquí acontece. Yo les invito a acompañarnos hasta las 3:30 de la tarde, precisamente para que juntos vayamos haciendo esta revisión informativa. ¿Qué ha sucedido en las últimas horas y qué está pasando hoy aquí en el estado de Morelos? De eso precisamente vamos a platicar, así como también hacer una revisión de las noticias más importantes en el país. ¿Cuáles son los temas que traen los portales, los periódicos? ¿De qué está hablando la gente en las redes sociales? ¿Cuáles son los principales temas que están moviendo la información? Bueno, pues hay mucho por platicar también en el ámbito internacional, deportivo, de espectáculos, porque hoy es Día Internacional del Actor y la Actriz. Para todos aquellos profesionales de la actuación, hoy se celebra su día, hoy se reconoce su talento, se reconoce también su paciencia y sobre todo su capacidad de poderse camuflajear para encarnar diferentes personajes. Porque de pronto se dice fácil, ¿verdad? El querer actuar, el querer pues interpretar a alguien más, pero tiene todo su chiste. Y precisamente hoy se da a conocer el deceso de un actor que a lo mejor el personaje que más con el que más se le recuerda, pues difícilmente uno podría saber que se trataba de él debido a todo este camuflaje. Hablo de Tim Curry. Tim Curry es ni más ni menos que quien encarnó al payaso, a Pennywise, precisamente a este payaso de la película Eso, o de la película It, la película original, porque sabemos que hubo nuevas versiones recientemente, pero la original, él fue precisamente el que aterró, literalmente aterró a chicos y grandes con esta personificación del payaso, con su nariz roja, su cabellera roja y los famosos globos rojos, que también estuvo acechando principalmente a niños en esa historia de terror. También se le vio en películas como Mi Pobre Angelito, era por ahí como un concierge de un hotel a donde llega precisamente Kevin, se acordarán, y que empieza a pedir servicio al cuarto y todo, y él pues como que ya sospechaba que a lo mejor algo estaba ocultando, por mencionar algunas de sus intervenciones. También hay mucha información internacional y hubo mucha incertidumbre desde muy temprano. Le voy a comentar por qué. A lo mejor a usted le tocó por el tema de las visas, y todo ello tiene que ver con este endurecimiento de la política migratoria que desde que regresó a la Casa Blanca ha impulsado el presidente Donald Trump. Ya sabemos lo de las redadas, ya sabemos lo de que está retirando este tipo de programas especiales precisamente para dar asilo a lo mejor a personas que estaban huyendo, ¿no? Que se sentían como perseguidos en sus países, que corrían peligro. Todos estos programas los ha ido recortando, además de que pues ha promovido mucho que de manera voluntaria los migrantes que se encuentran en aquel país sin papeles pues se repatrien o regresen a sus países. En medio de toda esta política, también ha estado endureciendo los requisitos, vamos a decirlo así, para conceder una visa, que sabemos es este permiso que pues todos los gobiernos tienen derecho de pronto a imponer como requisito para que ciudadanos o para que extranjeros lleguen a su país. Eso es a libertad de cada nación, de acuerdo a sus prioridades y de acuerdo a lo que quieran salvaguardar. En el caso de Estados Unidos, pues se ha estado precisamente otorgando una visa a varios países, entre ellos a los mexicanos, que quieran ir ya sea por negocios, por turismo, de compras, de visita familiar, que quieran ir a estudiar, en fin. Y pues se han ido modificando este tipo de solicitudes y sobre todo, repito, de los requisitos. Hubo mucha incertidumbre porque por la mañana se publicó información directa del Departamento de Estado de Estados Unidos que anunciaba una suspensión temporal, literalmente paraba, vamos a llamarlo así, todos los trámites para visas, pero ojo, las visas de inmigrante. Eso no habla de las visas de estudios, las visas de negocios o las visas de turista, sino las visas de inmigrante. Esas sí están frenadas a nivel mundial, hasta nuevo aviso, incluso para personas que ya habían iniciado quizá el trámite o habían agendado una cita para su entrevista en el consulado, en la embajada. Eso será reprogramado. ¿Por qué? Porque precisamente están revisando estos requisitos, están tratando de detectar, ellos dicen, aquellos aspirantes que a lo mejor puedan representar una carga económica para el país. Es decir, personas que aprovechan esa visa de inmigrante para ir a vivir a Estados Unidos durante determinado tiempo y pues van a hacerse servicios médicos y otros servicios que son costeados por el gobierno. Y ellos dicen, pues no, nos está costando mucho dinero estos servicios que sean solo para los estadounidenses. Y pues derivada de esa revisión es que de momento suspenden temporalmente esas solicitudes de visa de inmigrante porque van a establecer nuevos criterios, van a capacitar, habrá que ver de qué manera, pero van a capacitar a todos los que hacen estas entrevistas para que pues detecten más rápido a aquellos aspirantes que pues no sean el perfil que ellos están buscando. En pocas palabras, que a lo mejor no tengan esa solvencia económica para que precisamente regresen en su momento a su país y no sean una carga para el gobierno de Estados Unidos. Esas fueron las únicas visas de momento que se han suspendido o los trámites que se suspendieron a nivel mundial, incluido aquí en México. Pero si usted tenía agendada cita o pretende sacar una visa de otro tipo como B1, B2, que son las visas de negocios, visas de turista, esas están en la mira, pero las que ya se concedieron y solamente para aquellas personas que las tramitaron y aprovecharon para solicitar asilo. Eso también se lo dimos a conocer en su momento. Pero si lo tiene pensado sacar porque se quiere ir a pasar Navidad o visitar a sus familiares a fin de año o el próximo año, eso no ha sido suspendido. Lo que sí es que cada vez están endureciendo los requisitos, las preguntas y pues los perfiles que están seleccionando para concederles este permiso, pues digamos que cada vez son más complicados. Además de que de pronto pueden echar abajo visas que ya habían concedido. Esa fue la gran incertidumbre, pero ya le pasé la información para que no cunde el pánico, dirían, ¿verdad? Para que no se desinforme, ni tampoco pues crean que esto ya se paró y que quién sabe cuándo se podrá reiniciar. Es solamente un tipo de este visado, el visado de inmigrante. Hay mucho que comentar aquí del estado de Morelos, por cierto. Oiga, váyase preparando porque viene Viene ley seca para las fiestas patrias, ¿eh? Y eso va a aplicar en todo el estado de Morelos. Vamos a observar cómo reaccionan los diferentes municipios, pero sobre todo, pues va a ser un decreto. Así que sí o sí tendrán que apegarse a esa ley seca que se va a publicar próximamente por parte del gobierno del estado. ¿Con miras a qué? Pues allá sabemos, el exceso en el consumo de bebidas embriagantes en muchas ocasiones termina con pleitos, termina con un exceso de violencia, y lo que se pretende es que los festejos sean tranquilos, que la gente pueda salir a divertirse en familia y disminuir el número de incidentes, tanto choques, incidentes de tránsito, como riñas y como algún otro episodio de violencia donde incluso puedan utilizarse armas de fuego. Teniendo en consideración este panorama, es que viene ley seca para la celebración de las fiestas patrias. Esta y otra información se la vamos a compartir con lujo de detalles, así que quédense con nosotros y acompáñenos también con sus comentarios vía WhatsApp al 777-9306-454. Saludamos al equipo que hace posible hoy Expediente Morelos. Está Tommy en los controles técnicos, Carlos Arenas y Guillermo Rivera en la preproducción, Grecia Guzmán en la jefatura de información. También está Grecia Guzmán y Sara Huesca en la asistencia de producción y redes sociales. Cápsulas especiales son de Grecia Guzmán y Cristian Betancourt. El equipo de reporteros de Expediente Morelos, Enrique Domínguez y Emanuel Villalobos. Y a ellos se suma el equipo de corresponsales de MBS Noticias. Vámonos pues a este expediente del día. Son las 2:13.
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1: Habrá ley seca en todo el estado de Morelos durante las fiestas patrias. El secretario de Gobierno, Edgar Maldonado Ceballos, informó que en breve se publicará este decreto en el periódico oficial Tierra y Libertad. Disminuye la pobreza laboral en Morelos. De acuerdo con el INEGI, este indicador bajó 11.7 puntos porcentuales en el segundo trimestre de 2026 en comparación con el mismo periodo de 2025. A falta de recursos, a pesar de que se quejan de que no les alcanza, en pocas palabras, pues en el Tribunal de Justicia Administrativa los magistrados no se van a bajar el sueldo. Y es que, según dice el presidente de este órgano, Guillermo Arroyo, él y sus compañeros magistrados tienen un tabulador que no rebasa los ingresos de la presidenta de México. El alcalde de Cuernavaca, José Luis Uriostegui, hizo un llamado a los organizadores de la Feria de Tlaltenango para dejar atrás los intereses económicos y las discordias a fin de llevar a cabo esta festividad tradicional. Estados Unidos suspendió temporalmente las citas para solicitar visas de inmigrante a nivel mundial a fin de entrenar a su personal consular en los nuevos procedimientos de evaluación económica de los aspirantes.
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1: Vamos al desglose de la información, pues ya se lo adelantaba, tome sus previsiones porque se viene la ley seca y en plenos festejos patrios. Te escuchamos, Enrique Domínguez, buena tarde.
2: Buenas tardes, Andy, con el gusto de saludarte a ti y a todo nuestro auditorio, compartirte que el secretario de Gobierno del Estado de Morelos informó que mediante un decreto que emitirán los próximos días van a establecer esta situación del tema de la ley seca con motivo justamente de las celebraciones patrias este 15 y 16 de septiembre. En este sentido, el encargado de la política interna del Ejecutivo Estatal, el general Antonio Maldonado Ceballos, secretario de Gobierno, dijo que van a estar solicitando esta parte a los ayuntamientos para que se cumpla con esta determinación. Ello con el objetivo justamente de tener unas fiestas patrias en paz. Dijo que ante pues esta situación de los cuestionamientos de incluso de Soberanas Andy y Neutepec, que se había informado falsamente que se había pues cancelado justamente estas celebraciones patrias, algo que justamente se desmintió. Dijo que en el estado de Morelos se cuentan con las condiciones correspondientes para ello, pero se tomarán las medidas correspondientes, entre ellas esa parte de la ley seca y por supuesto también un operativo especial con las fuerzas de seguridad de los tres niveles de gobierno. Si te parece, escuchamos parte precisamente de lo que informó en la entrevista Edgar Antonio Maldonado Ceballos respecto a esto.
3: Morelos tiene las condiciones para desahogar las fiestas patrias y cualquier otra actividad. Hemos recibido un número de visitantes importantes en las últimas semanas, en los últimos puentes, y así seguiremos. Para las fiestas patrias se tiene una serie de actividades que inician desde el primer día de septiembre y tendremos un 15 de septiembre acorde a lo que Morelos necesita. Por supuesto, el secretario de Seguridad, el general Bucio, ha expresado a los presidentes municipales mantener una coordinación muy estrecha a efecto de que las festividades o cualquier otra actividad pública que se realice vaya en coordinación con las instituciones de seguridad.
2: Ahí escuchamos parte precisamente de las declaraciones del secretario de Gobierno. El objetivo es justamente que se tengan unas fiestas patrias en total calma, que justamente los visitantes que vengan al estado de Morelos disfruten con la tranquilidad precisamente de que son fiestas en las cuales se está ponderando el tema justamente de lo que se tiene que celebrar y no otro tipo de cuestiones como el tema de la noche. Conocido en algunas otras celebraciones del consumo de alcohol, y en este sentido, por eso se va a estar tomando esta determinación, y por supuesto que se van a desplegar, según lo menciona el funcionario estatal, los elementos de seguridad pública, tanto de la Federación, de los propios municipios y de la Secretaría de Seguridad del Gobierno del Estado.
1: Pues van a estar estos rondines, esperamos, en cada municipio y que se pongan al tiro, porque cuando a veces se aplica la ley seca, no faltarán aquellos establecimientos clandestinos que bajita la mano, pongan su anuncio de no se preocupen, usted me toca o toca la campanita o toca el timbre, vamos a tener la cortina cerrada, pero pues si usted solicita el servicio, se le brindará. En dado caso, esto pues es solamente una medida para tratar precisamente de disminuir cualquier tipo de incidente relacionado con el exceso en el consumo de alcohol. De otros temas también habló precisamente el secretario de Gobierno, Enrique Domínguez, como pues de cara a los comicios de 2027, porque van avanzando también pues los mecanismos de protección para quienes aspiren a algún cargo.
2: Precisamente, Angie, en esta entrevista mencionó precisamente esta situación, luego de la reunión que tuvieron las autoridades del Poder Ejecutivo Estatal y en las cuales también estuvieron incluidas los representantes de las fuerzas federales, estatales y municipales de seguridad pública, por supuesto con las autoridades electorales, el caso del Instituto Morelense de Procesos Electorales y Participación Ciudadana, el Tribunal Estatal Electoral, el Instituto Nacional Electoral, precisamente para delinear la estrategia que se tendrá con mira ya a lo que será el arranque del proceso electoral el próximo 10 de septiembre. Y en este sentido, el tema justamente de los mecanismos de protección a las candidatas y candidatos que sufran amenazas, mucho más que se van a estar estableciendo precisamente la medición de los riesgos correspondientes a cada uno, algo que se ha hecho en años anteriores para determinar cómo serán las medidas que se le van a otorgar a justamente pues, las candidatas y los candidatos. Esto fue precisamente lo que informó en entrevista el secretario de Gobierno.
3: Ayer sostuvimos una primera reunión de una serie de ellas con las autoridades electorales. Escuchamos sus necesidades, escuchamos el calendario electoral para este proceso 2026-2027 que ya está próximo a iniciar este primero de septiembre. Como instituciones para el Estado, la gobernabilidad y la seguridad son prioridades.
1: Ahí está precisamente esto que mencionaba el secretario de Gobierno, Enrique.
2: Justamente Enrique dijo que lo que se busca también es garantizar que precisamente se tenga un proceso electoral en orden, en paz y sobre todo bueno, pues, con las condiciones jurídicas también para su realización. Y con este sentido ya se están coordinando justamente en esta parte del tema de seguridad, sobre todo por los recientes acontecimientos al menos del auditorio, el ataque justamente que se registró en contra de un excandidato en el municipio de Mazatepec, que se presumía también podría participar en estos comicios del 2017, pero lo que ha acontecido también en Yautepec, justamente el pasado 30 de junio, es una situación que bueno, pues ya están realizando las autoridades, según informó el secretario de Gobierno.
1: Te agradezco mucho esta información inicial, Enrique Domínguez, te escuchamos más adelante.
2: Aquí seguimos teniendo son de buenas tardes.
1: Son las 2:20, nos vamos a una primera pausa, regresamos con mucha más información, oiga, porque si usted ha sido víctima de cobros excesivos, para empezar en el transporte público, porque seguimos con la mira puesta en los ruteros que hay choferes que siguen abusando, que es que porque no están claras las tarifas para adultos mayores, cuéntenos su experiencia. Y por otro lado, a días de arrancar el ciclo escolar, lamentablemente siguen cobrando cuotas pues que dicen que son voluntarias y se las condicionan a la reinscripción. Cuéntanos si es su caso, por favor, para denunciarlo aquí, 777-9306-454.
0: Vamos a un corte y regresamos con Expediente Morelos, con Angie Trujillo.
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3: 2:23 PM, tiempo del centro de México. Pues sí, hay choferes que siguen incurriendo en cobros excesivos para principalmente los adultos mayores. Recordemos que desde la entrada en vigor de este incremento a la tarifa base del transporte público colectivo, bueno, pues se publicó y ahí quedó asentado que para este sector de la población, es decir, los adultos mayores, se les cobraría $5. Y de pronto ahí hay choferes que han incumplido, alegando que no, es que tiene que publicarse todavía esta semana, decían los líderes de algunas rutas, es que tienen que publicar desde el gobierno que van a ser 3 las tarifas, es decir, pues casi no les podemos cobrar lo mismo si van aquí a la esquina o si pues incluso es foráneo o salen a otro municipio o llegan hasta la base de la ruta, pues está más largo la extensión, pues hay que cobrarles más. Bueno, ante esta situación, pues sí, siguen las denuncias por este tipo de cobros que no se están respetando. Cuéntanos, Emanuel Villalobos, muy buenas tardes.
4: ¿Qué tal, Angie? Te saludo con gusto a ti y a todo el auditorio. Pues sí, lo hemos visto a través de estos videos que se han difundido a través de redes sociales en donde pues se comprueba, no es que lo digamos nosotros como medios de comunicación o que algún ciudadano pues me contaron, pues no, porque las imágenes están grabadas, están ahí, se ha visto que estos choferes, que estos operadores del transporte público no respetan esta cuota para los adultos mayores que se había estipulado de $5, es lo que dice el decreto. No hay ninguna otra tarifa que por ser tramos más largos, que por viajar de un municipio a otro, el decreto dice $5 para los adultos mayores y es una tarifa que no han respetado estos operadores y que han sido infraccionados precisamente por no cumplir con este tipo de requerimientos de publicaciones que ya se hicieron en el decreto oficial del periódico Tierra y Libertad del Estado de Morelos, a partir de que también se anunció este incremento a la tarifa mínima del transporte público. Es por ello que Amelia Hernández Ponce, quien trabaja en esta conformación de la Cooperativa Social Morelense, señaló que tanto los concesionarios como los operadores del transporte público están faltando a lo que se estipuló en el decreto oficial y no respetan la tarifa de los $5 para dicho sector de la población. Es por ello que están haciendo un llamado a las autoridades para que también intervengan en esta problemática que se ha dado ya en estos últimos días, en estas últimas semanas, en donde se ha visto pues cada vez más este tipo de situaciones en donde no se están respetando estos acuerdos previamente ya publicados en el diario oficial. Vamos a escuchar parte de estas declaraciones de Amelia Hernández Ponce, integrante de esta conformación de la Cooperativa Social Morelense.
5: Está efectivamente el que salió el 18 de junio de este año, donde se autorizaba el incremento a la tarifa, pero también está el del 23 de junio, que es donde es una fe de ratas, donde dice que los adultos mayores deben pagar $5 por viaje, ¿sí? Tal vez hubo ahí un error por cuanto a que le pusieron tarifa mínima, pero al final dice por viaje. Entonces, yo creo que es, si yo me subo a la ruta y voy de Cuernavaca a Temisco, por ejemplo, ese es mi viaje, ese es mi trayecto que voy a realizar, entonces creo que deberían de ser los $5.
4: Hay palabras de quienes pues están siendo pues prácticamente afectados, Angie, con esta situación de que no se respetan estas tarifas, estos descuentos a este sector de la población que son los adultos mayores, quienes también han señalado diferentes irregularidades a la hora de que se les presta este servicio del transporte colectivo, que los tratan mal, que no los suben, que no les hacen la parada en los puntos en donde pues el usuario está esperando el transporte público, y lo que más está proliferando en estos momentos pues es este excesivo cobro, sí. Que no les cobran los 5 pesos, les cobran 8, les cobran 10, 13 pesos. Esto ya se salió fuera de control y pues están cobrando ahora sí que los operadores como Dios les dio a entender o como ellos más les convenga.
3: Este es un severo problema porque debe estar estipulado. Si en su caso se tocó el tema con las autoridades de movilidad y transporte del gobierno del estado, que era necesario que sí se hiciera un descuento a los adultos mayores, pero que tendrían que ser en tarifas pues escalonadas, eso no fue lo que se publicó y de momento debe respetarse tal y como fue publicado. Lamentablemente esto pues está motivando a que los choferes ya cobren como se les da la gana o como le calculen ellos, sin un sustento o sin un respaldo. Por supuesto que si se logra una modificación quizá y se difunda y se publique ya información oficial, pues entonces y solo entonces se validará que se cobre diferente a los adultos mayores. Pero mientras eso sucede o no, al día de hoy es 5 pesos sin importar la distancia. Así que le invitamos a que nos haga llegar su queja si usted sigue siendo víctima de estos cobros excesivos. Y por supuesto también que exprese su queja a través de la vía que habilitó la Coordinación de Movilidad y Transporte con ese efecto. Pero no es solamente el abuso aquí, vámonos a otro sector, el regreso a clases, Emanuel Villalobos, porque con todo y que pues a ti te tocó recibir estas declaraciones por parte de la autoridad del IEBEM de que no estaban permitidas las cuotas obligatorias y mucho menos que las condicionaran para entregar papeles o para una inscripción o reinscripción, pues lamentablemente parece que hay escuelas a las que esta indicación les vale, ¿verdad?
4: Tampoco es nuevo esto, este tema, Angie, es año con año cuando inicia el ciclo escolar o cuando termina también uno de estos, en donde pues prácticamente se les condicionan estos papeles a los alumnos cuando no se da una cuota llamadas voluntarias, que es como así ellos lo manejan algunos representantes tanto de directivos de los planteles educativos como de las asociaciones de los padres de familia que están también dentro de estas instituciones. Sin embargo, pues ha causado cierta incertidumbre pues todo esto, porque ya el próximo lunes los alumnos de nivel básico pues están regresando a clases y ya se dio a conocer que incrementaron algunas cuotas escolares y estas mismas ya han sido tomadas como requisitos para poder reinscribir a los alumnos en sus centros de estudio. Esto no obstante de que en algunas anuncios se dice que son cuotas voluntarias, pero hemos tenido la experiencia, Angie, en esta cobertura de del regreso a clases, pues que en muchas escuelas sí es un requisito aportar cierta cantidad de dinero para que el alumno pueda reinscribirse en dicho centro educativo. Esto también ha ocurrido particularmente, Angie, en el Jardín de Niños Adolfo López Mateos, en el poblado de Aguatepec, en Cuernavaca. Los padres de familia señalaron que la cuota ahora incrementó a comparación del año pasado, donde se les cobró 250 pesos, y actualmente ya ha incrementado esto a 500 pesos, es decir, se les dio prácticamente el doble de costo de esta cuota voluntaria, que ellos así lo estipulan en un letrero que has instalado en este jardín de niños. Y pues bueno, hay algunos padres inconformes en donde pues están señalando que esta cantidad de 500 pesos está siendo pues fuera del alcance de los bolsillos de algunos padres de familia, y lo que se argumenta por parte de la Asociación de Padres de Familia pues es que lo que se daba de cuota, estos 250 pesos, pues ya no alcanza para pues darle sustento, mantenimiento a lo que es el día a día dentro del plantel educativo en este Jardín de Niños Adolfo López Mateos, en el poblado de Aguatepec. Así es que pues es un poco rojo que debe de atender las autoridades educativas en estas cuotas escolares, que a inicios del ciclo escolar, pues tendrán que atender y pues los padres de familia también tendrán que estar pendientes, sí, de remitir este tipo de situaciones a las autoridades competentes.
3: El problema es que, bueno, ya se acerca precisamente el arranque de este ciclo escolar y todo padre o madre de familia lo que menos quieren es que su hijo o hija se quede sin lugar o no pueda presentarse o justo eso, le niegan el acceso a tomar sus clases porque no ha sido cubierta esta cuota. Y en lo que ellos van, levantan la queja y las autoridades quizá le puedan dar trámite o lo atiendan, pues son días que de momento al menos pueden tomarse esa atribución incorrecta de negarle el acceso o de darle algún maltrato, que esperemos que no sea, pero que lamentablemente sabemos que sigue ocurriendo. Y más allá de este llamado que hacen del IEBEM de que esto no es obligatorio, pues lamentablemente a falta de estas supervisiones constantes, pues los planteles siguen incurriendo en estos abusos. Vámonos a otro tema, Emanuel Villalobos, porque pues también en este regreso a clases, cómo la han padecido precisamente los negocios establecidos en el rubro de papelería, porque pues la gente prefiere irse a lo chino, a lo barato, aunque le dure poco.
4: Esto es también una nueva tendencia, Angie, que se ha venido dando en voz de quienes trabajan dentro del rubro de la papelería. En este regreso a clases, pues se prevé que sea su época fuerte para las ventas. Sin embargo, la venta sin control de productos chinos en esta temporada de regreso a clases pues ha causado efectos en los negocios que apenas comienzan en este negocio de la papelería, de pues estos útiles escolares, de también abastecer las listas para todos los alumnos que el próximo lunes ya estarán regresando a un nuevo inicio de ciclo escolar. Lo anterior también lo dio a conocer Humberto Baena Rodríguez, director de Canacope en Cuernavaca, quien recalcó que los consumidores deben de verificar que los productos sean de buena calidad. Sin embargo, muchos de estos consumidores pues se van precisamente por estos precios tan bajos que ofrecen. Sin embargo, pues la calidad de los productos, de los lápices, gomas, cuadernos, mochilas también en muchos casos, y sobre todo del calzado, pues no cumplen con las expectativas de lo que debe marcar este producto, y pues acaba siendo un prácticamente un desperdicio para todos los padres de familia y una pérdida económica, porque a la postre y a muy pocos meses pues tendrían que comprar otro producto similar, porque pues el que compraron en estas tiendas chinas o productos de mala calidad pues no les ha funcionado. Vamos a escuchar parte de estas declaraciones de Humberto Baena Rodríguez, director de Canacope.
6: La proliferación de productos chinos, pues para nosotros los comerciantes formales y muchos de los que no vendemos productos chinos, pues nos afecta en demasía, ¿no? El tema aquí es que están llegando productos de muy mala calidad y pues desgraciadamente los consumidores lo que no hacen es verificar o comprobar qué productos cumplen con las normas, qué productos son de buena calidad. Y pues bueno, nos engañan muchas veces o nos engañamos nosotros mismos porque pues nos vamos por el precio, pero no verificamos la calidad del producto que estamos adquiriendo.
4: Ahí parte de estas declaraciones de Humberto Baena Rodríguez, quien señalaba que pues muchos de estos productos se compran también sobre la vía pública, pero también ya existen estas tiendas transnacionales que vienen con productos chinos precisamente, y muchas de las personas, muchos de los padres de familia, por ahorrar o por por ahorrar, por no tener estos precios tan altos que también se han dado en estas libretas, que sí pudieran ser de calidad, que sí son productos que son buenos para la actividad que van a tener los alumnos, pues se van por estos productos chinos que desgraciadamente no son de lo más óptimas, no cuentan con las características oficiales para poder cumplir su desempeño en dentro de los salones de clases, y por ello también ha bajado la venta en los comercios establecidos de hasta un 40%, es lo que se ha recalcado que han perdido las ventas los establecimientos a causa también de estos productos chinos que están proliferando por todas partes.
3: Es muchísima la pérdida y esto pues solamente lleva de pronto al cierre de esta

0: Te agradezco mucho este reporte, Manuel Villalobos.
1: Estamos pendientes, Angie.
0: Nos vamos a otra pausa a través de Expediente Morelos. Son las 2:38 y yo le recuerdo el WhatsApp 777-9306-454.
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5: Faltan 20 minutos para las 3 de la tarde y pues lamentablemente siguen ocurriendo accidentes donde se ven involucradas motocicletas. Siguen teniendo lugar en vías principales como el Paso Express y el pasado fin de semana, por desgracia, pues tuvo lugar una historia por demás triste donde ayer pues llegó a su fin porque... Y no de la manera en que esperaba, evidentemente, la familia, porque se accidentó el fin de semana y ayer se confirmó su deceso. Era una joven estudiante de la UTES. Enrique Domínguez, te escuchamos.
6: Justamente, Angie, lamentablemente, tras dos días de estar luchando por su vida, Yadira Yamilet Díaz Torres perdió la vida durante el día de ayer martes. En este sentido, Angie, compartirte que ella sufrió un aparatoso accidente mientras viajaba a bordo de su motocicleta en la autopista Cuernavaca-Acapulco a la altura del distribuidor vial Palmira, cerca del conocido Puente Sin Fin. Lamentablemente, bueno, pues luego de estar dos días hospitalizada en una clínica de el ISSSTE, se confirmó justamente su fallecimiento producto de las heridas derivadas de este aparatoso percance que sufrió justamente en esta vía rápida de comunicación. Comentarte, Angie, que tras confirmarse el deceso, la Universidad Tecnológica de Emiliano Zapata, de la cual era estudiante justamente de la División Académica Económico-Administrativa, la joven Yadira, bueno, pues en este sentido emitió justamente las condolencias correspondientes a través de un comunicado oficial a los familiares, amigos y compañeros justamente de la estudiante. La comunidad universitaria se unió justamente en solidaridad y externó su deseo de pronta fortaleza para sus seres queridos. El pasado lunes les dábamos cuenta, Angie, lamentablemente, de dos hechos de tránsito que habían dejado igual número de personas sin vida, uno en Temisco, otro en el Paso Express, y ahora lamentablemente, bueno, pues se suma una tercera víctima mortal en este sentido, derivado justamente de los accidentes que se registraron el pasado fin de semana.
5: De esas noticias que no nos gusta dar precisamente por lo delicado, pero porque también es una realidad que sigue ocurriendo. No siempre se deben estos accidentes a que pues a lo mejor iba distraído el conductor, o a que iba en estado etílico, o a que iba exceso de velocidad. Otras veces por culpa de conductores que van en otros vehículos en esas condiciones o descuidando el volante, atendiendo el teléfono celular, pues también ocurren estos choques.

0: por lo que pues la recomendación la seguiremos haciendo de extremar precauciones cuando uno vaya en estas vías todo el tiempo. Vámonos con más información porque lamentablemente también permanece todavía como desaparecida. Todavía están buscando a esta menor, Dulce Natalia Díaz Guadarrama, que ya dábamos a conocer este caso, Enrique, que pues se había reportado que la última vez que se tuvo contacto con ella habría sido al abordar un transporte por aplicación, y tú nos contabas que pues salió el taxista también en redes a identificarse y a dar más información, pero pues mientras tanto todavía no se conoce su paradero.
1: Justamente, Angie, el día de ayer tuvimos la oportunidad de platicar con sus familiares, específicamente con su abuela, que nos compartió públicamente la situación tan terrible por la cual están atravesando desde el pasado lunes, que Dulce Natalia no aparece. Ella pues se solicitó justamente un taxi por aplicación con dirección hacia el Centenario. De acuerdo con lo que nos relató su familiar, es que bueno, pues inmediatamente comenzaron con la búsqueda. La joven había tenido una situación de discusión con su madre. Presumen también que bueno, pues días pasados ella pues se sentía un poco pues, o la veían a ella un poco decaída, afligida. Esta situación bueno, pues la han externado justamente a las autoridades para que sirva como parte de la investigación, pero también mencionaron justamente el caso de un joven identificado como Juan Manuel Martínez, con quien bueno, pues se presume podría estar Natalia. Ambos pues habrían salido justamente de sus hogares. Ambos ya tienen una ficha de búsqueda correspondiente emitida por la Fiscalía General del Estado de Morelos, pero continúa precisamente la búsqueda de ambos jóvenes, ambos menores de edad, muy pequeños, y quienes bueno, pues están sus familiares desesperados para que bueno, pues puedan ya regresar pronto. Confía justamente en que esto se dé así, y en este sentido, si te parece, escuchamos parte del testimonio que nos realizó justamente la abuela de Natalia para pedir apoyo a la población, si es que tienen alguna información de dónde podría estar su nieta, la compartan justamente para que bueno, pues ya termine este lamentable situación.
2: Como me había ido a darme un beso, de hecho la sentí más cariñosa de lo normal, puedo decir, pero sí la vi triste, podría decir que triste, y andaba toda desaliñada con el cabello suelto, despeinada. No deben haber pasado ni más de 10 minutos cuando la estaban buscando y ya no estaba. En ese momento salimos a la calle a buscarla, y en ese iba pasando una camioneta de la Guardia Nacional, que ya comenzaron, le tomaron fotografías a una foto que traigo en el celular, a preguntarnos qué había pasado. En ese momento no sabíamos qué era lo que estaba pasando exactamente, hasta que una de mis hermanas se le ocurrió revisar su celular, porque ella no tiene celular propio. Entonces se dio cuenta que había una solicitud de un servicio del celular de mi casa al Estadio Centenario, y hasta ese momento pues salimos a buscarla al Estadio Centenario junto con los de la Guardia Nacional. Lo buscamos en cada rincón.
1: Ahí están justamente las declaraciones. Ani también, bueno, pues se pidió justamente a Dulce Natalia, si llega a escuchar ese mensaje, esa entrevista que pudimos realizarle, bueno, pues que atienda este tema, que regrese a su hogar en donde la están pues todavía esperando, que regrese con bien. El día de ayer por la mañana realizaron un recorrido en el centro de Cuernavaca, tanto la madre de Natalia como su abuela, y posteriormente siguieron con diversos trámites en la Fiscalía General del Estado, en las instalaciones en Temisco. Continúa la búsqueda del adolescente y también de este joven Juan Manuel Martínez, quien se presume, bueno, pues podría estar también con ella.
0: Aquí se puede uno poner a pensar en varias hipótesis derivado de otros casos similares, y donde las autoridades a veces refieren que estos menores se ausentan por propia voluntad, a veces porque se pelearon precisamente con algún familiar y a manera de este pleito pues deciden alejarse, otras veces por influencia negativa en redes sociales, donde también pues los invitan a hacer este tipo de retos absurdos, de desaparecerse, etcétera, o pues conocen a alguien y también pueden ser víctimas de algún delito. Ante esta situación, pues la fiscalía, las autoridades admiten esta solicitud, emiten la ficha correspondiente y ya una vez que se cumple con la localización de los menores, pues ya, si es algo de pleito familiar, la familia tendrá que atenderlo, pero mientras tanto, pues obviamente hay personas que están sufriendo por esta ausencia y la solicitud a la gente es que brinde información, si es que la tiene, de su posible paradero. Vamos con más información. Enrique Domínguez, salió precisamente hablando de las autoridades y de la fiscalía, salió un comunicado ya más detallado de este caso que derivó incluso en un bloqueo de vecinos en el Fobiste de Cantarranas. Cuéntanos.
1: Así es, tengo que compartirte que en este comunicado se establece que la vecina justamente de este condominio en el municipio de Cuernavaca, identificada como Patricia N., no falleció por alguna situación de algún hecho de violencia, de acuerdo con lo que arrojaron justamente los trabajos que ya concluyeron por parte de la Coordinación General de Servicios Periciales mediante pues esta diligencia ministerial. Y en este sentido, derivado de esta situación, la Fiscalía General del Estado de Morelos informó que la causa del deceso fue producida por una hemorragia aguda masiva secundaria a sangrado a tubo digestivo alto, descartando cualquier situación de alguna presencia de lesiones ocasionadas por mecanismos traumáticos, es decir, que le hayan ocasionado golpes con algún otro objeto. En este sentido, la Fiscalía General del Estado de Morelos señaló que el 23 de agosto se acudieron a la Fiscalía de Desaparición Forzada de Personas los familiares de Patricia para reportar justamente su ausencia. En este sentido, también aclararon que esa orden de cateo que habían solicitado en este domicilio ubicado en Manzanos 1 dentro de esta unidad habitacional no se les otorgó por parte del Poder Judicial del Estado de Morelos y se tuvo que ingresar en este sentido a los peritos por el consentimiento que hicieron los familiares que denunciaron la no localización de la mujer. Y como bien señalas, en el pasado lunes por la tarde, los vecinos de esta unidad habitacional bloquearon la calle Díaz Ordaz, esquina con alta tensión, para exigir la intervención por parte de la Fiscalía General del Estado, luego de que ya pues había algunos olores fétidos y también en el interior había un canino. La Fiscalía General del Estado confirma que este canino fue entregado justamente a los familiares de la hoy Oxisa. Y cabe señalar, Angie, que en este sentido, en esta parte, pues precisamente se estableció que ella es madre de un joven desaparecido que fue localizado sin vida en meses pasados en el municipio de Jutepec, el caso de Ángel Cabrera. Y sabía de alguna situación de que el caso pues habría dado un vuelco correspondiente por esta situación de las dos desapariciones y también los dos lamentables decesos.
0: Claro.
1: Podría descartar que haya algún tema por ahí para generar pues alguna sospecha o un tema así que sea un hecho de violencia. Cabe aclarar que por este caso de la desaparición del joven ya hubo dos personas detenidas por parte de la Fiscalía General del Estado, su hermana y su cuñado, quienes habrían sido las últimas dos personas que convivieron con él antes precisamente de fallecer.
0: Pues estaremos, por supuesto, dando seguimiento a este caso que, como ya lo referías, pues ha generado muchas dudas porque pues no solamente se habla de una desaparición, sino ya de dos y ambas personas localizadas sin vida. Y parece que incluso también por esta investigación o en torno a ella habría otros familiares que estarían siendo investigados o involucrados. Así que pues hay como que aspectos ahí que generan mucha sospecha. En fin, en cuanto resulte más información y se dé a conocer, aquí se las vamos a compartir. Ahora vámonos al hallazgo que ocurrió en Calle Degollado el día de hoy, Enrique Domínguez.
1: Justamente, Angie, alrededor de las 11 de la mañana, los comerciantes de esta zona de Degollado, esquina con Avenida Morelos, llevaron a cabo justamente el reporte a las autoridades de la localización del cuerpo sin vida de una persona en situación de calle. Al lugar arribaron los elementos de la Policía Turística, de la Secretaría de Seguridad del Gobierno del Estado de Morelos, y cerraron esta vialidad, la cual es un acceso al primer cuadro de la ciudad, viniendo de la Avenida Álvaro Obregón, en el centro de Cuernavaca. Y en este sentido, Ángel, los paramédicos confirmaron el deceso de esta persona de aproximadamente 60 años de edad. Al lugar también arribó el personal de la Fiscalía General del Estado de Morelos, quienes hicieron lo propio, llevaron a cabo el levantamiento del cuerpo sin vida de esta persona y en este sentido establecer justamente las causas de muerte. Recordar que en esta parte del centro de Cuernavaca, en esta esquina, es regular que algunas de las personas en situación de calle convivan, estén pues incluso en algunas ocasiones ingiriendo bebidas alcohólicas, asimismo, bueno, pues ahí pernoctan. Lamentablemente, bueno, pues se registra otro caso de una persona sin vida en esta situación de calle en el centro de Cuernavaca. También la semana pasada les comentábamos acerca de una mujer que falleció dentro del Parque Cricri, en las inmediaciones del mercado Adolfo López Mateos, también en situación de calle. Lamentablemente siguen aconteciendo estos hechos.
0: Te agradezco mucho esta información del expediente de seguridad, Enrique Domínguez. Tenemos que hacer una pausa. Te pido si te quedas en la línea precisamente para regresar con un reporte interesante que dio a conocer un parámetro que mide el INEGI y donde se habla de la pobreza laboral. Y Morelos hubo resultados bastante positivos. Con este tema regresamos. Acompáñenos a Expediente Morelos.
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7: 2:56 tiempo del centro. Ahora sí, cuéntanos, Enrique Domínguez, sobre este análisis que hizo el INEGI sobre la pobreza laboral. Enrique Domínguez. No nos está escuchando. Vamos a restablecer el contacto precisamente con mi compañero Enrique Domínguez, porque pues es interesante el saber todas estas analíticas, estadísticas que se da a la tarea de realizar, de evaluar el INEGI. No es solamente el instituto que de pronto va de casa en casa levantando el censo para saber cuántos mexicanos somos, ¿no? También se da la tarea de medir otros indicadores importantes con la intención, pues, de conocernos más a profundidad, pero también de que los diferentes sectores tengan estos resultados con la intención de quizá implementar políticas distintas, estrategias también diferentes. Ahora sí, ya lo tenemos en la línea. Cuéntanos sobre la pobreza laboral, este indicativo o este análisis del INEGI, Enrique.
8: Te comparto, Angie, que precisamente, bueno, pues el estado de Morelos fue el que registró una mayor disminución a nivel nacional comparado justamente el segundo trimestre del 2026 con el segundo trimestre del 2025, fue de 11.7%, y en este sentido, bueno, pues el estado de Morelos, justamente de las 32 entidades del país, fue la que mayor, pues en este sentido, bajó sus registros. También se informó que, bueno, pues en un 30% se incrementó el tema de los ingresos para las personas que tienen alguna ocupación en la entidad morelense. Sin embargo, hay una de las situaciones que sigue siendo un reto todavía, es el tema de la informalidad laboral. Esta situación pega no solamente en Morelos, sino a nivel nacional, es el tema de los empleos formales. Y justamente, bueno, pues esto también lo establece el Instituto Nacional de Estadística y Geografía a través justamente de este estudio de pobreza laboral, en el cual se marca precisamente esta situación. Buenas noticias para el estado de Morelos, porque disminuyó justamente este rubro con respecto a lo que fue el 2025. Sin embargo, continúa justamente los retos para seguir avanzando en este sentido, y uno de los temas ese es justamente la situación precisamente de la informalidad, pero Morelos, bueno, pues avanza justamente en este sentido.
7: Gracias por este reporte, Enrique Domínguez. Ahora vámonos a otro tema, un tema que usted tendrá su opinión y su deducción. Pero aquí le hemos dado a conocer y lo han hecho evidente que algunos organismos, en particular el Tribunal de Justicia Administrativa, pues ha dicho en más de una ocasión que pues no les alcanza, que en este sentido requieren de una ampliación presupuestal, que porque hay aspectos que deben cubrir, y ante esto pues surge la pregunta, ¿y qué tal si se rebajaran el sueldo, no? Porque sabemos que no se cobra pues bajo ahí en la justicia, ¿no? Al menos pues se ha dado a conocer que en el Tribunal de Justicia Administrativa pues no les va mal con sus percepciones, pero parece que no. Cuéntanos por qué, Enrique Domínguez.
8: Justamente en este sentido, Angie, de acuerdo con lo que estableció el magistrado presidente del Tribunal de Justicia Administrativa, es derivado de una situación de que, bueno, pues ya hay algunos tabuladores que marcan que incluso su salario no excede esta parte precisamente del tema de pues el salario de la presidenta de México, Claudia Sheinbaum Pardo. Es parte justamente de lo que ha establecido el magistrado presidente, y en este sentido, pues se ha descartado que ellos pues puedan tener precisamente esta situación y pues que puedan reducirse el salario. Esto a pesar de que habla de medidas de austeridad del propio magistrado presidente del Tribunal de Justicia Administrativa ante la falta de presupuesto, Angie, que esto ya ha derivado justamente incluso en algunos temas que han tenido que aplicar pues esta situación de austeridad ante la integración de dos nuevas salas, pero reducir el salario de los 7 integrantes del Pleno no es una opción. Este está por arriba de los 130,000 pesos y para el magistrado presidente casi alcanza los 150,000 pesos de acuerdo con datos recabados. Esto fue lo que informó en la entrevista el magistrado presidente del Tribunal de Justicia Administrativa, Guillermo Arroyo Cruz.
9: No está previsto reajuste a los salarios porque son salarios que ya están tabulados. Nosotros lo que hacemos es que respondemos a las medidas de austeridad que marca el gobierno federal y las medidas de austeridad que marca el gobierno estatal. Los salarios de los magistrados no pueden rebasar por ley los sueldos que tiene el Ejecutivo en el materia estatal y a su vez el Ejecutivo en materia federal. Ninguno rebasa los sueldos tabulares.
8: Hay parte precisamente de las declaraciones de Arroyo Cruz, ya justamente pues la ciudadanía tendrá la mejor opinión. Ahí mismo se balconearon esta parte de los sueldos que perciben arriba de 130,000 pesos los integrantes del Pleno. Y también, en este sentido dijo que para el siguiente año van a solicitar un presupuesto de 140,000,000 de pesos, toda vez que este 2026 no fue suficiente en lo que le fue aprobado, arriba de 70,000,000 de pesos, y justamente van a buscar más presupuesto. También hubo una situación de polémica por un amparo con las magistradas que recientemente se incorporaron, a quienes no les pagaron el aguinaldo del año pasado, lo proporcional evidentemente porque fueron designadas en el mes de noviembre, pero pues ante esta situación financiera se enfrenta justamente el Tribunal de Justicia Administrativa, que hoy incluso no puede pensar en tener un edificio propio, por lo cual continúa justamente pagando renta en el centro de Cuernavaca.
7: No, pues es que aquí podríamos decir, para pedir y estirar la mano, pues de pronto uno sí ahí pues se pone luego, pero cuando se trata de cerrar la cartera, pues ya ahí sí son tabuladores y ahí sí, pues es que ahí sí está el tabulador y es lo que se marca. O sea, nosotros no estamos pidiendo nada extraordinario. En fin, pero cuando se trata de que se les asigne presupuesto de acuerdo a un, pues no tabulador, pero de acuerdo a algo que se puede otorgar, no es suficiente. En fin, diferentes mediciones. Seguimos con temas de justicia, pero ahora en otro de los tribunales, el Tribunal de Enjuiciamiento en Morelos, porque pues se avecina un problemón, Enrique.
8: Se advierte, Angie, que muchos juicios pudieran nullificarse derivado justamente del retiro de uno de los jueces que integran este tribunal de enjuiciamiento. Así lo dio a conocer el presidente del órgano de administración judicial del Tribunal Superior de Justicia, Javier García Tinoco, quien mencionó que en otros casos, justamente porque son 5 los decretos de jubilación que se tiene de jueces de enjuiciamiento, pero en los otros 4 en la mayoría lograron acuerdos para que se pueda extender el plazo para que se retiren y se vayan entre los meses de diciembre a febrero, y ahí, bueno, pues ya mediante una estrategia se pueda evitar que se nullifiquen justamente estos juicios y se tenga una afectación a los justiciables, por supuesto a los abogados en el tribunal, pero hay un caso en específico en donde explicó Javier García Tinoco que derivado de situaciones médicas, situaciones que bueno pues son ya personales fuertes, no se podrá llevar a cabo esta situación, uno de los jueces avanzará con el tema de su pensión y por ello se quedará céfalo este tribunal de enjuiciamiento, por lo cual, bueno, pues estos casos muy probablemente van a quedar rezagados. Si te parece, escuchamos parte precisamente de lo que mencionó en entrevista el presidente del órgano de administración judicial, Javier García Tinoco.
10: 5 decretos de jueces que integran tribunal de enjuiciamiento. Previa a su publicación de los decretos tuvimos unas reuniones con ellos. Se generó la estrategia que en su mayoría pudieran quedarse. Entonces la idea es coordinar esfuerzos junto con la fiscalía, como tribunal, como poder judicial, en aras de no perjudicar, ¿no?, a las partes en estos juicios. La idea es que por lo menos hasta diciembre o febrero del próximo año puedan continuar, lo que va a permitir que se cierren la mayoría de juicios.
8: Ahí escuchábamos precisamente parte de las declaraciones del presidente. Dijo, ya están delineando esta nueva estrategia porque admitió que no se previó esta situación. Lamentó incluso que no se haya tenido un plan B en este sentido, pero dijo, bueno, pues en este sentido que ya van a delinear esta estrategia, incluso reordenar el tema de los tribunales de funcionamiento y sus titulares para evitar que se tenga de nueva cuenta esta lamentable situación por parte del personal declarado justamente de los decretos pensionatorios.
7: Y para terminar con esta parte de información derivada de los tribunales, regresamos al Tribunal Superior de Justicia con otras declaraciones que hizo su magistrado presidente, Juan Emilio Elizalde, pero ahora de cara pues al proceso electoral, que evidentemente también involucra en 2028 al Poder Judicial.
8: Es correcto, y en este sentido se dijo a favor Juan Emilio Elizalde Figueroa, representante del Poder Judicial en el Estado de Morelos, magistrado presidente de este tribunal, quien mencionó que justamente apavalan esta parte de que haya filtros específicos para precisamente pues los candidatos a esta elección judicial, que recordemos se aplazó para el año 2028 para que no se empalme también con esta parte del 2027 y se delineen ahí algunas situaciones, incluso en el Estado de Morelos se tienen pendientes que legislar. Si les parece, escuchamos parte precisamente de lo que mencionó en entrevista Juan Emilio Elizalde Figueroa respecto a este tema.
11: El secretario general se refería a lo que hablamos de partidos políticos. La parte de lo que refiere a la cuestión de jueces y magistrados, pues no va a escapar de esa sinercia de que indudablemente se escogen los mejores perfiles. Afortunadamente el tribunal podrá tener injerencia respecto a esta cuestión de selección y ojalá que dentro de la parte que viene se pudieran implementar los exámenes de control y confianza para efecto de evitar que haya permeabilidad de gente que no conviene que esté, obviamente, administrando justicia.
8: Hay las declaraciones precisamente de Juan Emilio Elizalde Figueroa, dijo que esto es importante precisamente para no tener infiltraciones del crimen en estas próximas elecciones judiciales que se avecinan en Morelos para el año 2028.
7: Te agradezco muchísimo toda esta información, Enrique Domínguez.
8: Nos mantenemos pendientes y muy buenas tardes.
7: Son las 3 de la tarde, 7 minutos. Momento de hacer otra pausa y regresamos con mucho más a Expediente Morelos.
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22: Gran incertidumbre mundial generó el aviso del gobierno de Estados Unidos sobre la suspensión temporal de todas las solicitudes de visa. Sin embargo, la información dada a conocer hoy aplica únicamente para los visados de inmigrante, a fin de capacitar al personal de los consulados y embajadas sobre nuevos procedimientos para otorgar el permiso. Al parecer, ahora la Casa Blanca pretende identificar a solicitantes que puedan depender de prestaciones económicas estadounidenses. De acuerdo con información difundida, Algunos solicitantes de visados de migración fueron notificados sobre la reprogramación de sus citas. Cabe señalar que las visas de negocios o turista no fueron afectadas por esta decisión. El secretario de Estados Unidos, Marco Rubio, se reunió con el canciller mexicano Roberto Velasco en Washington en el marco de la agenda bilateral y las conversaciones sobre un acuerdo comercial. A decir de las autoridades estadounidenses, el secretario Rubio instó al canciller Velasco a que México adopte medidas decisivas contra la inmigración ilegal, la detención del tráfico de fentanilo y otras drogas ilícitas hacia Estados Unidos y el desmantelamiento de las organizaciones terroristas. Una violenta e inesperada riada en Nepal arrasó con poblaciones enteras, zonas comerciales y tramos carreteros esta mañana. Los cuerpos de rescate han sacado 95 cuerpos entre los escombros y han comenzado su identificación. Se reportan 484 turistas incomunicados, de los cuales 391 son extranjeros y al momento del desbordamiento estaban en los corredores montañosos. Las autoridades de Nepal atribuyeron la catástrofe a un sismo que generó un derrumbe masivo de tierra, lo que habría obstruido el afluente del río Bote Koshi. Volvió a temblar en Colombia. Esta mañana se registró un sismo de 5.1 grados que sacudió el oeste y centro de Colombia y tuvo su epicentro en el departamento de Santander, sin que se haya informado de víctimas o daños materiales. Este movimiento ocurrió apenas 2 semanas después del devastador terremoto de 7.4 que golpeó la zona cafetalera y el occidente del país. Con información de Angie Trujillo, reportó para Expediente Morelos, Grecia Guzmán.
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7: 3:11 p.m. Oiga, las imágenes que se han difundido de esta riada en Nepal, en la frontera incluso con la India, son verdaderamente catastróficas. Porque así como se ha observado a veces en estas películas de Estados Unidos, sobre todo, que hablan de desastres naturales, pues se ve a la gente segundos antes correr despavorida para tratar de ponerse a salvo. Y bueno, la fuerza de este alud que combinó tierra, rocas y obviamente mucha agua, pues terminó hasta por derribar infraestructuras hidroeléctricas. Imagínese el tamaño de eso. Y ahora se están observando también el caudal del río pasando ya por territorio de la India al lado de estas, pues, esculturas. Evidentemente que uno sabe que su tamaño es muy grande. Y la gente tratando de resguardarse. La cifra de fallecidos ya se duplicó, prácticamente rebasan los 100 hasta ahora que se han estado, pues, recuperando cuerpos. Siguen las brigadas incluso con sobrevuelos de helicópteros para tratar de encontrar sobrevivientes, rescatar a las personas que estarían incomunicadas, porque esto ocurrió en muy poco tiempo. Y pues están tratando de brindar toda la ayuda que sea posible. Hasta este momento, pues las autoridades de México no han confirmado, no han emitido un comunicado sobre si conocen de alguna afectación de mexicanos allá, porque se sabe que la mayoría de los desaparecidos, o en este caso de las personas que están incomunicadas, eran turistas extranjeros que pues estaban en las zonas montañosas, pues haciendo un recorrido habitual y pues evidentemente no se esperaban que esto sucediera, pero ya hemos dicho varias veces, la naturaleza lamentablemente pues no avisa. Así las cosas allá en Nepal. Y regresamos aquí a Morelos, específicamente en Cuernavaca, porque ante el peligro derivado de eso que observamos hace ya 2 semanas, esa deflagración de una pipa en la colonia Las Granjas de Cuernavaca, pues no solamente estos transportes, estos vehículos son los que tienen un riesgo de generar una explosión, sino qué pasa con los establecimientos y los puestos ambulantes que venden comida y que tienen ahí también su tanque de gas. Obvio que esto también conlleva un riesgo. ¿Y qué dicen al respecto las autoridades en Cuernavaca, Emanuel Villalobos?
1: Precisamente eso, Angie, que este tipo de puestos semifijos que están instalados sobre la vía pública, pues también representan un peligro para todas las personas que habitan o que se se encontraran en esta misma zona en donde está este puesto ambulante. Lo hemos visto no solamente en el municipio de Cuernavaca, también en otros municipios alrededor del estado de Morelos, en donde pues hay este tipo de ciertos comercios ambulantes dedicados a la comida, en donde pues tienen que llevar todo este tipo de infraestructura con pues estas estufas móviles, estos calentadores móviles, y que también llevan con ellos pues estos artefactos que son los gas LP, en donde pues se tienen que abastecer de estos para poder llevar a cabo pues esta venta de comida en diferentes puntos de la ciudad de Cuernavaca. Por ello es que Enrique Clemen Gallardo, el coordinador de Protección Civil de Cuernavaca, señaló que han estado realizando operativos para poder establecer espacios seguros en zonas donde existan estos comercios que utilicen estos tanques de gas LP, para que precisamente pues no tengan algún riesgo, que no tengan alguna fuga o que se pudiera presentar alguna incidencia como la ocurrida desgraciadamente hace algunas semanas en la colonia Las Granjas. Lo que se busca es evitar precisamente esto, pero lo más óptimo pues es que no estén este tipo de comercios en este tipo de instalaciones en la vía pública, porque precisamente pues sí representa un peligro o una atención específica en estos puestos, porque pues pudiera presentarse alguna de estas incidencias. Vamos a escuchar parte de estas declaraciones del coordinador de Protección Civil de Cuernavaca, Enrique Clemen.
2: En primera instancia, un exhorto, y si no cumplen ellos, se les tiene que hacer un retiro al ambulante.
3: Pero no es lo más...
2: No hemos tenido ni uno hasta ahorita.
3: Pero
2: porque
3: no es lo más óptimo que estén este tipo
2: no,
3: de...
2: No me corresponde, yo no veo esa parte, lo que sí veo es el riesgo, y yo tengo que procurar que no se genere un riesgo para la población. Sí. Si no cumplen las medidas preventivas, claro que existe un riesgo. Por eso es importante cumplir con las medidas preventivas. Si hay manejo de gas LP, les decía, manejarlo adecuadamente, a distancia, que tengan sus válvulas, si manejan partes calientes que estén que están delimitadas, vamos, las partes calientes, en fin, hay otras, quien maneja energía eléctrica también, que sea una bajada eléctrica adecuada.
1: Hay parte de estas declaraciones del coordinador de Protección Civil, Angie, en donde hace específicamente pues este llamado a que se mantengan estas medidas de precaución en todos los comercios semifijos que se instalan en la periferia, en varias periferias del municipio de Cuernavaca. Desgraciadamente, Angie, pues ellos solamente pueden verificar si pues cuentan con todas las medidas de seguridad. Sin embargo, son otras áreas del propio ayuntamiento de Cuernavaca quienes se tendrían que estar encargando de ver si tienen los permisos necesarios para poder instalarse precisamente sobre la vía pública.
7: Seguimos con información de Cuernavaca, Emanuel Villalobos, porque la próxima semana, al menos la zona norte, va a estar muy congestionada. Cuéntanos el motivo.
1: Sí, Angie, desgraciadamente, pues se tienen a la par el inicio del ciclo escolar, que es el 31, lunes 31 de agosto, y durante ese fin de semana también se estarán cerrando la vialidad en la avenida Emiliano Zapata, en el poblado de Tlaltenango, precisamente por la feria de este mismo poblado. La misma semana pues se tendrá estas actividades, Angie, y pues el lunes va a ser un verdadero caos. Ya lo han anunciado las autoridades de vialidad del municipio de Cuernavaca, en donde pues ya se conoce año con año que se tendrá que cerrar la vialidad y se tendrán que tomar rutas alternas por San Jerónimo, Jiquilpan, Domingo 10, para evitar el congestionamiento vial precisamente en la zona de Tlaltenango, en donde se estará llevando a cabo esta tradicional feria. Rigoberto Hernández Cruz, director de la Policía Vial de Cuernavaca, señaló que para la feria se destinarán 30 elementos para agilizar la movilidad en la zona, mientras que se exhortó a los padres de familia a tomar las medidas necesarias para que no entorpezcan el flujo vehicular en las zonas escolares. Específicamente, hay muchos padres de familia que pasan a dejar a sus pequeñitos y se tardan de 10 a 15 minutos todavía ahí acomodando los útiles, dándoles algunas últimas instrucciones. Esto se busca evitar únicamente para que el padre de familia deje a su hijo en la escuela, solamente se tenga que bajar y pues ingresar el alumno hacia la escuela, evitar el congestionamiento, y sobre todo también para lo de la feria, pues evitar también estacionarse en estas vías alternas en donde se estarán agilizando precisamente para evitar el congestionamiento vehicular por el cierre de Avenida Emiliano Zapata. Vamos a escuchar parte de estas recomendaciones y de lo que se va a hacer la próxima semana, de lo que se espera de este inicio de clases. Escuchemos parte de las declaraciones de Rigoberto Hernández, director de la Policía Vial de Cuernavaca.
4: En general, todas las avenidas principales, bueno, toda la ciudad va a ser muy complicado. Sin embargo, estamos por ahí haciendo algunas recomendaciones para que sigan las instrucciones de los compañeros de la Policía Vial para evitar algún incidente. Les pedimos a los papás que ocupemos el menor tiempo posible, que ya vengamos listos desde casa con la mochila y todo lo que le vayan a dar a sus pequeños para que sea más rápido el ascenso y descenso de los alumnos que muy felizmente regresan ya a un nuevo ciclo escolar.
1: Ahí está el llamado y la advertencia también, Angie, de que por lo menos la zona norte del municipio de Cuernavaca, sobre Emiliano Zapata, la zona de Jiquilpan, Tlaltenango, San Jerónimo, todos los que van hacia la parte norte, Buenavista también, pues estará un poco complicado el transitar por esta zona, derivado pues del cierre que ya se está anunciando, y pues a partir del lunes también toda la ciudad se volverá prácticamente un caos. Uf. Derivado de que pues las escuelas son lo que más mueven en la ciudad, transporte público, los abarrotes, los puestos de comida, estacionamientos, todo, así es que se prevé que Plan de Ayala, Teopanzolco, Avenida Morelos, el centro, todos en donde hay ciertas zonas escolares, pues habrá bastante, bastante afluencia vehicular.
7: A salir con más minutos de anticipación para evitar llegar tarde precisamente en este regreso a clases. Y de cara a este otro evento, la Feria de Tlaltenango, ¿cómo va este capítulo? ¿Qué dice tanto el Ayuntamiento de Cuernavaca como los organizadores de esta feria? Porque pues parece que todavía no logran limar asperezas.
1: Pues no se ponen de acuerdo, Angie, y lo que sí no se puede ocultar es que ambos grupos buscan pues tener estos ingresos de lo que cobran por la asignación de espacios para los comercios y los contratos que se hacen para los juegos mecánicos y la pirotecnia que se tiene para este día, y por ende las autoridades del Ayuntamiento de Cuernavaca, respetando por supuesto los usos y costumbres del poblado de norte de Cuernavaca, los representantes de la administración municipal han dado seguimiento a esta organización de la feria desde el primer momento en que se supo que ya se iban a comenzar la asignación y los preparativos de esta festividad. Ante esto, José Luis Uriostegui Salgado, presidente municipal de Cuernavaca, hizo un llamado a los dos grupos que organizan la festividad a que dejen a un lado los intereses económicos y realicen esta actividad con sentido de tradición y sin discordias, y por supuesto que todo se vaya mediante el diálogo. Vamos a escuchar parte de estas declaraciones del alcalde de Cuernavaca, José Luis Uriostegui.
5: Lo estamos haciendo de manera directa, no un llamado público, sino directamente en la conciliación con ellos. Celebramos que haya festejos populares en las fiestas patronales, pero también les convocamos a que se organicen bien, que eviten discordias, porque todo va a suponer que es por el ingreso de los puestos que se colocan. Y sin interferir en sus usos y costumbres, sí tenemos a personal coadyuvando permanentemente con ellos.
1: Y parte de estas declaraciones del alcalde de Cuernavaca, y por su parte también obtuvimos la versión por parte del ayudante municipal, Michelle Quecho Zárate, quien aseguró que no está en riesgo la feria, que ya se ha tomado las decisiones necesarias. Se ha platicado y se le ha anunciado también al otro grupo, al comité organizador de la feria, que mediante la asamblea del poblado Tlaltenango se ha facultado únicamente a la tesorera precisamente de la asamblea a que que sea ella quien la que esté cobrando estas cuotas por la asignación de los puestos en la feria de Tlaltenango, y descartan que pueda haber riesgo de que no se lleve a cabo esta feria de Tlaltenango. Esta sigue en pie y pues ya veremos qué es lo que pasa el próximo 29 de agosto, cuando se cierre la vialidad y pues ya en esta semana se empiecen a instalar los primeros juegos y los primeros puestos que se estarán instalando en esta avenida. Vamos a escuchar parte de estas declaraciones del ayudante municipal de Tlaltenango, Michel Quecho Zárate.
9: La feria continúa, los 306 años de la Virgen de los Milagros va a continuar. Es una celebración que ha tenido más de 300 años y siempre se ha hecho, ¿no? Entonces la feria continúa, la organización va a continuar porque al parecer ya tienen que tener contratos y todo, ¿no? Entonces porque ya ellos ya están haciendo su labor de cobrar y todo, pues sí, tiene que haber, o sea, no descarto que haya. Yo les vuelvo a decir, lo que sé hasta el día de hoy, que el 28 en la noche se cierra la avenida, el 10 se abre a las 3 de la mañana.
1: Y parte de estas declaraciones, bueno, por parte del ayudante municipal de Tlaltenango, quien también, Angie, negó rotundamente que esté recibiendo el dinero de las cuotas que se aportan por la asignación de puestos. Él dice que no, que la única facultada para hacer esto es la tesorera de la asamblea que ya ha sido designada.
7: En fin, pues conforme se acerque la fecha, pues veamos si hay más claridad en este tema. Gracias, Emanuel Villalobos.
1: Estamos pendientes, Angie.
7: 3:25, una pausa y regresamos.
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10: Deportes.
25: El propietario de los San Francisco 49ers, Jed York, fue detenido en Ohio luego de acudir a una cita que, de acuerdo con las autoridades, formaba parte de una operación encubierta contra la prostitución. York habría contactado a través de internet a una mujer que en realidad era un agente encubierto. El presidente de los 49ers habría acordado pagar $140 por mantener relaciones sexuales. El empresario llegó al lugar acordado en East Palestine, Ohio, donde fue detenido por elementos de la policía y de un grupo especializado en combatir la trata de personas. El caso llegó rápidamente a los tribunales estadounidenses. Aunque York inicialmente enfrentaba un cargo por prostitución, los fiscales modificaron esa acusación por un cargo menor de conducta.

York se declaró no contest, una figura legal mediante la cual no impugna los cargos sin declararse culpable. Asimismo, fue sentenciado a un día de cárcel por cada una de sus acusaciones, tiempo que ya había cumplido con su detención, y recibió una multa total de $1,150. Por su parte, los San Francisco 49ers señalaron que se trata de un asunto legal que ya fue resuelto y decidieron no realizar mayor

0: una medida adicional correspondiente al caso del empresario. Con información de Cristian Betancourt, reportó para Expediente Morelos, Grecia Guzmán.
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2: Nos vamos, no sin antes agradecer su preferencia, su compañía e invitarles a que mañana sintonicen de nuevo Expediente Morelos, 2 de la tarde, aquí en la Mejor FM 97.3 y que nos sigan a través de Facebook, ahí nos encuentran como Expediente Morelos y tendrá toda la información actualizada las 24 horas del día. Yo soy Angie Trujillo y a nombre de todo el equipo le deseo que tenga una excelente tarde. Hasta mañana.
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2: Qué chau, mi Rosa, ¿cómo están? Excelente tarde de miércoles. Estamos iniciando oficialmente a través del 97.3 FM, tu radio XHVZ, conocido como La Mejor. Este programa radiofónico, mágico, cómico, único y sobre todo cultural llamado El Turno Vespertino. Claro, somos espacio cultural también. Aquí se aprenden muchas cosas, mi raza, obvio. Saludo con mucho gusto a nuestro querido Tommy Tommy en los controles y producción. ¿Cómo estás, mi Tommy? ¿Todo bien al millón o qué eso? ¿Ya comimos el día de hoy? ¿Ya le entraste a la papilla? ¿Qué fue, carnal? ¿A qué comimos hoy? Unas flautitas de pollo. ¡Uah! ¡Carnal! ¿Con cremita y queso, hermano? ¿Sí? ¿Sí? ¿Su respectiva lechuguita? ¡Ufas! ¡Así como me Goofy! ¡Bienvenidos todos! Yo soy tu compa David El Chore Jaime y te invito a que te quedes con nosotros de aquí hasta las 7 de la noche, porque como cada miércoles tenemos para ti, mi raza, nuestro tema del día. Además, vamos a tener nuestra nota extraordinaria. Vamos a tener el poema a la bandera, que hoy va a ser un poema a la bandera muy emotivo, sinceramente. El tiro de la salida, la clase de historia y mucho, mucho más. Comunícate ya a través del 777-93-06454 y llámame al 777-1029-973. Saludos especiales a mi querido Jeff. Mi compa Jeff, Didi, Uber de confianza, canal. No, hombre, nos hubieran visto ahorita como rayo. Andábamos desde Avenida Morelos, desde el centro. Papá, nos metimos por acá, por allá. Saludos, mi compadre, muchas gracias por traernos con bien como DVD y Blu-ray para poder hacer este programa radiofónico para todos ustedes. Así que saludos a mi compa Jeff, ya se la sabe. Cúbrique, participe con nosotros y disfrute todo lo que tenemos de aquí hasta las 7 de la noche, porque garantizado está que a tu miércoles le vamos a meter pura pila, papá, como DVD y Blu-ray. Bienvenidos, estamos iniciando oficialmente el turno vespertino. Aquí nomás en La Mejor.

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1: Eso estaba así cuando llegué. Se la sabe que se puede descolgar a través del 777-93-06-454 y también a través de la línea en cabina, el teléfono de la mejor, 777-1029-973, porque hoy vamos a participar en nuestro tema del día. Chéquese y preste mucha atención. Hoy, damas y caballeros, platicaremos sobre ¿qué prefieres? ¿Salir con alguien mayor o alguien menor que tú? Así mero. Así como lo oye, porque estamos acostumbrados a lo mejor los hombres o usualmente hace muchos años también era visto que de repente si el chavillo o el hombre tenía, no sé, por poner un ejemplo, 30 años. ¿Cuántos años tiene su esposa? Ah, 28 o 27, ¿no? Es raro que de repente diga, no, pues es que es mayor que yo. O las mujeres que dicen, no, es que así como dice la canción, a mí me gusta mayor. O sea, ¿qué es lo que usted prefiere? Basado en sus experiencias, ¿salir con alguien menor o mayor que usted? ¿O no? Tú, por ejemplo, Tommy, ¿qué prefieres, carnal? ¿Salir con alguien mayor o menor que tú? Dice el Tommy, ¿o no salir con nadie? ¿O no? Digo, también. Ahí está la opción. Dice el Tommy, ¿qué prefieres? ¿Limpio o sucio? No, o sea, el baño, ¿no? O sea, ¿a qué nos referimos, Tommy? Esa es la gran pregunta. ¿Qué prefiere usted, salir con alguien mayor o menor? Justifique su respuesta y comuníquese a través del 777-93-06-454 y llama al 777-1029-973. Juntos entablemos una conversación como DVD y Blu-ray, mi raza. Ya se la sabe, ¿eh? Así que vamos a iniciar con tubo, con pura buena pila y mucha energía. Quédese de aquí hasta las 7 de la noche porque tu miércoles necesita empezar a agarrar saborcito y lo vas a hacer aquí nomás en el Turno Vespertino a través de La Mejor.

0: se descuelga ya a través del WhatsApp, la mejor. Le podemos poner play a su audio, Tommy, Tommy, por favor, a ver qué suelta la bandera esta tarde de miércoles.
1: Profe, profe, buenas tardes. ¿Me puedes abrir la puerta, por favor?
0: Ya, pásele, pásele, pásele, canal.
1: Quiero boletos, por favor, para la arrolladora. Saludos desde Cine, ya es miércoles. Ombligo de semana. Que tengan una excelente tarde a todos en cabina. Saludos a Chris, saludos al Tommy, saludos a la productora Chelly y al famosísimo Chore Jaime.
0: Eso,
1: saludos,
0: papá.
1: Bendiciones, te paso más Rangel.
0: Gracias, mi canal, igualmente bendiciones para ti. Los boletos para la arrolladora próximamente, próximamente. No coman ansias, mi raza. Porque además se vienen cosas perronas. No solamente son tus boletos para la arrolladora, sino también nosotros te ponemos en el soundcheck de la banda El Monstruo de las 16 Cabezas. La arrolladora Banda Limón. No se lo pierdan, la patrona, próximo 12 de septiembre, para ir a dar el grito como DVD y Blu-ray, mi raza. De este lado dicen, yo prefiero menores que yo. Tan es así que mi esposa es mi colágeno. Yo tengo 50 años y ella es 13 años menor que yo. O sea, mi compadre se aplica la de, a mí me gustan menores. Órale, 13 años. ¿Y no es difícil, carnal? Me gustaría que me platicaras tu experiencia, mi compa Manuel. Platícame cómo es estar con alguien 13 años menor que tú. Tú tienes 50, ella tiene entonces 37, sí, ¿no? Si mis cuentas no me fallan. Pues 13 años, 50, menos 37, ¿no? Sí, vamos, estamos bien. Bien, venga, claro. ¿Cómo es tu experiencia, carnal? ¿Es buena? ¿Es complicado? Dice por acá el compa fantasma, carnal, a mí me gustan mayores, chore, como la canción. No, el compa fantasma bien vivillo desde chiquillo, papi. Dice que él, como el Chris, anda tras una pensionada, que lo único que necesite sea a lo mejor apapacho, pero pensionada. Ese es el requisito importante, ¿verdad? Muy bien, mi como fantasma. Y saludos a Rox, que dice, buenas tardes, profe. Ya andamos bien presentes aquí en la clase. Respecto al tema del día de hoy, yo los prefiero mayores. A mí me gustan mayores. Bien, bien. Bien, mi querida Rox, apuntado está. Vámonos con la llamada a través de la línea número uno. Muy buenas tardes, ¿quién habla?
2: A mí me gustan mayores.
0: Eso. ¿Qué dice mi compa? ¿Omar?
3: Omar Rangel, el famosísimo. Arriba las Chivas.
0: ¡Y arriba el rebaño, papá! ¿Qué dice mi carnal? ¿Cómo estás? ¿Todo bien o qué?
3: Aquí estamos haciendo una pequeña manifestación que viene a la altura del rastro hacia Cuernavaca. Es una precaución, son del municipio de Ixtepec.
0: Ahí está. Para que si usted anda circulando justamente por Boulevard Cuauhnáhuac, sepa que a la altura del rastro hacia Cuernavaca hay una
3: pero
0: manifestación.
3: Ah,
0: ok, o sea, es una manifestación pacífica, carnal.
3: Llevando como una profesión o algo así.
0: Ah, ok, ya entendí. Y cuéntame, mi querido Mar Rangel, ¿tú qué prefieres? ¿Salir con alguien menor o mayor que tú, carnal?
3: Oh, yo quiero una de 35 años.
0: Ah, o sea, ¿a ti te gustan mayores?
3: Sí, me gustan mayores. Bueno, me gustan mayores, pero acuérdate que la mujer es más inteligente que el hombre, ¿eh?
0: ¿Cómo? Ya me confundiste, carnal.
3: ¿Qué? Creo que a mí me gusta salir con las mujeres mayores. ¿Ah? Porque tienen más experiencia y aparte sales con esa persona y nunca te va a decir que no.
0: Ok, ok, ya entendí, ya entendí. Las mujeres son más inteligentes que los hombres.
3: La verdad que sí.
0: Ah, o sea, ¿tú preferirías salir con alguien mayor para que con su experiencia... ¿Le puedes bajar tantito tu radio a mi carnal, por favor? Ahí está. ¿Tú preferirías salir con alguien mayor para que con esa experiencia, pues, te enseñe a ti, no, carnal? No te preocupes, no te preocupes, mi compa Marrangel. Esperemos que la comunicación se estabilice próximamente. Y pues básicamente tu respuesta es que tú prefieres salir con alguien mayor que tú. Lo tomaré como un sí. Se nos fue la comunicación con mi querido Marrangel. Pero usted también puede participar a través de las diferentes líneas. Ya se la sabe, la pregunta de hoy: ¿qué prefieres, salir con alguien mayor o menor? 418, muy buenas tardes, quédate aquí nomás.

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2: Ya va.

WhatsApp 777-1029-973 y manda tu WhatsApp a través del 777-93-06454. Hoy estamos preguntando, ¿tú qué prefieres, salir con alguien mayor o menor que tú? Miren, de este lado contaba nuestro compa Manu que él tiene una relación con su colágeno. Él es 13 años mayor que su mujer y dice, Michore, ya tenemos 18 años de casados y pues como todo matrimonio, sus altas y bajas, pero ya 18 cuentan y vamos por mucho más. Ay, bien enamorado, mi compadre, después de 18 años, o sea que ese matrimonio ya puede ir por su INE, ¿sí saben? O sea, es porque ya tiene 18 años juntos, pues, hombre. Se prende la raza luego, luego. Y dice el Robert, se solicita damita de 65 años de edad, ya con su respectiva tarjeta de adulto mayor, interesadas presentarse sin documentación a la entrevista. Muy bien, mi compadre. O sea, él ya dijo, 65 años de edad, de preferencia pensionadita, con su tarjetita del adulto mayor, interesadas, preséntense. Así sin documentación, no me importa saber ni cómo se llama. Lo que me importa es mostrarle mi amor sincero, dice mi carnal. 777-93-06454. Manda tu mensaje y participa con nosotros en este tema del día, mi raza. De igual manera te invito a que así como nuestro compa Omar Rangel nos mande su reporte vial. Si andas en las calles transitando, mándanos tu audio, llama a la línea de la mejor y cuéntanos cómo está la circulación vial allá afuera este miércoles en Cuernavaca, Jutepec, Temisco, Xochitepec, en Jojutla, Tlaltizapán, donde quiera que andes, mándanos tu reporte. Que ya viene la pinta en esto que es el turno vespertino a través de la mejor.

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1: Vámonos a ver su reporte vial, mi raza, 777-93-06-454, porque llegó la hora de la pinta. Para todos aquellos que se fueron de pinta de la escuela y andan en las calles, cuéntenos cómo va la circulación. Por lo pronto yo voy a platicar que el Paso Express, la autopista México-Acapulco, se encuentra, aunque usted no lo crea, fluyendo bastante, bastante bien. ¿Quién lo diría? En dirección a Ciudad de México y en dirección a Acapulco, usted no va a encontrar problema alguno si va circulando por la autopista por el Paso Express. Mientras tanto, Avenida Morelos Sur registra un poco de carga vehicular justamente en dirección hacia Chipitlán. Desde el Niño Artillero hacia Chipitlán, va a encontrar algo de carga vehicular en Avenida Morelos, ¿de acuerdo? Vámonos rápidamente con los watts que llegan a través de la línea de comunicación de la mejor. De este lado tenemos el primero de nuestro compa Enrique Larios. ¿Le podemos poner play, por favor, mi querido Tommy Tommy? A ver, ¿con qué nos dice la raza? Arránquese, mi compa Quique. ¿Cómo está la circulación vial allá afuera, manito?
2: Mi chore, chore. Muy buenas tardes.
1: Buenas tardes, bro.
2: Diría Ludovico, ya nos exhibiste. Yo, a mi esposa, que le...
1: Lo voy a parar ahí, porque creo que es tema del día. Y yo creí que era reporte vial, pero de este lado sí tenemos uno. Arránquese, mano.
3: Joaquín, buenas tardes. Aquí desde el helicóptero de La Mejor. aquí exactamente en las torres, entrando a las torres de Cibac.
1: Sí, señor.
3: En el primer retorno hubo un motociclista. Pues fue un accidente, ¿no?
1: No me digas, mano.
3: Aquí me despido con el reporte de Joaquín.
1: Ahí está mi canal, entonces ya lo escucharon. Si usted va a circular justamente por las torres de Cibac, vaya con cuidado porque hay un incidente. Motociclista sufrió un incidente. Hay que manejar con mucho cuidado y mucho.

pero nada de qué preocuparse en dirección hacia Tepoztlán. A la altura justamente de Aguatepec es donde empieza a haber un poco de carga vehicular, pero es bastante leve, mi raza. Antes de entrar a Cartuchos, no va a encontrar problema alguno. De igual manera, te cuento que Avenida San Diego y Avenida Río Mayo están fluyendo con normalidad. No hay tránsito pesado, está fluyendo todo como DVD y Blu-ray. Así que si usted está afuera en las calles, sepa que, por lo menos, si no pasa en el primer cuadro de la ciudad, si no tiene que transitar por el centro, no va a encontrar problema alguno en la capital del bello estado morelense. ¡Y arriba Morelos, papá! Ya se la sabe. Usted puede participar con nosotros a través del WhatsApp de La Mejor, a través de la línea en cabina y a través de las redes sociales. La pregunta de hoy, ¿qué prefieres? ¿Salir con alguien mayor o menor que tú? De eso y mucho más estaremos platicando hasta las 7 de la noche en esto que es el turno vespertino de La Mejor.

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1: No, ¿cuál tarea? Vámonos con ahora sí los mensajes del WhatsApp 777-93-06-454. De este lado mi compa Kike Larios. Ahora sí, viejón, arránquese. ¿Qué tiene que decirnos mi carnal? Ponle play, mi querido Tommy. A ver qué cuenta mi compa Kike.
2: Mi chore.
1: ¿Qué vale, carnal?
2: Buenas tardes, amigo.
1: Buenas tardes,
2: querido,
1: hermano.
2: Domico, ya nos exhibiste. Yo a mi esposa, que le digo Minions, le llevo 17 años, amigo.
1: ¡A su máquina!
2: Y la mejor experiencia del mundo es nuestra relación.
1: Ay.
2: En las buenas, en las malas y en las peores.
1: A ver, te
2: me
1: voy
2: la
1: a
2: he llevado a los eventos. Obviamente, ¿de dónde?
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2: ¡Con David Jaime!
1: ¡El choro! ¡Aló!
2: ¡Tommy! Ponme

0: Ahí está mi compa Kike Larios. 17 años se lleva con su mujer. Qué bueno, canal. Y él lo dijo así, palabras textuales: la mejor experiencia de mi vida. Vean nomás, qué chulada, caray. Y mi compa Panda, que lo baile el compa Panda. ¿Qué rollo, viejón? ¿Cómo andamos? Yo siempre había preferido salir con mujeres mayores que yo, hasta que llegó mi esposa y ya me siento como en Sure, carnal, porque le llevo 11 años. Mamita chula. Es que 11 años es un buen tiempo, carnal. Son casi 3 mundiales, güey, imagínate. Nomás le faltó un añito para hacer 3 mundiales, pero qué bueno, carnal. Aquí lo importante es que a pesar de que se lleven una buena diferencia de edad, ustedes estén contentos con su relación. ¡Saludos a mi compa Raúl! ¡Qué ole! Buenas tardes, compa Chore. Un gusto saludarte y saludarlos. A un servidor le gustaría salir con una menor que yo. Que tengan y tengan un excelente... Ah, no, ya. No que tengamos nosotros, cabe mencionar, sino y que tengas una excelente y bendecida tarde. Ah, muy bien. Muchas gracias, mi compa Raúl. Entonces, ¿tú preferirías salir con alguien menor que tú? Mira, es que es lo que le digo, son opiniones divididas las que tenemos el día de hoy aquí en el turno vespertino. Hay quienes prefieren salir con mayores, hay quienes prefieren salir con menores. Y algo que me está llamando bastante la atención es que en el caso de los hombres, la mayoría sale con mujeres más jóvenes que ellos, Tommy. No, y ahí está el Panda, está el Robert, está mi compa Quique, está de este lado mi compa Manuel, el Tommy. Mira, como que la balanza ya se va inclinando poco a poco. Vámonos con el audio del compa Shaba. Arránquese mi carnaval.
1: Hola, hola. Aquí nomás la mejor FM con Chorejas Caimes, sí, abuelito. Voy. Excelente tarde.
0: Igualmente, carnal.
1: Yo por Zapata, Texas. Bueno, pues Zapata.
2: Ya. ¿Cuento o no cuento?
0: Cuéntale.
1: Ahorita te escribo mejor.
0: Ah, no. Si no nos andemos con misterios, no nos andemos con misticismos, mi compa Chava. Si va a contar el chisme, cuéntelo bien para todos, hombre, que todos nos queremos enterar. Ya se le sabe que al final de cuentas este es su círculo de confianza, mi raza. Lo que cuente aquí de aquí no sale. Usted no se preocupe. Así que descuélguese con su mensaje, con su participación y quédese aquí nomás en el turno vespertino. Vámonos con música, volvemos. 4:50, yo soy El Choro y te acompaño aquí nomás.

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2: Esta canción va con mucho cariño y con mucho respeto hasta el cielo para nuestro aventurero, Jason Jiménez.

Le traigo información, mi raza, de esas que llaman bastante la atención. Y es que mañana, que quede claro, lo voy a aclarar de una vez. Lo que voy a decir a continuación no es patrocinado. Y es en serio, eso. No es broma, porque luego la raza ya ni se la cree. Pero lo que voy a decir no es patrocinado, pero me gustó bastante la historia que encontré a continuación. Y es que mañana llega a los cines de México una película que, al parecer, y por lo que platican las diferentes redes sociales, va a ser una de las mejores películas que hay en este año, en el sentido de la animación y la comedia, mi raza. Y es que voy a ser muy sincero, que levante la mano, ahora sí que como dirían los ángeles de Charlie, que levante la mano. Levante la mano quienes crecieron con el siguiente opening. Mire, se lo voy a poner bien fácil y bien sencillo. Le voy a dar nada más la pista con el puro opening. Si usted creció con el siguiente opening de una caricatura, yo sé que la información que le traigo le va a gustar. Arránquese, mi querido Tommy Tommy. ¿Quién creció escuchando esto? ¿Ya sabe de qué le estoy hablando? Ahí salía una voz, ¿no? Que decía, Warner Brothers Pictures presenta. Y estoy hablando de los Looney Tunes. Específicamente me voy a enfocar en el Coyote de los Looney Tunes. Y es que mañana se estrena en México la película Coyote en contra de Acme. Y usted se preguntará de qué se trata la siguiente película. Pues ahí le va. Resulta y resalta que, como diría la Wendy, que la película gira en torno al Coyote. Todos lo recordamos, este personaje que siempre estaba tras el correcaminos, que ha decidido demandar a la empresa Acme. Lo quiere demandar debido a que, pues obviamente, tantos años utilizando productos Acme que le han jugado en contra, que le han generado lesiones físicas, que le han generado traumas, pues ahora el Coyote se cansó y dijo, ¿qué es lo que vamos a hacer a continuación? Meter una demanda en contra de los productos Acme. Y entonces esta película empieza a girar en torno a cómo se va desarrollando la historia que hay alrededor del Coyote, por qué quiere perseguir al Correcaminos y una esperanza de, solo tal vez, lograr su cometido. Esta película todavía no se ha estrenado en muchos cines, pero hay personas, influencers y demás expertos en cine que han tenido la oportunidad de entrar a las salas especiales, ver las películas, ver la película de El Coyote contra Acme, y dicen que es de verdad una joya que nos va a pegar directo en la nostalgia. Y ojo, hay algo bien curioso con esta película porque casualmente es Coyote demandando a las industrias Acme, pero esta película se terminó de grabar en el año 2023, hace 3 años, y Warner Brothers decidió no publicar la película. Tuvieron por ahí un tema como de impuestos, donde utilizaron esta misma película para tratar por ahí de justificar algunas pérdidas y demás. Pero hubo personas que ya habían tenido la oportunidad de echarle un vistazo que dijeron, es que esta es una joya, esta película tiene que salir, la raza la tiene que ver. Hay personas que incluso en años pasados se manifestaron vestidas del Coyote afuera de los estudios de Warner y dijeron, esta película tiene que salir a la luz. ¿Y qué cree? 3 años después, mañana llega a México Coyote en contra de Acme. Así que si usted tiene la oportunidad de lanzarse al cine los próximos días, hágalo. Y yo le recomiendo que disfrute de esta película, que es una mezcla entre live action y las películas animadas. Algo así como lo fue Space Jam, pero de 1997, no la del 2023, que la neta no estuvo tan buena como nosotros quisiéramos, ¿verdad? Pero Space Jam de 1997, la película de quien engañó a Roger Rabbit, pues algo así va a ser esta gran película que ha tenido también mucha publicidad, especialmente en Ciudad de México, y que pinta para ser una cosa buena. Así que hoy, damas y caballeros, le vamos a pegar directo a la nostalgia con esta película de El Coyote en contra de Acme. Y es que también, si somos sinceros, sí nos daba coraje, güey. A mí me daba mucho coraje de repente ver la televisión y ver que compraba pintura marca Acme. Pintaba ahí como el camino, las vías del tren, las pintaba en la montaña, esperando que el coyote fuera y que el correcaminos fuera y se impactara. Y el correcaminos pasaba por en medio, papá. O sea, ¿qué pasó ahí? Marca Acme, ¿de qué se trata, güey? ¿Cómo está el rollo? Y cuando intentaba pasar el coyote, estrellado terminaba mi pobre carnal. O sea, sí, sí tiene ahí a lo mejor las de ganar el coyote, pero no lo sabremos
hasta que vayamos a ver la película. Me da mucho coraje, sinceramente. Pobre coyote, güey. Él solamente quería alcanzar al correcaminos. Digo, sus intenciones no eran tan buenas con el correcaminos, ¿no? Pero solamente lo buscaba. Ya lo quiero ver. A ver qué tal va. Si usted no tiene con quién ir al cine, invíteme, hombre. Soy buena compañía, me quedo callado toda la película. No soy de esos que luego en el cine anda diciendo ¿qué fue lo que pasó? O que saca el celular y lampareo a todos. No es así. Así que a partir de mañana, mi raza, todos a ver El Coyote en contra de Acme. Solamente le quería compartir esa información por si usted quiere, pues, viajar de nueva cuenta a mediados de los 90, a mediados de los 2000. Y siga mandando también su mensaje participando en nuestro tema del día. ¿Tú qué prefieres, salir con alguien mayor o salir con alguien menor? Sigo con 12, yo soy El Chor y te acompaño hasta las 7 en esto que es El Turno Vespertino. Aquí nomás, en Lo Mejor.

0: Chino.
1: No, ¿cuál tarea?
2: Adereo, mamita. Adereo, mamá. Con banda Chila Cachapa y Roberto Junior. De esas rolitas que sí destapan y ponen a bailar, sinceramente. Si me lo pregunta a mí particularmente, ¿verdad? Vámonos con mensajes. Este mensaje es anónimo, carnal. Así lo escribió, lo pidió anónimo. Y dice más o menos así, participando en el tema del día. Vamos a ambientarnos, por favor, mi querido Tommy Tommy. Pero tampoco te me quedes viendo así, carnal. Nomás dije ambientarnos, no que nos ambientáramos tú y yo, güey. ¿Qué pasó? Aguanta, carnal. Eso es fuego, amigo, ¿eh? Dice: cuando yo tenía 17 años, mi primer novia tenía 35 años. ¡Ay, mamá! Imagínate. ¡Qué suertudo, güey! 17 y 35. Bueno, ya, continuemos. Fue algo bonito. Duramos 3 años. Y fue bonito porque antes no existía WhatsApp, ni Facebook, ni las redes sociales. Ella es maestra y yo trabajaba de ayudante de albañil en aquellos años. Fue bonito cuando no había. Ahí está.

míralo, mi carnal. O sea, anduviste con una mujer 18 años mayor que tú, carnal. Usualmente, digo, no hablo yo basado en experiencia ni nada, pero tengo entendido que, por ejemplo, las mujeres cuando tienen este tipo de aventurillas que con los chavos 18 años o incluso hasta 20 años menores que ellos, pues muchas veces no buscan una relación estable, ¿verdad? Pero aquí dice que duró 3 años, carnal. Literalmente es como si hubieras mantenido una relación sentimental con tu maestra. ¡Wow! Cumpliste el sueño de muchos morros ahí. Calenturientos, carnal, que andan... Ay, no, es que con la maestra, y si se hace y si no se hace. Pero bueno, en esta ocasión mi carnal dice que sí las prefiere mayores. Ya uno de vaya. Y también por acá sigue llegando más mensajes y nos cuenta la raza. Dice nuestra querida Mariana: yo prefiero salir con alguien mayor que yo. Los de mi edad todavía desaparecen 3 días y creen que es parte del coqueteo. Ay, mi comadre. O sea, me estás diciendo, Mariana, que a ti te dejaron de responder los mensajes. No hagan eso, ¿verdad? Así van a terminar. Ya ni siquiera supongamos una relación. Pero si están hablando con alguien, si están saliendo con alguien y de plano dice, ¿sabes qué? Siento que esto ya no está llevando a ningún puerto. Hombres y mujeres, ¿eh? Díganselo de frente, hombre. Dile, ¿sabes qué? Muy rico y todo, muy bonito y todo, pero siento que no vamos a llegar a nada. Y ya cierren esa historia en buenos términos, porque pobrecitas, ahí andan así como Marianita. Que no quiero exponerte yo aquí, ¿verdad, Marianita de Jutepec? Pero así andan como ella, tristeando y diciendo, ¿qué fue lo que pasó? ¿Será que acaso ya no me quiere responder? No hagan eso, no gosteen, como dicen los chavos. Y usted siga participando con nosotros. Ya hasta me agüité de la pobre historia de Mariana, güey. O sea, uno viene aquí con todo el ánimo, con todas las ganas de echarle el power al trabajo, y sale Mariana con estas cosas. ¿Cómo se llama, Marianita? Quémalo. Quémalo, güey. Ahorita hacemos una línea de comunicación directa hasta encontrarlo y que te responda los mensajes, Marianita, porque esto no se va a quedar así. Ya ve, por culpa de ese güey piensa que todos somos iguales, caray. Música, volvemos, no te vayas. Yo soy el Chori y te acompaño durante 3 orejas de aquí hasta las 7 de la noche en esto que es el turno vespertino a través de La Mejor.

0: Está cabrón, man.
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1: Bienvenidos, damas y caballeros, a la clase de historia. Y hoy, damas, caballeros, niños y niñas que escuchan este programa radiofónico, nos vamos a remontar al año 2006. Esta clase de historia me pega sentimentalmente porque es uno de mis cantantes favoritos, carnal. Y vamos a hablar específicamente del Gallo de Oro, que meses antes de aquel fatídico noviembre de hace 20 años, estrenaba una de sus últimas producciones, una rolita que llamó bastante la atención en su momento y que después de la muerte de Valentín, muchos dijeron, es que estaba presagiando algo. Es que a lo mejor Valentín ya sentía que su final se acercaba. Estamos hablando específicamente de la canción Vencedor, una rola que es una joya. La historia nos cuenta sobre un hombre que no le importa lo que los demás piensen, lo que los demás opinen, las adversidades que encuentre en la vida. Al encontrar

la persona ideal y tenerla a su lado, él se considera un vencedor. Pero lo que llama la atención de esta canción es el video musical. Lanzado algunos meses antes de aquel fatídico 26 de noviembre, el video muestra escenas que parecen, pues básicamente una metáfora de lo que había sido su vida. Persecuciones, enfrentamientos, una sensación de estar siempre en constante peligro. La letra, como les decía, habla de vencer enemigos y seguir adelante frente a cualquier adversidad que muchos de sus fanáticos dijeron se siente prácticamente como una despedida. Aunado a todo esto, también el tono que tiene la canción como desafiante y la atmósfera del video musical, pues también hace creer que Valentín estaba consciente de las amenazas que estaba enfrentando. Fue ahí donde muchos de los fanáticos escuchas de su música empezaron a decir como que la canción tiene algo raro. ¡Y pum! Después llega noviembre, donde nuestro querido Gallo de Oro parte de este plano terrenal y se convierte básicamente en una leyenda de la música de banda, una leyenda del regional mexicano. Pero uno de los últimos regalos que dejó es esta rolita, una rolita interpretada por él que refleja ese sentimiento y ese amor que podemos llegar a sentir por las personas. Un amor tan grande que no importa lo que pase a nuestro alrededor, si la persona indicada está a nuestro lado, nos sentimos unos completos vencedores. Así que escucharemos el año 2006 en la clase de historia. Este tema se llama Vencedor. Es el Gallo de Oro, Valentín Elizalde. Y tú lo escuchas aquí nomás.

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8: 5:39. Vámonos con más mensajes. Por ejemplo, nuestra querida Mar. Hola, excelente tarde, Chore. Yo antes de casarme, siempre anduve con chavos más grandes que yo. El más grande.

relación con alguien mayor y terminé sintiéndome como su hijo, no como su pareja, dice el compa Toño. Mira, esta también está interesante, canal. No, de aquí vamos a salir expertos en psicología. Es que eso pasa también cuando las personas son mayores. En el caso, creo yo, particularmente de las mujeres, que como las mujeres, así como lo mencionaba Omar, pues maduran más rápido. Una mujer mayor, al tener una relación sentimental con un hombre de menor edad, pues algunas veces, no todas, algunas veces termina más siendo como su mamá, como su protectora, como la que lo está acarreando, que como su pareja. Eso, ¿eh? Eso. Dice Carla Carlita, mayor chore, porque me gusta que tenga experiencia de vida, mal pensado. No, Carla, nadie pensó en otro tipo de experiencia. Todos dijimos, pues si quiere alguien mayor, pues estamos hablando de experiencia en lo que ha vivido y lo que ha recorrido en su vida. Nadie ha pensado en otra cosa, Carlita. Y la mal pensada fuiste tú. Y dice el compa Beto, menor compa, para que le enseñe yo mis mañas antes de que alguien más ya se las haya enseñado. Ah, mire, hombre. Hombre precavido que le piensa antes. Bien dice por ahí que hombre precavido vale por dos. Y usted, compártanos, ¿qué preferiría? ¿Salir con alguien mayor o salir con alguien menor que usted? ¡A participar, mi raza! Descuélguese con su mensaje y quédese conectado aquí nomás en el turno vespertino.

0: Jaime.
1: Eso estaba así cuando llegué.
2: 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Tommy, Tommy, ¿se podrá, carnal? A ver, arránquese de una vez, carnal. A ver cómo suena y cómo dice. Más o menos así, mira. Ahí está. Eso sí me vi yo. 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

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Ya me veré mal si me pongo mi traje de baño de una vez también. ¿No, canal? ¿Se puede? Para sentirme más cómodo, ¿no? Para agarrar ambiente. Así que recuerde, raza, 19 de septiembre nos vemos en Parque Acuático Ex Hacienda de Temisco. Siga mandando usted su mensaje y participando en este tema del día. ¿Qué prefieres, salir con alguien mayor o alguien menor que tú? Vamos a ir por

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